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0: 4 del libro de Salmos 134 dice la palabra: en el nombre del Padre, del Hijo y del Espíritu Santo. Dice la Biblia así: mirad, bendecid a Jehová, vosotros todos los siervos de Jehová, los que en la casa de Jehová estáis por la noche. Alzad vuestras manos al santuario y bendecid a Jehová. Desde Sion te bendiga Jehová, el cual ha hecho los cielos y la tierra. Padre que estás en gloria, en esta bendecida tarde, Señor Dios Santo, nos presentamos delante de ti, Maestro amado. Señor, una vez más, Padre lindo de gloria, Señor, para presentar estos minutos, Dios mío, Padre Santo, de mucha bendición, Padre mío de gloria, sea usted tomando el control de todo, Señor, lo que se haga en este lugar, Padre lindo, maravilloso. Te rogamos, Señor, que reprendas al diablo, a los demonios, en el nombre de Jesús de Nazaret, Padre del cielo y de la gloria. Bendiga, Señor, la audiencia. Bendiga, Señor, los niños, los jóvenes, los ancianos, en esta bendecida hora. Padre bendito, amado del universo, en el nombre de Jesús de Nazaret, Padre amado, sana a los enfermos, Dios mío, levanta a los que están caídos, Dios mío, amado, levanta a los padres, restaura a los Dios eterno, en el nombre de Jesús de Nazaret, Padre, para la gloria de tu sama, que más, oh papito lindo, amado del cielo. Esta tarde, Señor amado, para la gloria de tu nombre, Señor poderoso, en el nombre de Jesús de Nazaret, Padre, reprenda al diablo, a los demonios en esta hora, Señor, por la palabra, Dios mío amado, sea tu Espíritu Santo tomando control de todo lo que se haga en este lugar, Señor. Bendiga, Señor, a la audiencia en diferentes lugares, Padre Santo amado, en el nombre de Cristo Jesús, los que a través del internet ahí están, Dios mío, conectados, bendígalo grandemente, en el nombre de Jesús, salva al hombre, salva las almas, Señor, en el nombre de Jesús, Padre amado. Gracias, Rey de Gloria. Gracias, Señor Dios Todopoderoso. Gracias, Hijo y Espíritu Santo, en el nombre de Jesús. Amén. Y amén. Bien, que Dios les bendiga a todos, hermanos y amigos, en esta bendecida tarde de este día lunes que el Señor nos regala. Es una bendición, hermanos, estar en cabinas de Radio Vida para presentar, hermanos, o llevar esta transmisión, ¿verdad? Y que sea de mucha bendición, hermanos, para los que siempre están escuchando, hermanos, ahí en sus hogares, a través del internet. Dios les bendiga grandemente, Dios bendiga la audiencia, hermano, Dios bendiga a los amigos que siempre escuchan también ahí en sus hogares, en esta preciosa y bendecida tarde de este día lunes. Damos gracias al Señor por estar acá. También decirles, hermanos, que no contamos con patrocinador, ¿verdad? Si alguien siente en su corazón patrocinar, sembrar para este ministerio, llámenos, ¿verdad? Y con mucho gusto estaremos allí, pues, orando también por usted. Vamos a, tenemos habilitada la línea ya, hermanos, para que los hermanos, ¿verdad?, se reporten. Vamos a la línea. Dios le bendiga.
1: Dios le bendiga, mi hermano, que es una alabanza.
0: Amén, hermana, díganos el tema.
1: La grandeza de Dios.
2: Grandeza de Dios.
0: Amén, amén. Con mucho gusto, hermana Hermérita, estaremos complaciendo ahí.
1: Amén, hermano, bendiciones, Dios le bendiga.
0: Amén, Dios le bendiga, hermana. Bien, ahí está nuestra hermana Emérita, ¿verdad? Hasta el Escarbadero. Ahí nos sintoniza nuestra hermana. Que Dios le pueda bendecir grandemente a la sierva, ¿verdad? Y qué bendición es que siempre, hermanos, ¿verdad? haya audiencia, ¿verdad? Qué bendición es que siempre los hermanos se reportan. También ahí a través del internet puede dejarnos un mensajito. Hermano, estaremos orando por usted, ¿verdad? Vamos a la línea, Dios le bendiga. Amén, hermana, ¿con quién tenemos el gusto? Daisy. Amén, hermana, díganos el tema de la alabanza.
2: Qué lástima de Banner Recruz.
0: Amén, con mucho gusto. ¿Hasta qué lugar, hermana?
2: Le pido oración por mi enfermedad en la garganta.
0: Amén, estaremos orando, hermana, con mucho gusto. ¿Hasta qué lugar, hermana?
2: Dios le bendiga.
0: Amén, bien. Allí nos anota siervo, ¿verdad? Nuestro hermano Jonathan está en controles acá. Nos anota ahí la petición, ¿verdad? Por nuestra hermana Daisy. Para Dios no hay nada imposible. Siempre tenemos eso en memoria, ¿verdad? Para Dios no hay nada imposible, hermano. Ahí, aferrémonos a Dios. Gloria a Dios. Amén.
3: Hermano, hay dos reportes. La hermana Yancy Jerez nos pide un tema. Y el hermano Miguelito de Estados Unidos dice: el Señor les bendiga a mis hermanos. Si hay tiempo, me programa el canto Acompáñame de Tomás Ocampo, por favor. Y un saludo para hermano Gonzalo. Les sintonizamos. Amén. Dios bendiga al ministerio. Jesús el Rey de Gloria.
0: Amén. Bien, qué bendición, ¿verdad? Y vamos a estar complaciendo, hermanos. Saludos a nuestro hermano Miguel Martínez. En una manera especial, ¿verdad? Su familia. Ahí donde está, ¿verdad? Dios le bendiga grande y poderosamente en el nombre de Jesús. Así que vamos a estar complaciendo. Creo que tenemos cuatro cánticos, ¿verdad, hermano? Tenemos cuatro cánticos. Creo que estamos número ahí, ¿verdad? Ya bien ahí, ¿verdad? Así que, hermanos, no contamos con patrocinador, ¿verdad? Si usted quiere esta tarde, llámenos y diga: yo voy a patrocinar, ¿verdad? Alabado sea el Cordero de Dios. También vamos a estar orando, hermanos, de que su petición, la sanidad, los milagros no los hace el hombre. Los milagros los hace Jesucristo de Nazaret, el Rey de Gloria, ¿verdad? Él hace los milagros. Bendito y alabado sea el Cordero en esta hora. Es Jesús quien hace los milagros. Así que vamos a atender este último esta última llamada. Dios le bendiga.
4: Dios le bendiga, hermanito.
0: Amén, hermana. ¿Con quién tenemos el gusto?
4: María Pineda, de aquí de Montecillo.
0: Amén, hermana. ¿En qué podemos? Díganos el tema, hermana.
4: Lágrimas de un pastor.
0: Amén, hermana. Estaremos complaciendo ahí, ¿verdad? Amén.
4: Quiero que me lleven oración, hermano, con un dolor de rodillas.
0: Amén, hermana, ahí estaremos orando, ¿verdad?
4: En el espacio.
0: Amén, ahí escuchó el siervo ya con una sonrisa. Aleluya, amén. Gloria a Dios. Bien, tenemos cinco cánticos, ¿verdad? Vamos a tratar de sacarlos, hermanos. ¿Puede dejarnos un mensajito, llamar también? Bueno, volvió a sonar. Vamos a ver, Dios le bendiga. Amén, hermano, ¿con quién tenemos el gusto?
3: José Flores.
0: Hermano José Flores. Vamos a hacer el esfuerzo ahí, siervo.
5: Quiero que me complazca con alabanza. Él vendrá, hermano José.
0: Amén, hermano. Amén. Vamos a tratar ahí de complacer, siervo. Vaya. Amén. Saludos a nuestro hermano José Flores hasta casa de Sin. Dios le bendiga, siervo. Dele todo el volumen ahí al aparato, a la radio, siervo. Que estamos de fiesta con Jesús, ¿verdad? Esta fiesta no termina. Así que vamos a iniciar ya, hermanos, con la complacencia de estos hermosos cánticos. Recuerde su programa, Jesús el Rey de Gloria. Iniciamos con esta bendición.

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0: hermanos y amigos, hemos complacido con esos hermosos cánticos hasta donde hemos podido, ¿verdad? Dios les pueda bendecir grandemente en esta hermosa tarde, hermanos. Vamos a venir al espacio de oración, creyendo que para Dios no hay nada imposible, ¿verdad? Dios bendiga a los que están en sintonía, hermanos, a través del internet. Dios les bendiga grandemente, hermanos, en una manera muy especial, ¿verdad? Y a través de la frecuencia, Dios les bendiga. Vamos a iniciar con esta oración. En esta hora vamos a orar, hermanos. Espero que tome un momento, ¿verdad?, para que juntos clamemos al Dios viviente de la eternidad. Padre que estás en gloria, Señor, en esta preciosa y bendecida tarde, Dios amado, Dios mío, nos presentamos delante de tu presencia, Jesús eterno, Dios todopoderoso, Rey del universo, Dios mío amado de gloria, presentándote, Señor, estos minutos de clamor, Dios mío poderoso de gloria. Que sea tu mano poderosa, Padre lindo de gloria. Sea tu mano de poder, Dios mío, levantando, Señor, aquel que cayó de la gracia. Sea tu mano bendita, Dios mío, sanando al enfermo, levantando al enfermo, Dios mío, Padre, para la gloria de tu nombre, Señor, para la gloria de tu nombre, Dios mío, poderoso, Rey de gloria, Rey del cielo eterno, maravilloso. Presentamos la vida de los que se reportaron a través de la línea, a través del internet, Dios mío, Padre, toma en cuenta, Señor, Padre Santo, la necesidad que ellos tienen, Dios mío amado, oh bendito poder, en el nombre de Jesús de Nazaret, Padre de gloria, esta hora, Señor amado de gloria, Dios mío santo eterno, reprenda al diablo, reprenda a los demonios, reprenda a Satanás, reprenda a todo espíritu malo, espíritu inmundo de las tinieblas, en el nombre de Jesús de Nazaret, sean atados por la palabra, por el poder de la palabra, en el nombre de Jesús de Nazaret. La sangre de Cristo tiene poder, la sangre de Cristo tiene poder, Dios mío amado, oh bendito y alabado sea tu nombre, Jehová. Mi alma te alaba, Señor eterno. Vamos a presentar estas peticiones, Dios mío, la vida, Dios mío amado, de nuestra hermana Daisy, Dios mío, ahí donde está tu sierva, nuestra hermana Daisy, Dios mío amado, tú conoces, Dios mío, hasta ese lugar, Dios mío, su garganta. Padre Santo, amado del cielo, inyecta fuego en esta hora, en el nombre de Jesús de Nazaret, por la palabra divina, por el poder de la palabra, que mi hermana reciba, Basuri Balama, y Andoe Baso alabado. Que mi hermana reciba sanidad en el nombre de Jesús de Nazaret. Hay poder en esta hora. Oh Espíritu Santo sanador, quema lo que no sirve. Ahí donde está nuestra hermana María Pineda, hasta ese lugar, Montecillo, papito lindo de gloria, quema ese dolor de esa rodilla por el poder de la palabra. Ay, oh Mansuré Malima Gairosa, oh gloria, gloria, gloria, gloria, gloria, por la palabra, en el nombre de Jesús, en el nombre de Jesús de Nazaret, hemos visto milagros, hemos visto cómo el poder ha obrado, hemos visto sanidades, aleluya, emasoama, andalama, sama, bendito Dios, oh por la palabra,
1: por la palabra. En el nombre de Jesús, esas rodillas reciben sanidad por la palabra. Oh, gloria a Dios, no esté más Esmeralda por la prueba que está pasando. Oh, en el nombre de Jesús, en el nombre de Jesús de Nazaret, mi hermana recibe fuerza en esta hora para resistir, para soportar esa prueba y al otro lado cantar victoria, y al otro lado del mar, al otro lado del río, cantar victoria. Aleluya, Dios es fiel, Dios es poderoso, Jehová te da victoria. Hermana Esmeralda, alabado sea el Cordero en esta hora. Abasamarea mando gialamasama. Oh, gloria, gloria. Hay poder en esta hora. Gloria a Dios. Ahí donde está nuestra hermana Blanca Ayala, por ese embarazo, en el nombre de Jesús. Ando gialamasama. Anda mando emasama. Hay poder. Afirma Jehová. Afirma. Afirma. Está bajando alaba. En el nombre de Jesús. Todo plan del diablo contra esa vida, contra ese bebé, en el nombre de Jesús, se rompe en esta hora por la palabra. Fuego de Dios ahí. Hoy yo siento el Espíritu Santo de Dios. Oh, gloria a Dios en esta hora. Yo siento, papá, hay poder, hay poder. Todo plan del diablo contra esa vida, toma control de esos médicos, Dios mío. Toma control, que mi hermana pueda celebrar victoria, porque tú eres Endaqueta Soalabamanso. Oh, gloria a Dios, eres el Dios de victoria, Dios de victoria, Dios de victoria. Hay poder en el nombre de Jesús. Oh, papito lindo, amado de gloria, te alabo, Padre, Señor del cielo. Oh, lo lindo que eres, Señor. Y todo aquel que está pasando un momento difícil, Dios mío, ayúdalo. En el nombre de Jesús de Nazaret, rompa cadena, rompa atadura, toda maldición, todo yugo de enfermedad se rompe en el nombre de Jesús por la palabra. Solo créalo en esta tarde, solo créalo y reciba, reciba en el nombre de Jesús. Y por la llaga de Cristo fuiste sanado, por cuya herida, aleluya, bendito Dios, Padre, para la gloria de tu nombre, Señor. Bendiga a los patrocinadores, Señor, que han sembrado para este ministerio. Bendígalo grandemente, multiplica, Dios mío amado, lo que un día sacrificaron para este ministerio, Señor. Quizás habían necesidades, quizás hay necesidades, pero usted puso en el corazón de ellos sembrar para este ministerio. Dios.

0: Señor, respalda tu palabra estos minutos, Señor, en el nombre de Jesús. Amén y amén.
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Gloria al Señor, hermanos y amigos. Hemos orado a Dios, hermanos, creyendo que para Él no hay nada imposible, ¿verdad? Qué bendición, hermanos, es orarle al Dios viviente, ¿verdad? Y, hermanos, hemos visto milagros, No tenemos duda de que Dios responde. Gloria al nombre del Señor. Así que vamos a meditar en la poderosa palabra unos minutos con la ayuda del Espíritu Santo en esta tarde. Vamos a ir a la Biblia, a la palabra del Señor. Evangelio según Mateo, capítulo 11. Quiero leer solo un verso, el verso 28. En el nombre del Padre, del Hijo y del Espíritu Santo, dice la palabra del Señor así: Venid a mí, oiga esto, venid a mí todos los que estáis trabajados y cargados, y yo, dice Jesús, os haré descansar. Oiga esto, qué expresión tan agradable de parte de Jesús, qué expresión qué invitación tan especial. Hay un llamado de parte de Jesús, amado amigo, hermano, que un día perseveró en la obra del Señor. Un día usted formó parte de los privilegios de la obra de Dios. Un día usted se paró en el altar y lleno del Espíritu Santo, lleno de la revelación del poder, lleno de la unción de Dios, comenzó usted a ministrar al pueblo. Pero ahora quizá por X motivo o por razones que quizá no tienen valor, usted dejó de perseverar. Oiga el llamado que Cristo hace, una invitación de Jesús diciendo: Venid a mí todos los que estéis trabajados y cargados, dice Jesús, y yo los haré descansar. Jesús no pregunta cómo estás. Jesús no pregunta cuál es tu enfermedad. Jesús no pregunta cuál es tu posición económica. Jesús no pregunta cuál es tu estado de vida o en qué pobreza o en qué miseria se encuentre el hombre, o en qué cárcel esté, o en qué hospital. Jesús hace un llamado: venid a mí, dice Jesús, venid a mí. Alabado sea el nombre del Señor. ¿Y qué pasa cuando la persona viene a Cristo? ¿Qué pasa cuando el amigo dice: voy a recibirlo, estoy cansado de esta vida, estoy cansado de sufrir? Cuando el hombre viene a Jesús, automáticamente el poder divino, el poder celestial desciende y al hombre lo hace descansar, al hombre lo hace libre, le quita la carga. El poder divino rompe cadenas. O Amanda, Abasama, Abasama, alabado el Cordero. El poder celestial rompe cadenas y liberta al ser humano. Y eso lo podemos testificar, hermanos y amigos. Eso lo testificamos todos los cristianos evangélicos, todos los que hemos venido a la obra, todos los que, eso lo puede testificar el pastor, el evangelista, eso lo puede testificar el miembro, el diácono, todos los que hemos venido.

sometido a la obra del Señor. Muchos de los que me están oyendo, éramos polo, éramos huele pega, éramos personas despreciadas, personas que no valíamos nada, gente de la baja sociedad, como dijo el apóstol, de lo más vil y menospreciado, de lo necio, levantó Dios. Así trabaja Dios cuando el hombre ya no vale nada. Ay, asuenda aquí, alaba, oh gloria a Dios, cuando el hombre ya no tiene fuerza para nada, aleluya, Dios levanta, Dios transforma, Dios da vida. Jesucristo levanta al pobre, aleluya, del muladar, y lo sienta con los príncipes. Oiga el llamado de Jesús: venid a mí. Imagínate estar en un lugar donde hay pobreza. Oiga esto. Imagínate, hermano, amigo, estar en un lugar donde hay necesidad y no hay alimento. Y de repente un hombre millonario llega en su vehículo, lo estaciona por ahí, y de su vehículo o de la cama del vehículo comience a sacar platos de comida, platos de alimento, y con una bocina o con un parlante pegar un grito y dijera: ¿quiénes quieren venir a comer? Imagínate la gente con hambre y dijera que el hombre, el alimento es gratis. ¿Quiénes quieren venir a comer? Yo le digo, todos despertaran y dijera: hay alimento, vamos a comer. Ahora mírate a Jesús pegando un llamado, pegando un grito diciendo: venid a mí, Dios mío. Vengan a mí, porque la persona sin Cristo está cansada. El hombre vive triste, el hombre vive angustiado, el hombre vive sufriendo, aleluya. El hombre está herido por el pecado, cargado con cargas terribles, cargas, hermanos, de muerte, cargas de cadena que al hombre lo atan, aleluya. Oh, qué maravilloso es el poder de Jesús, que invita al hombre. No importa cómo el hombre esté, ven a Cristo. Él quiere hacerte descansar, Él quiere libertarte. Aleluya, samalabasaya, aleluya. Es Dios quien invita al hombre. Satanás no puede dar vida, Satanás quita la vida, Satanás no puede salvar, Satanás condena en el infierno por el pecado, Satanás no puede llevarte al cielo, Satanás fue destronado del cielo, pero Cristo ha venido para aplastar la cabeza de la culebra, cambiando el cielo por el infierno, cambiando la vida por la muerte, cambiando la salvación por la condenación. Cristo resplandece en su poder, aleluya, regalando vida eterna. Quisiera preguntarte a ti que me estás oyendo: ¿por qué dejaste de asistir a la iglesia? ¿Por qué dejaste de congregarte? ¿Qué te hizo Dios? ¿Qué te hizo Jesús? ¿Acaso Él no curó aquellas heridas? ¿Acaso Él no vendó esa herida? Porque la mayoría de creyentes en la actualidad, todos están bendecidos. Y alguien diga: a mí no me ha bendecido Dios. Examínate la vida. ¿Y quién le va a reclamar a Dios? Después que veníamos renqueando, heridos por el pecado, dañados, ese Cristo nos encontró y nos dijo: vengan, por ustedes yo di mi vida, vengan ustedes.
ustedes son la oveja perdida. Vengan. Y basamarabasaya. Hoy yo siento a papá en este lugar. Aleluya. Porque cuando estábamos heridos y condenados al infierno, los enemigos, los demonios celebraban diciendo: esta alma va para el infierno, esta alma ya la tenemos. Pero del cielo bajó uno poderoso, del cielo, abasama lava, andale, alaba, oh gloria a Dios, del cielo vino uno poderoso que no predicaba como los escribas ni como los fariseos, sino que predicaba como quien tiene autoridad, porque los demonios sabían que había llegado a la tierra el Hijo del Dios viviente, Jesucristo de Nazaret, y asama, Rey de Reyes, Señor de Señores. Levántate, levántate, amigo, levántate, tú que has caído, levántate, porque Cristo viene y la puerta se va a cerrar, se va a cerrar, pero todavía el hombre puede venir al descanso. Todavía usted puede decir: yo soy bolo, traiga esa borrachera a Cristo. Usted puede decir: yo soy drogadicto, traiga esa drogadicción a Cristo. Porque la invitación es: venid a mí. No dice: ¿y cuál es tu carga? ¿Y cómo estás? No, la invitación es: venid a mí. Vengan a mí, dice el Señor. Los que estén trabajados y cargados. ¿Y quién no va a estar trabajado, hermano? ¿Quién no va a estar cargado? Hermano, si la humanidad carece de ayuda divina, lo que pasa es que el hombre, el orgullo del corazón, hace que el hombre diga: no, yo no necesito de Dios. Hace que el hombre diga: no, yo no necesito de Dios. Pero el alma por dentro gime, el alma dice: necesitas de Dios, necesita, aleluya, de papá. Papá, caído, amigo caído, levántate de nuevo. ¿Qué te impide levantarte? ¿Acaso Dios falló alguna vez? Hermano, mucha gente culpa a Dios. Los culpables muchas veces somos nosotros mismos, por esta carne, por esa vida pecaminosa que no se puede dominar. Dios no tiene culpa de nada. Si Él, cuando el hombre viene a Cristo, le entrega su Santo Espíritu, lo sella, le da la cobertura de la sangre de Cristo, le manda ángeles, compañía divina, le da poder, no de cobardía, sino de amor, de dominio propio. Porque es que muchas veces lo volvemos y acusamos a Dios: es que por él, hermano, Él me estorbó. El hombre no murió por nosotros, el hombre no murió por mí ni por usted. El que dio la vida se llama Cristo. Por eso hay que verlo a Él. Deje de fijarse en aquello. Mira por tu vida. Cristo viene. La puerta se cierra. Aleluya. Es Jesús quien dio la vida. No, no fue el hombre. Ven, amigo, levántate. Todavía se puede. Ven, atiende al llamado, como dijo el salmista David, hermano, en el capítulo 95, Jehová hablando: si oyeres hoy su voz, no endurezcáis vuestros corazones. Hoy, amado, no endurezcáis vuestros corazones. Imagínate que es algo duro. ¿Alguna vez rajó un palo de leña usted? Desde aquel de madre de cacao o laurel seco. Hermano, esos palos son duros. Que la gente, yo me acuerdo que los ancianos ocupaban cuñas de hierro, porque las de madera se abollaban, no aguantaban. Imagínate, así hay gente con el corazón duro. Dios le está hablando:
Dios lo está llamando, pero la palabra dice la Biblia que es como martillo que quebranta la piedra. La palabra del Señor hace efecto, porque muchos de nosotros éramos duros de corazón y de cerviz, pero esta palabra hizo efecto y ahora no nos arrepentimos de estar en esta obra. Somos felices, aunque nos toque llorar a veces, pero somos felices. Amigo, escucha el llamado de Dios. Ven a Él y descansa. Ven a Él y descansa. Descansa ya. Así dice un cántico. Descansa ya, descansa. Ven a Cristo a descansar. Pronto se cierra la puerta. Dios te bendiga en esta hora. Si quieres arreglar cuentas con Dios ahí, hazlo. Dígale: Señor Jesús, esta tarde me reconcilio con usted. Perdona mis pecados, dígale. Quiero servirte, dígale. Escribe mi nombre en el libro de la vida y no lo borres nunca. Así dígale. Si usted hace esta oración, congréguese a una iglesia donde haya sana doctrina y el Dios del cielo le recompensará en el día que Él venga. Dios les bendiga a todos.

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capítulo 19. ¿Cuántos han venido para oír la voz de Dios? La Biblia dice, aquel que tiene oídos para oír, oiga lo que el Espíritu dice a la iglesia. ¿Cómo oír y discernir la voz de Dios? Abra tu corazón y abra tu mente para oír la palabra de Dios esta mañana. Primero Reyes capítulo 19, vamos a empezar con el versículo 8. Mi querida esposa Damaris Irión les saluda mucho, mi niña Catherine y Josué Irión Jr. también. Se levantó pues Elías y comió y bebió, y fortalecido con aquella comida caminó 40 días y 40 noches hasta Horeb, el monte de Dios. Y allí se metió en una cueva donde pasó la noche. Y vino a él palabra de Jehová, el cual le dijo, ¿qué haces aquí, Elías? Elías estaba fuera de la voluntad de Dios. Si no estuviera, Dios no le hubiera preguntado a él, ¿qué haces aquí, Elías? Dios no te envía en un lugar y después te pregunta, ¿qué haces aquí? Él estaba huyendo de una mujer. Jezabel le dijo, juro por Baal que mañana tu cabeza no estará sobre tus hombros. Y él huyó de una mujer y se metió en una cueva. Estaba en derrota. ¿Qué haces aquí, Elías? Dice la Escritura. Versículo 10. Y él respondió, he sentido un vivo celo por Jehová, Dios de los ejércitos. Porque los hijos de Israel han dejado tu pacto, han derribado tus altares y han matado a espada a tus profetas. Y solo yo he quedado y me buscan para quitarme la vida. ¿Sabe lo que Elías estaba haciendo? Elías estaba informando a Dios. Elías estaba diciendo, ¿no miras las noticias de las 6? Mataron todos los profetas, solo yo he quedado. Él estaba fuera de la voluntad de Dios. Cuando usted está fuera de la voluntad de Dios en desobediencia, usted no puede oír y discernir la voz de Dios. Él estaba fuera de la voluntad de Dios. Y cuando usted está fuera de la voluntad de Dios, en determinadas áreas de tu vida, no podrás prosperar en ninguna área de tu vida. Versículo 11. Y le dijo el Señor, sal fuera. Y ponte en el monte delante de Jehová, y aquí que Jehová que pasaba, y un grande y poderoso viento que rompía los montes y quebraba las peñas delante de Jehová, pero Jehová no estaba en el viento. Tras el viento un terremoto, pero Jehová no estaba en el terremoto. Tras el terremoto un fuego, pero Jehová no estaba en el fuego. Y tras el fuego un silbo apacible y delicado. Y cuando lo oyó Elías, cubrió su rostro con su manto y salió. Y se puso a la puerta de la cueva y le vino a él una voz diciendo, Elías, ¿qué haces aquí? Dicen los teólogos que cuando él cubrió su rostro con el manto, él estaba avergonzado, fuera de la voluntad de Dios, metido en una cueva, en derrota, huyendo de una mujer.

tanto y salió y se puso a la puerta de la cueva y le vino a él una voz diciendo, Elías, ¿qué haces aquí? Dicen los teólogos que cuando él cubrió su rostro con el manto, él estaba avergonzado, fuera de la voluntad de Dios, metido en una cueva, en derrota, huyendo de una mujer.

voz de tu Espíritu Santo se oiga. Háblanos, Señor, en la autoridad de tu nombre, en la autoridad de tu poder. Te pedimos eso en nombre del Padre, del Hijo y del Espíritu Santo. Amén. Podéis sentar, queridos hermanos. Gracias. ¿Cómo oír y discernir la voz de Dios? La voz de Dios es lo más importante en la dirección y en la madurez espiritual, donde su crecimiento a cada día puede llegar a un nivel extraordinario cuando usted aprende a discernir la voz de Dios. ¿Cuál fue la última vez que usted oyó la voz de Dios? ¿Cuál fue la última vez que Dios te habló a ti? Hay miles de cristianos alrededor del mundo que viven en derrota completamente porque no han aprendido a discernir y a vivir bajo la perfecta voluntad en la guianza de la voz de Dios. Hay cuatro voces. Hay la voz tuya, hay la voz de los demás, hay la voz del diablo y hay la voz de Dios. ¿Cuál es la voz correcta cuando se tiene que tomar una decisión correcta? Hay cuatro puertas que te pueden abrir en el ministerio. Tú puedes tratar de abrir tus propias puertas. Alguien más puede abrir una puerta para ti. El diablo te puede abrir una puerta a un país que no es la voluntad de Dios para matarte a ti en esta nación. O Dios puede abrirte las puertas. Nosotros tenemos 416 invitaciones en nuestro calendario, esperando a los pastores que haya algún cancelamiento para ellos tener la oportunidad. En Brasil vamos dos veces al año. Hay 139 pastores esperando en una lista para realizar grandes cruzadas como hemos tenido en Brasil. 102,000 personas tuvimos en el año pasado. Tuvimos 80,000 personas en Río de Janeiro en mayo de este año. Ahora acabamos de tener 45,000 en Londrina, donde lanzamos nuestro primer libro que hemos escrito, El Poder de la Palabra de Dios. ¿Cuál es la puerta de Dios? ¿Dónde es cuando Dios lidera? ¿Dónde Dios guía? ¿Cuál es el discernimiento y la habilidad de discernir la voz y de discernir la perfecta voluntad de Dios? ¿Cuántos jóvenes se han casado fuera de la voluntad de Dios y hoy viven vidas en derrota, completamente en derrota? Para nuestra cruzada en Madras, en India, nosotros oramos y esperamos 2 años y 6 meses para llevar a cabo esa cruzada. Porque para ir a India, tiene que ser bajo la dirección y bajo el poder de Dios para ir a India. Cuando volvemos, la Escritura dice en Proverbios 8:17, yo amo los que me aman y los que de madrugada me buscan me encontrarán. La razón por la falta de poder y de la autoridad en la unción de Dios en los ministerios, en las iglesias y ministros, es que hemos abandonado el lugar de la oración. Hemos abandonado el lugar del ayuno, hemos abandonado el lugar de nuestra consagración espiritual delante de Dios, nuestra oración, de oír, de discernir. Así como conocemos la voz de nuestra esposa y nuestros hijos, tenemos que aprender a discernir la voz de Dios. Damaris tiene diferentes maneras para hablar conmigo. Cuando está un poco enojada, dice, Josué, quiero verte y verte ahora. Yes, ma'am. Cuando está contenta, me dice, honey. Y cuando quiere algo, me dice, honey, I love you. Le dije, ¿cuánto tú quieres? How much do you want? Tenemos la habilidad de discernir lo que queremos. Cuando Catherine Jr. viene a mí, papito, te quiero mucho, y saltan arriba de mí, dan un beso, me abrazan. Dice, ¿qué regalo quieres, Catherine? ¿Qué es que has visto en algún lugar? ¿Qué muñeca quieres? ¿Qué quieres, Junior? Cuando tenemos la habilidad de discernir la voz de Dios. Salmo 29 dice, voz de Jehová sobre las aguas, el Dios de la grandeza tronó. Voz de Jehová que hace temblar el desierto de Cádiz. Voz de Jehová que desnuda el cedro del Líbano. La voz de Jehová, todos en su templo dicen gloria a Dios. ¿Qué es la voz de Dios? Hemos ido a países tan difíciles, pero hemos tenido un rema. Hay dos palabras para la palabra, palabra en la palabra de Dios. Hay la palabra logos, la palabra escrita, pero hay la palabra rema, la palabra revelada de Dios. Cuando tenemos un rema, podemos ir, vamos a lugares difíciles como India o como Nepal, que es un país hindú donde queman vivo a los cristianos.
Oímos la voz de Dios para discernir cuál es la perfecta voluntad de Dios.

Hudson Taylor. Él dice en su biografía: durante 40 años el sol nunca se levantó detrás de las montañas de China antes que yo estuviera de rodillas primero. Jonathan Edwards decía: un hombre santo, un ministro santo es un arma poderosa en las manos de Dios, y mucho más cuando él dobla sus rodillas en oración. Dwight Lyman Moody decía: el hombre que se dobla en oración se parará mejor detrás del púlpito cuando predicar por la noche. La habilidad de la comunión con Dios. Charles Finney decía: cuando él se sentía vacío, él regresaba a orar y a buscar el poder y la autoridad del Espíritu Santo. La razón que hay miles de iglesias y miles de ministros y no hay un impacto, no hay un avivamiento en América, es porque no vivimos una vida completamente en devoción, una vida bajo el poder de la autoridad de Dios en nuestro lugar trancado de la oración, de discernir la voz de Dios, discernir la perfecta voluntad de Dios. Y Smith Wigglesworth, antes de ir a cada cruzada, él ayunaba días y días y días para discernir la voz de Dios. Cada vez que vamos a una cruzada importantísima en el otro lado del mundo, usted sale a una otra esfera. Usted, cuando tu avión cruza de continente a continente, tú sientes un hueco, un vacío en tu estómago, porque pasas de un otro continente a otros continentes, entras en una otra esfera. Puertas chicas, cruzadas chicas, demonios chicos. Cruzadas grandes, puertas grandes, demonios grandes, diablos grandes. Aprenda, cuanto más Dios hace crecer tu ministerio, cuanto más creces, cuanto más Dios te da el mundo en tus manos, más batalla espiritual tendrás contra el diablo. Y la Biblia dice que él ya está condenado, ya está perdido, ya está derrotado. La victoria es nuestra, lo podemos tener la victoria bajo el poder de la autoridad del Espíritu Santo. Lo podemos hacer. ¿Cuál fue la última vez que usted oyó la voz de Dios? ¿Cuál fue la última vez que por la madrugada se derramaban lágrimas que descendían sus mejillas? Lágrimas de comunión con Dios y de autoridad bajo el poder del Espíritu Santo. La Escritura es clara. Si nosotros no vivimos una vida recta, una vida íntegra y una vida bajo el poder de Dios, sazonada bajo la unción del Espíritu Santo, usted no podrá vencer. Los ministros caen de la gracia y adulteran, no porque no aman a Dios. Caen de la gracia y adulteran porque dejaron de oír la voz de Dios. Porque dejaron de vivir una vida recta y íntima con Dios. Leyeron la Biblia y estudiaban la Escritura para predicar a los demás, pero no se predicaban a sí mismos. En primer lugar, la Biblia dice que Elías estaba fuera de la voluntad de Dios. Se metió en una cueva en derrota. ¿Qué haces aquí, Elías? Dios no te manda en un lugar, después te pregunta: ¿qué haces aquí? Cuando estás fuera de la voluntad de Dios, no disiernes, no tienes la capacidad de entender o el entendimiento de discernir la perfecta voluntad de Dios. ¿Qué haces aquí, Elías? Él estaba fuera de la voluntad de Dios. Dios vino a él y dijo: salte de afuera de la cueva y ponte arriba del monte y yo hablaré contigo. El monte es símbolo de comunión con Dios. Subir al monte para buscar a Jehová, para oír la voz de Dios. El monte es símbolo de comunión con Dios. Abra la Biblia en Éxodo 19. Usted va a aprender algo en esta mañana. Éxodo capítulo 19. Mira lo que dice el versículo 3. Y Moisés subió a Dios, y Jehová lo llamó desde el monte, diciendo: así dirás a la casa de Jacob y anunciarás a los hijos de Israel. Moisés subió a Dios. Entonces Dios le hizo conocer sus palabras arriba del monte: así dirás a la casa de Israel. Es en el monte de la comunión con Dios, es en el monte de la oración, es en el monte del ayuno, es en el monte de una entera consagración a Dios, donde usted puede vivir una vida completamente en victoria, discerniendo la voz de Dios. Moisés subió al monte y el Señor lo habló: así anunciarás a la casa de Israel. Mira lo que dice el versículo 11. Y estén preparados para el día tercero, porque al tercer día Jehová descenderá a los ojos de todo el pueblo sobre el monte Sinaí. Mira el versículo 17. Y Moisés sacó del campamento al pueblo para recibir a Dios y se detuvieron al pie del monte. Todo el monte Sinaí humeaba porque Jehová había descendido sobre él en fuego. El humo subía como el humo de horno. Todo el monte se estremecía en gran manera. El sonido de la bocina iba aumento en extremo. Moisés hablaba y Dios le respondía con voz tronante. Y descendió Jehová sobre el monte Sinaí, sobre la cumbre del monte. Y llamó Jehová a Moisés a la cumbre del monte. Y Moisés, ¿qué? Subió a Dios. Es ahí el lugar de la victoria.

tenía como un año y medio, casi dos. Y se perdió la maleta y yo puse a Catherine sentadita en la cama en el hotel. Dije, Catherine, tú vas a orar y Dios va a encontrar dónde está la maleta porque yo necesito mañana por la mañana predicar a las 8 de la mañana y todos mis trajes están en la maleta. Y Catherine tomó la manita de Junior y dijo, Junior, va cerrando los ojitos chiquititos ese que tiene. Y Catherine oró y dijo, Señor, tú sabes dónde está la maleta de papi. Yo te pido que tú la encuentres en el nombre de Jesús, amén. Ya, papi, ya llegó la maleta. Ya llegó la maleta. Hermanos, delante de Dios te digo, terminó Catherine de orar, sonó el teléfono en el cuarto del hotel. ¿Usted es el reverendo León? Sí, se dejó aquí en el aeropuerto, en la línea, que se llegara su maleta, le llamara para usted venir a buscar. Ya llegó, yo llevé a Catherine. Yo llevé a Catherine para que Catherine viera que Dios contesta la oración. Llevé a Catherine y Catherine miró cuando me lo entregaron la maleta. Dijo, mira Catherine, por tu oración se encontró la maleta. Era tan chiquita, edificando su fe, trabajando en su fe. El otro día a las 8 de la mañana estaba yo me arreglando delante del espejo en el cuarto del hotel arreglándome. Y Catherine daba vuelta alrededor de mí y dijo, ajá, corbatita de papi, oracioncita de Katy, trajecito de papi, me la corrió el traje, oracioncita de Katy, mira papi, Katy Power, mira, Katy Power, Katy Power, decía, Katy Poder, mira, Katy Power, my friend. Enseña a tus hijos a orar, a ellos doblar su rodilla. Catherine Jr. leen la Biblia una vez al año. Una vez la leen en inglés y otra vez la leen en español. Catherine tiene 10 años ahora y Junior tiene 8 y ellos ya leyeron la Biblia. ¿Tus hijos ya leyeron la Biblia una vez? ¿O tú ya leíste una Biblia una vez? A veces hablamos de un poder que no conocemos. Hablamos de una unción que nunca hemos experimentado. Tenemos que volver a una intimidad con Dios como nunca antes la hemos tenido. Volver a una intimidad con Dios que nunca antes la hemos tenido. Por eso hay tantos familiares que están perdidos. Tantos miembros de cristianos que no son salvos. Que al invés del pueblo poner su rodilla en el piso y orar. Y trancar en el mundo espiritual el poder del diablo sobre la vida de sus familiares. No lo hacen. Una vez una madre oró por su hijo. Que era mundano, oró por muchos años, y por muchos años, y por muchos años oró por él, muchos años. Él no se convertía. Un día llegó tarde, tardísimo. Era por las 4:30 de la mañana. Y su madre le dijo a él, hijo, nunca irás demasiadamente lejos para que mis oraciones no te alcancen. Y ahí oraba en un rinconcito de la casa, detrás de una cortina, y el piso estaba gasto. Gasto se dice, gastado, gasto, de las lágrimas y de las rodillas de su madre. Y ahí oró por muchos años por la conversión de su hijo. Pero vino su vejez y murió y no pudo ver la conversión del hijo. Entonces vino él para vender la casa. Y vino los agentes del bienes y raíces, del real estate, para vender la casa. Y cuando él abrió la cortina y miró el piso gastado de la oración de su madre. Por las lágrimas y las rodillas de su madre. La voz del Espíritu Santo le dijo a él, hijo, nunca irás demasiadamente lejos que mis oraciones no te alcancen. Entonces le dio la convicción de pecado y él cayó de rodillas. Cuando él cayó de rodillas, él con la mano intentaba tomar las lágrimas de su madre. Y el esfuerzo de su madre se llama, madrecita, madrecita, ¿dónde estás? Yo quiero a Cristo, yo quiero a Cristo, yo quiero a Cristo. Yo quiero a Cristo ahora, ahora, ahora. Yo quiero a Cristo ahora. Y se arrodilló ahí mismo y entregó su corazón a Jesús. Y Dios salvó su alma. No hay una lágrima tuya que no esté en el cáliz del Señor. Usted, madre, ore por sus hijos, ore por su esposo. Usted, esposa, esposo, ore por su esposa y por sus hijos. La promesa está ahí, cree en el Señor Jesucristo y será salvo tú y tu casa. Está la promesa ahí en la escritura. Usted debe creer en ella. Cuando usted vive una vida de rectitud, una vida bajo el poder de la palabra de Dios, en tu cuarto trancado de oración, no será nada imposible para ti. Nada te será imposible. Un día antes de irnos a India, con todo el equipo del ministerio reunido en mi casa, Catra empezó a llorar, Junior empezó a llorar, papi no vaya, allá matan los misioneros, allá queman vivos los misioneros, papi no vaya, no vaya. Todos empezamos a llorar, yo subí al cuarto y tomé la almohada de Catra y de Junior, porque los niños chiquitos dejan un olor rico en la almohada. Y olí a Junior y olí a Catherine. My friend, yo doblé mis rodillas y dije, Dios, si tú no vas conmigo a Madras, yo no voy. Yo necesito

Una palabra tuya, yo no quiero morir. Yo quiero ver mis hijos crecer. Yo no quiero morir. Nadie va a enseñar a mis hijos como yo. Yo no quiero morir. Dios me dio una escritura en Josué 1:3 y versículo 9. Nadie te resistirá todos los días de tu vida. Así como fui con Moisés, seré contigo. No te dejaré, no te desampararé. Solamente que seas valiente y muy valiente. No temas ni desmayes, porque Jehová tu Dios será contigo donde quiera que tú vayas. Aleluya. Jehová tu Dios será contigo donde quiera que tú vayas. Aleluya. Oh, my friend, aleluya. Es ahí en el lugar sagrado de la oración y de la palabra donde Dios moldea tu carácter y tu personalidad. Es allí donde Dios extrata lo que no sirve y Dios deja solo lo que sirve. Es ahí donde Él trabaja en tu alma, tu personalidad, tu carácter, tus pensamientos, tus acciones, tus actitudes, tus palabras. Es allí donde Dios hace un verdadero hombre de Dios. Cuarto lugar, la Biblia dice que se prendió un fuego, pero Dios no estaba en el fuego. Este temperamento de querer hacer las cosas a nuestra manera, Dios no es esto. Ese temperamento de nuestro carácter, tenemos que dominar este viejo hombre y ponerlo bajo sujeción. Principalmente el carácter ese mexicano. Cuidado. Cuidado con esto, Pancho Villa, General Carranza, Zapata, cuidado, cuando viniste a Cristo, ya esto acabó. Ser mansos y humildes de la Escritura. Yo siempre dije, con todo el cariño, yo siempre dije que si Jesús hubiera sido mexicano, nos hubiéramos perdido la salvación eterna. Imagínese Jesús en el medio del desierto con un sombrerazo charro bien grandote. Y viene el diablo y le dice a él, si tú eres verdaderamente el Hijo de Dios, di a esas piedras se transformen en pan. Imagínate ese carácter mexicano que Jesús hubiera hecho. Órale, piedra, órale, arráncale, transfórmate en piedra y luego enciéndale, órale, órale. Gracias a Dios que no era. Cuidado con ese carácter. Sujeta bajo Cristo. Cuidado con ese machismo. Cuando viniste a Cristo, esto acabó. Somos mansos y humildes porque Él moldeó nuestro carácter. Cristo delante de Pilato pudiera haber acabado con Él. Dice Pilato, tú no te defiendes a ti mismo. ¿No ves que yo tengo poder para crucificarte o dejarte libre? Que Jesús tranquilo le contestó, no tuvieras poder si de arriba no te fuera dado. Otras palabras, estaba diciendo, yo te doy poder. Y acaba con esto y cumple las Escrituras. Cuando le venía a prender al Señor, que dijo, ¿no crees tú, Pedro, que yo puedo pedir 12 legiones de ángeles para me defender? Cada legión tiene 6,000 ángeles. 12 legiones, imagínate tú, un ángel solo en un día mató 185,000 asirios en el campo de Senaqueribe, uno solo. Ahora imagínate, 12 veces 6,000. My friend. Es en Dios, en la oración que Dios domina este temperamento de nuestro carácter y Él acopla bajo el poder de la palabra. Si los ministros hubieran vivido bajo el poder de Dios, nunca aquellos que han caído hubieran caído de la gracia. Jeremías 23, versículo 22 dice, si ellos, los ministros hubieran estado conmigo, les harían al pueblo haber oído mis palabras si hubieran estado en mi lugar secreto. El lugar secreto es trancado en el ayuno y la oración. Un predicador no mide el éxito de su ministerio, la grandeza donde él ministra, no. Es la grandeza de su carácter, la grandeza de su testimonio, de los años que pasan y él es el mismo. Iglesias que se mantienen bajo el poder de la oración y se mantienen bajo el carácter de una vida recta y una vida íntegra. La Escritura dice que Elías estaba fuera, completamente fuera de la perfecta voluntad de Dios, fuera. Cuando yo estaba en Holanda en 83, el Señor suplió hasta el ticket para llegar a la conferencia de Billy Graham en 83. Y me quedé 2 días y medio, 3 días sin comer. Y busqué a Dios durante estos 3 días. Al término de los 3 días, miré por arriba de la ventana. Y miré la Big M de McDonald's, que todo el mundo conoce.
E lhe disse: Senhor, queres um hamburguerzito para ti? Chiquitito, com queso, sem queso, com queso melhor. Queres a little teeny hamburger? Com papita ou sem papita? Com papita melhor. Queres para ti um hamburguerzito? Com quesito e papita? Com Coca-Cola ou sem Coca-Cola? Com Coca-Cola melhor. Meus olhos estavam rojos. Deus moldeia tu carácter, tu personalidade. Estás no outro lado do mundo, solo. Aí não há mama, não há papa. Se Deus não te suple, te mueres. Aí vieram a tocar a porta da base de juventude com a missão de Jocum. Lo tocaram a porta em Holanda, em Amsterdã. Você é Josué Irion, sim. Você vino à conferência de Billy Graham, sim. E dijo: el misionero, nosotros aquí tenemos el costumbre que cuando viene algún misionero de otro continente, nos reunimos los misioneros que están aquí y para darle la bienvenida, le invitamos a comer a McDonald's y pasar un buen tiempo. Dios es tremendo, hasta Dios conoce McDonald's, aleluya. Pequeñas experiencias, ¿verdad, pastora Elba? Pequeñas experiencias que te hace a ti un hombre de Dios tremendo el día de mañana. La iglesia Jesucristo es mi refugio del pastor Gómez, se ha sobrevivido de rodilla en el piso. De rodilla en el piso, usted vencerá siempre. Con rodilla en el piso y corazón pegado a Dios, usted vencerá siempre. Aleluya. No habrá nada difícil para ti. No habrá críticas, no habrá envidia, no habrá ministros que te envíen, que te quieran destruir. Marcharás siempre, ganarás siempre, destruirás a tus enemigos. Oh, aleluya. Sharalabakaya. Vencerá, vencerá siempre. Cuando camines bajo el poder de la autoridad del Espíritu Santo. Aleluya. Alábalo porque Él vive. Alábalo porque Él vive. Alábalo porque Él vive. La gloria de Dios está aquí esta mañana. Alábalo porque Él vive. Aleluya. Bendito sea su nombre. Alabado sea su nombre. Dios está aquí. Es bajo el poder de la autoridad de la palabra que produce una vida recta. Job 33, versículo 14 al 18 dice: Dios habla de una manera o de otra, pero el hombre no entiende. Dios abre el oído del hombre y le revela su consejo, y aún en sueños habla Dios para librar al hombre del orgullo y la arrogancia, pero el hombre no entiende. Aún en la enfermedad habla Dios, pero el hombre no entiende. No sabe discernir. La voz de Dios no sabe discernir el tiempo o la circunstancia que está viviendo. ¿Por qué unos ministerios tienen más éxito que los demás? Dijo Terry Osman: a la medida de tu consagración con Dios, a la medida que te consagras a Dios y busques a Dios, será la medida que Dios te usará el día de mañana. La medida que tú pagas el precio es la medida que Dios te va a usar el día de mañana. Ponga esta palabra adentro de tu corazón y no te olvides nunca. Quinto lugar, la Biblia dice que hubo una brisa suave, un silbo apacible y delicado. Dios no estaba en el viento, ni el terremoto, ni el fuego, pero hubo una brisa suave, un silbo apacible y delicado. Es ahí donde se oye la voz de Dios. Cuando yo estaba en Austria en 83, en Meinhofen, yo era un simple misionero de juventud con una misión. Yo estaba sentado en el banco en septiembre del 1983. Fue un profeta a mí y dijo: así dice el Señor, cuando todos están durmiendo en la base de Madrid, en España, y tú te levantas por la madrugada para orar, para hablar conmigo. Así dice el Señor, que te ama y tiene un plan tremendo contigo. Cuando estás a camino del lugar de la oración y estás caminando al lugar de la oración, así dice el Señor: yo llegué primero y yo te estoy esperando para oír tu voz. No hay nada más grande do que tener una hora marcada con Dios. Aleluya. 3:30, 3:45, Él viene a hablar conmigo. No hay nada más grande do que Dios tener comunión contigo. Dios es una persona. Él tiene intelecto, tiene voluntad, tiene sentido de humor, puede enojarse, puede quedar contento, puede llorar, puede reírse. Es una persona, tiene sentimientos, tiene corazón, tiene personalidad, tiene intelecto, tiene carácter. Una vez en el norte de África, muchos años atrás, Dios nos preguntó si alguien quería llorar
con él, porque África estaba perdida. Dios está buscando hombres y mujeres que tengan la habilidad de doblar sus rodillas en el piso y discernir la voz de Dios y entender el tiempo que están viviendo. Estamos viviendo tiempos tan peligrosos que si usted comete una equivocación, es posible que usted no tenga tiempo para regresarla y para remendarla. Estamos viviendo tiempos difíciles que los problemas y pruebas y luchas que la iglesia está enfrentando hoy, ella no enfrentaba 10 años atrás. El diablo ha liberado un ejército de demonios. Que el diablo ha puesto su artillería pesada para destruir a los ministros y destruir a las iglesias, porque él sabe que su tiempo ha llegado. Él sabe que estamos en el fin. Él sabe que él está como un calendario, porque sus días están contados. Por eso hay gente dejando la iglesia, apartándose, yendo a falsa doctrina, ministros cayendo de la gracia, ministerios cayéndose, surge la noche a la mañana y se terminan, porque no hemos permanecido. No hemos oído la brisa suave, el silbo apacible y delicado. No hemos trabajado a la manera que Dios quiere que podemos hacerlo. Una vez un hermano oraba por su hermano carnal para que él se convirtiera. Nunca quiso convertirse, estaba peor, peor, peor. Una noche ella dijo: Señor, no voy más a orar por él. Cada vez que ahora está peor, no voy más a orar por él. Y fue a dormir. Y aquella noche ella tuvo un sueño. Y soñó que el diablo se sentó en una mesa redonda de círculo. Y el diablo preguntó al primer demonio: ¿qué hiciste hoy? Dijo el demonio: conseguí hacer que alguien adulterara. Muy bien. Tú, el demonio 2, ¿qué hiciste? Oh, maté a unas cuantas gente en el freeway. Muy bien. Y tú, demonio 3, ¿qué hiciste? Dijo el demonio 3: yo hice más que los otros dos. ¿Pero qué puedo hacer más los otros dos? Llevar a alguien a adulterio y matar a alguien. ¿Qué más puedo hacer? Yo quité la fe del corazón de una mujer. Durante años he intentado matar a un chico y no he podido matarlo porque su hermana lo cubría siempre en la sangre esa que tú conoces. ¿Por qué no dices? ¿Por qué no dices lo que es la sangre esa que tú conoces? Pero hoy le quité la fe del corazón de esta mujer y hoy lo mato porque ella no lo cubrió en oración. Hoy lo mato. Y ella se despertó. Pidió perdón a Dios. Se arrodilló, lloró la noche entera por su hermano. Cuando llegó por la mañana, a la primera hora, vino el chico corriendo, le tocó la puerta, le cayó de rodillas. Yo quiero a Jesús, yo quiero a Jesús, yo quiero a Jesús, yo quiero a Jesús, yo quiero a Jesús, yo quiero a Jesús. No desistas nunca. No desistas nunca de orar. Nunca desistas de orar y de oír la palabra de Dios. Nunca. La escritura dice que Elías estaba metido en una cueva, en derrota, fuera de la voluntad de Dios. El Señor le vino a él y le dijo: vuelve por el camino que tú viniste. Sí, fue un gran profeta y un gran hombre de Dios. Hizo 150 gente morir, 50 en cada grupo. Sí, él mató 450 profetas de Baal, pero él tenía una debilidad en su carácter. Él tenía el temor del hombre, que es un lazo, dice la Biblia, el libro de Proverbios, que él tuvo miedo de una mujer. Y él huyó y se escondió en una cueva. Dios le vino y dijo: ¿qué haces aquí, Elías? ¿Quién te metió en esta cueva de derrota? Estás ahí en derrota, fuera de mi voluntad, sin discernir mi voz, ni discernir mi palabra. Vuelve por el camino del cual viniste. En esta mañana, si tú estás fuera de la voluntad de Dios, si tú estás fuera en esta mañana de la perfecta voluntad de Dios, si tú estás fuera de entender y de comprender la palabra, y hay decisiones que usted está haciendo o hará que no están correctas a la palabra de Dios, desista, porque usted va a perder. Desista de hacer decisiones incorrectas basadas en tu emoción. Desistas. Venga Dios hoy en rodillas y diga: Señor, yo estoy dispuesto a cambiar. Una vez un hombre fue a llevar un cargamento de Biblias a Moscú. Cuando él llegó en Moscú, él perdió la dirección. Entonces se apuntaba en un papelito el nombre del pastor y la dirección. Él se acordaba solo del nombre del pastor, pero perdió el papelito de la dirección. Y llevaba un cargamento de Biblia cuando la Unión Soviética era comunista, allá por los años 70. Y él se arrodilló delante de Dios y dijo: Señor, fíjate, perdí el papelito.
indicó la dirección. Pero como tú sabes dónde está el pastor, y sacó un pedazo de papel y un lápiz, vas hablando que yo voy escribiendo. Y le dijo el Dios, le dijo, no. ¿Qué historia es esa de que vas hablando y yo voy escribiendo? ¿Quién perdió el papel? ¿Yo o tú? Yo, entonces el problema es tuyo. Eres irresponsable. ¿Quién tienes que encontrar el papel? Eres tú. Tenía una comunión tremenda con Dios. Hablaba con Dios como yo estoy hablando contigo. Dijo el hombre, muy bien, yo regreso. Toma el avión y regreso a la casa. El problema es tuyo. Tomas el avión, te derrumbo en el mar y te mato. Hazlo. Entonces no voy. Es el problema tuyo. Tú encuentras el papel que tú perdiste porque eres un irresponsable. ¿Y te cuesta algo solo decir la dirección, 3, 4 palabras y el número? Sí, me cuesta. Me cuesta la irresponsabilidad tuya. Tráncate y vas a orar. Yo te lo voy a decir dónde él está. Oró 2 días, 3 días. Y Dios le dijo, te lo voy a decir dónde él está. Basando que yo voy escribiendo. Dios le dijo, no señor, no voy hablando y tú no vas escribiendo. ¿Quién perdió el papel? Yo, tú, yo. Entonces el problema es tuyo. Encóntrate en la dirección. Y el Señor le vino a él y dijo, levántate y ve allá a centrar en el medio de la Plaza Roja allá en Moscú. Y allá yo te voy a decir a ti la dirección. Pero Señor, ¿a qué te cuesta decirme aquí? ¿Por qué tienes que decirme allá? Porque yo quiero decirte allá y no te quiero decir aquí. ¿Pero por qué? Porque yo quiero. ¿Cuánto cuestionamos a Dios cuando alguien muere? Un hombre de Dios o un gran pastor o un gran ministro. O sucede cosas en nuestra vida que no entendemos. Preguntamos a Dios. Dios no tiene por qué contestarte a ti ni a mí. Él es soberano. Dios no pide permiso. Él manda. Él no tiene por qué sentar con alguien y dar una hora de explicaciones. Él hace y acabó. Vamos a entender los propósitos de Dios a menos que podamos tener la mente y el corazón bajo el discernimiento de oír y discernir la voz de Dios. Dios hizo, terminó. Augur peleó por la Casa Blanca. Él sabía que la había perdido. Ya habían contado 4 veces los votos, pero es por su orgullo y por su arrogancia, porque es el vicepresidente. Dios le endureció su corazón como faraón hasta ir, hasta quedar avergonzado delante de toda la nación, hasta la Corte Suprema decirle, shut up, cállate y goodbye. No se va a contar, ¿ok? Bye. Y si te hace algo más, te prendemos. Porque la Corte Suprema está arriba de cualquier poder que hay en el mundo, más que el presidente, menos de Dios hoy. That's it. Dios lo avergonzó por su orgullo y por su arrogancia. Si usted es demócrata, ese es el problema tuyo. Yo no soy, yo soy republicano. Yo voté por George Bush, mi esposa también. Ese es el problema tuyo, usted es demócrata. Vas a perder y vas a perder siempre. Ese es el problema tuyo. Pero lo perdió por su arrogancia, por su impertinencia. Dios hace cosas y no tiene por qué explicar. Dios de fin le dijo, levántate y ve allá en la Plaza Roja. Pero Señor, vamos a parar de jugar de gato y ratón. Tú sabes que yo no puedo levantarme y solo ir a sentarme en la Plaza Roja. Tú sabes que va un agente de la KGB atrás de mí. Yo no puedo dejar el hotel solo. Siempre tengo que andar con un grupo de personas. Yo no puedo salir e ir allá. Ah, este es el problema tuyo. Porque quien perdió la dirección fue tú y no yo. Levántate y siéntate allá. Pero Señor, ¿por qué allá en la nieve, en el frío? Ya te dije que es allá, allá. La Biblia dice que Dios se enojó con Moisés. Vaya en Éxodo, vaya allá en Éxodo 4 a ver. Cuando Dios se enojó con Moisés, no voy. Mi hermano va a hablar por mí. No tengo palabras. O sea, Dios se enojó con Moisés. Ya cállate. Aarón va a hablar por ti. Tú arráncale a hablar con Faraón. Dios perdió la paciencia con Moisés. Vaya a la escritura, mía. Hay hermanos que tientan a Dios y no obedece, porque la desobediencia cae en una rebelión. Mientras desobedeces a Dios, Dios te perdona. Pero la desobediencia llega a un nivel que cae en rebelión, y rebelión no tiene perdón. Saúl cayó en rebelión y fue a consultar al demonio para oír la voz de Dios. Diga dónde llegó Saúl, que fue a consultar a una mujer espírita para invocar los muertos. La desobediencia lleva a la rebelión. El hombre de Dios se levantó y fue a sentarse allá en el medio de la Plaza Roja. Quedó blanquito de nieve. Y temblaba, si viste, Dios, lo que yo te dije, ¿qué te costaba decirme allá en el cuarto calentito del hotel? Porque aquí, pero tú haces cada cosa. Mejor ni hablo.
Y de momento vino un ruso enorme, mayor que Michael Jordan, con la estrella roja de 5 puntas en el brazo. Y lo miró y le dijo: ¿qué haces aquí solo? Tú no puedes estar aquí solo. Y el hombre de Dios decía: yo no te di Dios que no puedas estar aquí solo. Yo te dije, pero no me haces caso. Dame el pasaporte, a ver. Y le doy el pasaporte. Miró las visas y visas y visas. ¿Qué tantas visas tiene? Y decía el hombre de Dios al Señor: ay, Señor, qué problema me metiste. Yo sabía. Tienes que ver las consecuencias. Tú estás allá arriba, sentado en tu trono. Yo estoy aquí abajo, delante de este hombre que me puede fusilar. Y no miró las visas. ¿Qué haces? Ah, turismo. ¿Qué veniste a ver? Es pura nieve ahora. Y le miró y le miró. Y Dios le dijo a él: dile a él lo que tú veniste a hacer. Y él dice: no, esa no es la voz de Dios. Es imposible, es el diablo hablando. ¿Cómo decir? Dile a él que veniste a hacer. ¿Cómo decir? Dile a él. Vine a traer un cargamento de Biblia. Aquí estoy. Como entrar con 10 kilos de cocaína en la Casa Blanca. Señor, ya. Y el hombre miró y dijo: ¿estás nervioso? Dije: ¿yo nervioso? No. Dios decía: sí estás, no seas mentiroso. Sí estás nervioso. ¿Qué veniste a hacer? Y Dios le decía: dile a él lo que veniste a hacer. Señor, ¿cómo yo voy a decirle a él que vine a traer un cargamento de Biblia a Rusia? ¿Cómo? Ese es el problema tuyo. Tú dile a él lo que veniste a hacer. Señor, no puedo hacerlo. ¿Cómo lo voy a decir? ¿Estás nervioso? No, no estoy. Sí estoy. Dile a él. Y se levantó el pastor y dijo: ya. Soy ministro, soy pastor, vengo a traer un cargamento de Biblias. Perdí la dirección, solo conozco el nombre del pastor y le dio el nombre y no sé dónde está. ¡Puede fusilarme! Y el guardia, agente de la KGB, que es guardia del ejército también, policía, guardia del ejército, militar, le puso la manota a esa grandota. Le puso en el hombro y lo sentó y dijo: no puedes hablar un poco más bajo lo que veniste a hacer. Tienes que gritar para que toda la Plaza Roja te pueda oír. Vine a traer un cargamento de Biblias. No puede hablar más bajo. Y le llegó el guardia al oído y le dijo: ¿dónde estabas, hombre? Hace 3 días que te estamos esperando. Mi padre te está esperando. ¿Dónde estabas? ¿Me estás esperando a mí? Y dijo: sí, a ti. Y le dijo: yo estoy en el ejército. Y soy agente de la KGB porque el servicio militar es obligatorio. Pero mi padre es el pastor. ¿Dónde has estado que te demoraste 3 días? Pensamos que no habías llegado. Dios no es extraordinario, hermanos. Dios no es extraordinario. Dios no es grande. Donde Él lidera, donde Él guía, donde Él provee. Este es el Dios que tú y yo servimos. Aleluya. Alabad a Jehová en esta mañana. Alabadle en esta mañana. Él te guiará. Él suplirá tus necesidades. Él te va a guiar bajo el poder de la voluntad de Dios. Y no será y no habrá nada imposible para ti que Dios no pueda hacer. Sexto lugar y último lugar. Después que él salió de la cueva y se puso arriba del monte, la voz le dijo a él por la segunda vez: ¿qué haces aquí, Elías? Vuélvete por el mismo camino que tú viniste. ¿Qué haces aquí, Elías? Yo he visto gente destruir su vida personal, su matrimonio, sus negocios, sus ministerios, sus llamados, por permanecer en la desobediencia de Dios. Yo he visto gente aún morir fuera de la voluntad de Dios porque insistieron hasta que Dios perdió la paciencia. Dios nunca va a perder su misericordia a ti, pero Él va a perder la paciencia. Él perdió la paciencia contra Moisés cuando le pegó la vara 2 veces en la roca. Dios dijo: no vas a entrar en Canaán. Y por más que Moisés le dijo: tú eres Dios poderoso, tú eres grande, ¿quién como tú? Ya, cállate, porque no hay negocio. No vas a entrar y ya. Dios pierde su paciencia. Y cuando Dios pierde su paciencia, dice la Escritura, horrenda cosa es caer en las manos de un Dios vivo. Esta mañana, tú puedes regresar a volver a discernir y a oír la voz de Dios. Hay novios y noviazgos que saben que están fuera de la voluntad de Dios, pero persisten hasta casarse y después vivir una vida de infierno. No sigas. Dele marcha atrás. No sigas en tu rebeldía. Hay evangelistas que Dios los usaba poderosamente en el mundo entero,
pero se pusieron en iglesias sin llamado de Dios. Por ser pastor, conozco algunos en Nueva York y en Los Ángeles que pusieron ser pastor en iglesias para tener seguridad financiera y acabaron su ministerio. Se acabó su ministerio, se acabó su unción, nunca su obra creció, nunca prosperaron por una seguridad financiera. Negaron su propio ministerio y su llamado. El pastor Gómez me explicó que él oyó la voz de Dios adentro del carro, que él sería pastor porque era evangelista. Y hoy vemos los resultados del crecimiento y de la bendición de Dios en la iglesia. Aquí Jesucristo es mi refugio, porque Dios lo ha respaldado en la palabra rema de lo que Dios le habló a él. ¿Usted ya oyó su testimonio? Puso una meta y puso una prueba, porque tenía una campaña de evangelismo. Dijo: se me cancela la campaña, confirmarás que yo soy llamado a pastor. ¿Sabe lo que el Señor hizo? Le hizo caer un rayo y quemarle la otra iglesia donde tenía la campaña. Y le llamó la esposa del pastor diciendo: hermano Gómez, vamos a cancelar la campaña, porque se quemó la iglesia. Dios tuvo que quemarle una iglesia para Dios confirmar la palabra que Dios le había llamado. My friend, déjame decirte a ti, no hay nada más extraordinario que oír y discernir la voz de Dios. Y termino con esto. Un pastor en Brasil, muchos años atrás, su esposa estaba en un retiro de las Asambleas de Dios en São Paulo. Y él estaba solo, orando, a las 4 de la mañana. Tenía 73 años, estaba agradeciendo a Dios por sus hijos, por sus nietos, por las obras que había abierto, solo alabando y agradeciendo a Dios, y sus lágrimas descendían su mejilla. Y de momento alguien empezó a caminar en la parte de abajo de la casa, paso por paso. Él no tuvo miedo. Alguien empezó a subir en la escalera, no tuvo miedo. Y ese alguien entró en el cuarto sin abrir la puerta. Y él oyó la voz del Espíritu Santo que le dijo: ¿sabe quién está detrás de ti? Y él dijo: no. Y dijo el Espíritu Santo: su nombre es maravilloso. Su nombre es maravilloso. Aleluya. Y el Señor vino caminando de la mano izquierda hacia la mano derecha. Y el Señor puso la mano derecha de él en el hombro izquierdo del pastor. Y las lágrimas del pastor le cayeron en las manos del Señor Jesús. Mientras el pastor solo le adoraba y le agradecía a Dios por todo lo que Dios había hecho en su vida y cómo él lo amaba al Señor. Y cuando las lágrimas de ese pastor cayeron en las manos de Jesús, él ya murió, ya escribió un libro de su experiencia, un pequeño libro, ya está con el Señor hace muchos años atrás. Y el Señor le dijo a él: he venido a decirte que cuando tú oras, tú ministras mi corazón. He venido a decirte que cuando tú oras y no me pides nada, solamente me agradeces, solamente me dices que me ama, yo también quiero ir que mi iglesia me diga que me ama, que no solamente me pida, pero que me quiera y que está agradecido por el sacrificio que yo hice en la cruz del Calvario. He venido a decirte que mi corazón está quebrantado por una iglesia y por un mundo a veces que no, una iglesia que a veces no me conoce y un mundo que está perdido. He venido a decirte que cuando tú oras, tú ministras mi corazón. ¿Será que podemos regresar hoy y decir: Dios, yo quiero ministrar tu corazón? Porque de verdad venimos a la iglesia y Dios nos habla y nos ministra. ¿Pero quién ministra a Dios? ¿Quién ministra a Dios a tal punto de llorar con Él? En esta mañana, en nombre del Señor Jesucristo, el mayor deseo del corazón de Dios es que usted vuelva a ministrar a Dios en esta mañana. Usted vuelva a ser lo que usted era antes. Incline su cabeza, por favor.

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0: Bueno, muy buenas noches, amados hermanos. Espero que estén muy bien en la comodidad de su hogar, en su trabajo, en el lugar de donde estén. Que Dios me los bendiga y me los guarde con mucho amor. Empezamos esta noche hermosa con este hermoso programa radial de Recordando el Ayer, música de los 70s, 80s, 90s, donde recordamos esos grandes éxitos que nos alegran nuestro corazón con esa música tan hermosa que aún no pasa de moda porque es muy linda. Estoy aquí junto a mi padre, no sé si él nos va a saludar.
1: Claro, buenas noches a todos, hermanos. Es una bendición saludarle. Bienvenidos a este programa Recordando el Ayer. Es una bendición el que esta noche podamos estar gozándonos en presencia del Señor. Qué bueno el poder disfrutar de esta bendecida programación. Bienvenidos a su programa Recordando el Ayer. Saludamos a Javier Muñoz. Él nos está patrocinando esta noche este programa. Estamos con Samuelito una vez más. Bueno, ya poco tiempo Samuelito se va a quedar aquí los lunes, ¿verdad? Ya pasando este programa. Es que gracias al Señor por todo lo que Él nos brinda, el Señor nos da. Pero Samuelito, primero vamos a orar. Vamos a orar para pedirle al Señor que Dios bendiga este espacio y que sea de bendición. Vamos a orar. Señor, te damos gracias en esta noche por darnos el privilegio y la oportunidad de llegar hasta la intimidad de cada hogar, de cada casa, de cada vida, Señor, de cada familia que está en nuestra sintonía. Te ruego tu bendición y que esta noche sea una noche de mucha bendición para toda nuestra audiencia, Señor. Gracias. En el nombre maravilloso de Jesucristo, la honra y la gloria es para ti. Hoy sí, vamos a recordar estos cánticos, vamos a programar cánticos del recuerdo. Así que usted se nos puede reportar al 26-13-41-64 y también al 71-06-94-17. Envíenos su WhatsApp. También en nuestro video en vivo nos puede llamar, nos puede escribir, nos puede comentar y puede mandar también la petición de alabanza que usted desee escuchar. Así que es una bendición que en esta oportunidad podamos alegrarnos y gozarnos en la presencia del Señor. Así que gracias a la audiencia. Saludos a Javier Muñoz, quien es nuestro patrocinador de este programa. Así que vamos a ver, Samuelito, anime a la audiencia para que le llamen y le escriban.
0: Bueno, espero que estén alegres escuchándonos, ¿verdad? Ya sea desde la comodidad de su hogar, desde su trabajo, si vienen conduciendo. Espero que estén aquí escuchándonos a nosotros dos, ¿verdad? Llámenos, escríbanos, envíenos un mensajito, envíenos una llamada, que nosotros aquí estamos con gusto. Queremos escuchar esas alabanzas, queremos escucharlas junto a ustedes, esas hermosas alabanzas del ayer que aún nos animan a seguir adelante, ¿verdad? Llámenos, escríbanos y aquí estaremos con gusto recibiendo y escuchándolo para programar esas hermosas alabanzas, ¿verdad?
1: ¿Número de teléfono? Allá están enfrente. Vamos a ver, ¿qué número de teléfono, Domito?
0: Tenemos número de teléfono 2613-4164 y 7106-9417 para claro, que nos escriban, nos llamen y con gusto estaremos aquí dándole aquí su llamadita y sintonizándole su alabanza, ¿verdad? Entonces, para mientras vamos a quedar con esta hermosa alabanza mientras recibimos sus llamaditas, sus mensajes. El Rey ya viene de generación de Jesús. Sigámonos escuchando que queremos unos mensajitos, una llamada de ustedes, ¿verdad? Así que sigamos con esta bendición.

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Puedo oír su gran refrán. Pues el Cristo ha venido y ha vencido a Satán. 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

0: Bueno, gracias, gracias hermanos a todos los que están en nuestra sintonía. Saludos, que Dios les bendiga. Quiero que se reporte con nosotros en esta noche y que solicite un cántico. Si usted no nos llama, no nos escriba, bueno, vamos a entender que usted no nos está escuchando y pues vamos a apagar y nos vamos a ir. Vamos a ir a dormir también nosotros, si usted ya se fue a dormir, ¿verdad? Así que queremos saber si usted está en nuestra sintonía, solicite su alabanza, su cántico y le vamos a complacer. Y si no, pues vamos a cerrar y nos vamos, ¿verdad? Porque imagínense solo nosotros acá, ¿verdad? Complaciéndonos a nosotros mismos. No, la idea es complacerle a usted. 2613-4164, también al 7106-9417, también a través de nuestro video en vivo nos puede dejar un mensaje, un comentario y solicitar algún cántico. Saludos a Javier Muñoz, él es nuestro patrocinador. Le deseamos muchas bendiciones en esta noche y gracias por bendecir este ministerio. Bueno, vamos entonces a escuchar este cántico. Gracias, Señor Jesús, con Romeo y Sonia. Escuchemos este bello cántico para la gloria de nuestro Dios.
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0: Bueno, estamos aquí preparados ya con la siguiente alabanza. Estamos felices aquí con nuestra audiencia. Bendiciones a nuestra hermana Judith que se nos reporta. Allá la familia Durán que se nos reporta en este hermoso programa de Recordando el Ayer. Llámenos, escríbanos que estamos aquí pendientes. Estamos aquí ya queriendo cerrar, pero aún tenemos fe de que vamos a recibir una llamadita, un mensajito. Así que si estamos aquí es por ustedes, ¿verdad? Y porque queremos complacer estas hermosas alabanzas, ¿verdad? Llámenos al 2613-4164 y 7106-9417.
1: Bueno, espérate que
0: Tenemos
1: tenemos
0: una llamadita.
1: Acá por Messenger.
0: Está, vamos a recibir esa hermosa llamadita.
1: Cándida. Adelante, hermana Cándida.
2: Hermano,
0: Dios me la
2: Dios le
0: bendiga.
2: bendiga.
1: Dios le bendiga.
2: Es temprano para ir a dormir. Quiero una alabanza, hermano, con los
1: Bueno, no,
2: hermanos
1: ya con
2: paladines.
1: esa llamada ya no nos vamos a dormir.
2: No, no, no, no. Es muy temprano. Las gallinas es que se acuestan luego.
1: Bueno, buena Cándida, es un gusto escucharle.
2: Sí, hermano, con los hermanos paladines, por favor, hermano. Por ahí búsquela.
0: ¿Cuál, hermanita?
2: Con los hermanos paladines,
1: Oh, los
2: cualquier
1: paladines,
2: alabanza.
1: ¿cuál alabanza?
2: Cualquier alabanza de los
1: Cualquiera
2: hermanos
1: de ellas, vaya,
2: paladines.
1: con gusto. Saludos, hermana Cándida.
0: Dios me la bendiga.
1: Hasta Santa Clara, hasta la hermana Cándida.
0: Hasta
1: Ya.
0: Santa Clara, cualquiera de los
1: De los
0: paladines.
1: paladines del reino.
0: Pa.
1: Los paladines del reino. Vamos a ver. Vamos a programar el alabanza de los paladines. Solamente escribe paladines. No escribas paladines.
0: Tenemos otra llamadita, vamos a escuchar. Dios le bendiga. Dios me la bendiga. ¿En cuál alabanza le complacemos, hermana? Qué bueno es el Señor de Tanislao Marino. Claro que sí, ahí se la vamos a complacer, hermanita. Dios me la bendiga. Ahí nos reportan también qué bueno es el
1: Es la
0: Señor.
1: hermana emérita.
0: Hermana emérita, qué
1: Ajá.
0: bueno es el Señor. Claro que sí, Dios es bueno todo el tiempo y todo el tiempo Dios es bueno. Vamos a complacer esa hermosa alabanza de qué bueno es el Señor de Estanislao Marino. Vamos a ver dónde está.
1: Escribe allí Marino.
0: Sí, porque no aparece. Marino.
1: Bueno, gracias a todos los que nos están reportando su sintonía. Dios les bendiga. Vamos a estar programando estos cánticos. Vamos a programar la alabanza de esta que estamos de fondo. Ahorita vamos a escucharla, que hay que seguir adelante. Es un cántico que queremos escuchar para la gloria y la honra del Señor Estanislao Marino. Y luego venimos escuchando la alabanza de los paladines del reino. Y luego, qué bueno es el Señor. Gracias.
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Amén, amén. Ahí nos están escribiendo unos mensajitos. Eso nos alegra a nosotros, que nos pidan alabanza, ¿verdad? Ahí se nos reporta nuevamente nuestra hermana Judith. Dice: póngame el himno, mi vida y mi hogar, por favor. Claro, claro, ahí se lo vamos a complacer con mucho, mucho, mucho, mucho gusto, ¿verdad? También nos dice: hola, bendiciones, saluditos. Quiero escuchar el canto Desde que te conocí, de Eduardo Santoro. Claro que sí, ahí les estaremos complaciendo esa hermosa alabanza. Primero Dios. Mientras tanto, aquí nos envía un mensajito. Marvin Machado nos dice: un pan con café. Ay, ya ves, eso nos falta ahorita a nosotros, ¿verdad? Un pan con café. Mientras tanto, vamos a complacer esta hermosa alabanza de los paladines del reino, varón de Dios, que nos los pidió nuestra hermana Cándida Flores, ¿verdad? Síganos escribiendo, síganos llamando, que estaremos aquí contentos y emocionados de recibir esa hermosa llamada o ese hermoso mensaje. Sigamos con la bendición.

0: Bueno, aquí estamos alegres escuchando estas hermosas alabanzas. Ahí tienenos una llamadita, tienenos un mensajito que nosotros le complacemos felices con la alabanza que usted desee. Nos saluda también nuestro hermano Máximo García, dice: bendiciones, los veo desde Candelaria, Honduras. Desde Honduras, dice: salúdeme a mano Isaí Durán. Ahí le envían saluditos a nuestro hermano Isaí Durán. Dios me lo bendiga. Envíenos una llamadita, envíenos un mensaje. Número de teléfono 2613-4164-7106-9417. Que nosotros estaremos contentos, alegres, esperando esa llamada, ese mensaje. Así que repórtenos, salúdenos, nosotros queremos escucharlo. Sigamos con esta hermosa alabanza, Mi Barquilla, del dúo Israel.
1: Son las 8:45.

0: Bueno, hemos estado aquí complaciendo estas hermosas alabanzas, muy hermosas, por cierto, todas son alabanzas que nos recuerdan cómo amar a Dios, esas alabanzas tan lindas que ha pasado el tiempo y aún así las seguimos recordando, porque son tan hermosas que están en nuestro corazón y en nuestra mente. Porque son alabanzas que alaban y bendicen el nombre de nuestro Señor Jesucristo y de nuestro Dios, ¿verdad? Vamos a, con esta última alabanza de Jesús Nazareno, vamos a cerrar el programa ya de Recordando el Ayer. Un hermoso programa radial donde recordamos estas alabanzas muy hermosas. Y esta será la última alabanza ya para terminar este hermoso programa, ¿verdad? Así que nos hemos gozado, nos hemos alegrado con estas hermosas alabanzas que hemos sintonizado durante esta hora, pero el tiempo se nos ha avanzado. Así que les dejo con esta hermosa alabanza. Dios me los bendiga, me los guarde, porque estaremos después ya a las 9 ya con la oración, ¿verdad? Dios me los bendiga y me los guarde.
1: Son las 8:58.

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0: temas, porque yo estoy contigo. No tengas miedo, porque yo soy tu Dios. Te fortaleceré y también te ayudaré. Te sustentaré con la diestra de mi justicia. Isaías 41:10. 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

0: noches a todos, hermanos. Que Dios los bendiga de una manera muy especial a cada uno de ustedes. Bienvenidos a este espacio, Momentos de Intercesión. Vamos a clamar en esta noche. Hoy lo hemos hecho un poco antes. Vamos a orar, vamos a pedir al Señor misericordia. Vamos a cerrar un poco más ante hoy. Quiero leer este salmo, pero mientras leo este salmo, si usted desea patrocinarnos este programa, Momento de Intercesión, puede hacerlo. Puede patrocinar este espacio y de esta manera Dios bendecirá su vida. En el Salmo 86 dice la palabra del Señor: Inclina, oh Jehová, tu oído y escúchame, porque estoy afligido y menesteroso. Guarda mi alma, porque soy piadoso. Salva tú, oh Dios mío, a tu siervo que en ti confía. Ten misericordia de mí, oh Jehová, porque a ti clamo todo el día. Alegra el alma de tu siervo, porque a ti, oh Señor, levanto mi alma. Porque tú, Señor, eres bueno y perdonador, y grande en misericordia para con todos los que te invocan. Escucha, oh Jehová, mi oración, y está atento a la voz de mis ruegos. En el día de mi angustia te llamaré, porque tú me respondes. Oh Señor, ninguno hay como tú entre los dioses, ni obras que igualen tus obras. Todas las naciones que hiciste vendrán y adorarán delante de ti, Señor, y glorificarán tu nombre. Porque tú eres grande y hacedor de maravillas. Solo tú eres Dios. Enséñame, oh Jehová, tu camino. Caminaré yo en tu verdad. Afirma mi corazón para que tema tu nombre. Te alabaré, oh Jehová, Dios mío, con todo mi corazón. Y glorificaré tu nombre para siempre. Porque tu misericordia es grande para conmigo. Y has librado mi alma de las profundidades del Seol. Oh Dios, los soberbios se levantaron contra mí. Y conspiración de violentos han buscado mi vida. Y no te pusieron delante de sí. Mas tú, Señor Dios misericordioso y clemente, lento para la ira y grande en misericordia y verdad, mírame y ten misericordia de mí. Da tu poder a tu siervo y guarda al hijo de tu sierva. Haz conmigo señal para bien y véanlo los que me aborrecen y sean avergonzados, porque tú, Jehová, me ayudaste y me consolaste. Vamos a orar en esta oportunidad, creyéndole al Señor que Dios es fiel, que Dios puede hacer cosas grandes y maravillosas. Tenemos ahí una llamadita, vamos a ver si mi hermana Cándida tiene alguna petición. Hermana Cándida, Dios me la bendiga. Adelante, hermana Cándida.
1: Dios le bendiga. Amén, Dios le bendiga. Quiero patrocinar la media hora.
0: Amén, hermana Dios. Cándida. Gracias, hermanita, y vamos a estar orando
1: sí,
0: por usted.
1: Sí, hermano, quiero que me ayuden a llevar sí. Una carga, sí. Una carguita. Amén. Ajá. Entre todos la vamos a llevar y vamos a derrotar al diablo.
0: Claro que sí, claro que sí.
1: Dios le bendiga. Felicidades. Amén, amén.
0: Muy bien, vamos a... Gracias a mi hermana Cándida que nos está patrocinando entonces esta noche el programa Momentos de Intercesión. vamos a clamar al Señor en esta oportunidad. Gracias le damos al Señor porque su bondad es grande para con nosotros. ¿Sí, hermana Cándida?
1: Sí.
0: Sí, díganos.
1: Gloria al Señor. Sí, hermano, se me dio olvidar. Quiero que al terminar usted, o sea que yo le voy a llamar para que me diga lo que está pendiente.
0: Amén, hermana Cándida. Amén.
1: Amén. Amén.
0: Bueno, vamos a clamar al Señor en esta noche para la gloria y la honra del Señor. Padre nuestro que estás en los cielos, santificado sea tu nombre. Vénganos a nosotros tu reino. Hágase, Señor, tu voluntad como se hace en los cielos, así también se haga en la tierra. El pan nuestro de cada día, dánoslo hoy. Y perdona nuestros pecados, Señor, como nosotros perdonamos a nuestros deudores. No nos metas en la tentación, mas líbranos de todo mal. Porque tuyo es el reino, tuyo es el poder y la gloria por los siglos de los siglos. Señor, te damos gracias en esta noche, Señor, maravillosa, que hoy nos das la vida, que nos concedes este privilegio enorme y maravilloso de poder, Dios mío, elevar nuestra oración hasta el trono de tu gracia. Quiero agradecerte de manera maravillosa, Señor, por la vida de nuestra hermana patrocinadora, mi hermana Cándida Flores, Señor. Señor, te damos gracias por esta oportunidad maravillosa que tú nos has dado, Señor. Oh, Dios mío de los cielos, gracias. Gracias por la vida de mi hermana Cándida Flores. Tú sabes, Dios mío, por lo que está atravesando tu hija. Tú sabes, Señor, la petición que tu sierva tiene delante de ti, Señor. Hoy nos unimos a ella en clamor, en oración, para rogarte, para suplicarte, Dios mío amado, que hagas una obra maravillosa en la vida de tu hija, Señor, en la vida de tu sierva, nuestra hermana Cándida Flores. Oh Dios de los cielos, en esta hora, yo desconozco por lo que está atravesando tu hija, Señor, pero tú eres un Dios omnisciente. Todo lo sabes, Señor. Todo lo conoces, pero también todo lo puedes, Dios mío. Tú eres el Dios todopoderoso que puede obrar, Señor, milagros maravillosos en la vida de cada uno de esos que confiamos en ti, Señor. En esta noche levantamos nuestra oración, nuestro clamor hasta el trono de tu gracia. Y te pido, Señor, que traiga respuesta a tu hija, mi hermana Cándida Flores. Cualquiera que sea la dificultad, cualquiera que sea la necesidad, cualquiera que sea, Señor, la situación por la que tu hija está pidiéndote misericordia, responda, Señor, el clamor, responda la oración, Señor. Y en esta hermosa hora, tu presencia, Señor, ahora se glorifica, ahora se manifiesta con poder y gloria, Señor. Manifiéstate, Dios mío amado, trayendo respuesta, trayendo salud, trayendo fuerza, Señor. Pero también por Alcides Amaya, desde Ciudad Dolores, quien pide oración por sanidad en sus riñones y por esa fiebre alta, Señor, que tiene. Dios de los cielos, tú has prometido ser nuestro médico por excelencia. Tú lo dijiste, Señor, que cualquiera cosa que pidiéramos en tu nombre, creyendo, la recibiremos. Tú eres el doctor que te especializas en lo imposible. Y como este cántico dice, no hay nada imposible para Dios. Para mí puede ser imposible. Para mí puede ser difícil. Podría ser que yo no logre, Señor, a entender a perfección, Dios mío, cuál sea el problema o la dificultad. Pero tú no solamente la conoces, sino que tienes el poder para sanar, el poder para restaurar, el poder para hacer, Dios mío, nueva todas las cosas, Dios mío amado. Por eso en esta noche, Señor, levantamos nuestra oración hasta tu presencia, hasta el trono de tu gracia, Señor. Y recordamos tus promesas, esas promesas que son fieles y verdaderas. Esas promesas, Señor, que tú dices, Dios mío amado, no temas porque yo soy tu Dios que te esfuerzo. Nunca te dejaré, siempre te sustentaré con el poder de mi fuerza. Dios mío, hay una cantidad de personas oyéndonos y muchos de ellos están pasando enfermedades, dificultades, problemas, Señor. Ahora te rogamos, ahora te pedimos, Señor, que te glorifiques de una manera maravillosa, Señor. Ahora venga obrando con tu presencia. Venga obrando con su Espíritu Divino, Señor. Ese milagro que está necesitando tu hijo, tu hija, Señor. Ese milagro maravilloso que está necesitando tu siervo, tu sierva. Oh, Dios mío, te amo, Señor.

Perdona todas nuestras faltas, nuestras ofensas, nuestros pecados que contra ti hemos cometido, Señor. Hoy venimos delante de ti, Señor mío, para rogarte, para suplicarte que traiga, Dios mío, restauración y vida a cada uno de tus siervos y tus siervas, Señor. Ahora glorifícate, Señor, con poder. Glorifícate con tu espíritu. Oh, mi Dios amado, gracias. Gracias, Señor. Yo sé, Dios mío amado, que por grave que parezca el asunto, no importa si esa persona fue desahuciado por los médicos, fue diagnosticado con una enfermedad incurable, no importa, Dios mío, por la situación delicada que esté atravesando, Señor, esa mujer, ese hombre, Dios de los cielos. Cuando depositamos nuestra confianza en ti, cuando ponemos nuestra esperanza en ti, Señor, nada hay imposible, Señor. Nada hay imposible, Señor. Tú eres bueno, tú eres maravilloso, Señor. Oh, Dios mío de los cielos, gracias. Gracias, Señor. Oh, Dios de los cielos. Ten misericordia. Ten piedad, Dios mío, y haz una obra, te lo pido. Venga haciendo esa obra en la vida, Señor. De nuestros hermanos, ahí está también nuestro hermano, Dios mío bendito, Erasmo Quintanilla, ahí en Santanita, Señor, ahí en el Jocote, Señor, ten misericordia de este varón, extienda su mano, Señor, y restaura su salud por el poder de tu palabra. Para eso, Señor, que están ahí hasta el cierre de esta transmisión, Señor. Y muchos a lo mejor no llaman, no escriben. Pero ahí están, Señor, pendientes. Y algunos de ellos están necesitando ese toque divino, Señor, ese toque sanador. Dios mío, ten piedad. Ten misericordia y restaura. Reprenda, Señor, el cáncer. Reprenda el SIDA, Señor. Reprenda esa insuficiencia renal. Reprenda, Señor, toda enfermedad, Señor, de los pulmones. Toda enfermedad de la presión alta, de la diabetes. Dios de los cielos, cuántas personas están esperando un milagro maravilloso que tú hagas, Señor, en sus vidas. Ahora, mi Señor, ten misericordia. Ahora, mi Señor, ten misericordia. Por el poder de tu palabra, Señor. Por el poder de tu Espíritu Divino, Señor. Ahora usted pueda obrar. Ahora usted puede hacer, Señor, ese milagro extraordinario. Gracias, Señor. Gracias, Dios mío, porque a pesar de que somos imperfectos, de que somos, Dios mío bendito, infieles, tú has sido maravilloso, Señor. Tu bondad ha sido para con nosotros. Oh, Dios mío, gracias.
Gracias, Señor, por tu amor, por tu fidelidad, por tus bondades, Señor. Que han sido fieles, que han sido grandes, que han sido magníficas en nuestras vidas. Ahora, Señor, ahora, mi Señor amado, creemos en que usted puede hacer, Señor, ese milagro, esa obra, puede hacerse realidad, Señor.

Fortalécele, Señor. Dios mío amado, ten piedad. Ten misericordia, Señor. Yo sé que tú puedes obrar, Señor amado. Radio Vida necesita, Señor, cada día tu dirección y tu bendición, Padre. Sabe los proyectos, los anhelos de nuestro corazón, cuáles son, Dios mío. Te pido, mi Señor, que nos ayudes. Que nos deje esa fuerza que necesitamos. Que nos deje esa fortaleza que todos los días, Señor, estamos necesitando. Esa cobertura divina de tu Espíritu. Ayúdanos, Padre mío. Ayúdanos, mi Señor, fortalécenos. Que cada día tu presencia, Señor, pueda hacerse una realidad en la vida de tu iglesia. Tu iglesia está anhelando, añorando cada día tu presencia, Señor. Danos, Señor, victoria. Anhelamos, Dios mío amado, anhelamos cada día, Señor, estar listos, estar preparados para tu venida, Señor mío. Enséñanos a hacer tu voluntad siempre. Enséñanos a vivir en tu voluntad siempre, Señor. Para que podamos, Dios mío, caminar hacia tus propósitos, hacia tus proyectos día con día. Que nada nos desenfoque, Señor. Que nada nos aparte de esa mirada que hemos puesto en ti, Señor. Anhelamos con todo el alma y el corazón, Dios mío, llegar puros, Señor, hasta el día final. Llegar, Dios mío, firmes hasta la meta. Para que en el día de tu venida, mi Señor, podamos estar delante de ti y ser premiados y ser coronados, Dios mío, como obreros fieles, servidores fieles a ti, Señor. No nos dejes, mi Dios. No nos dejes ni un instante. Ayúdanos a caminar en tu voluntad. Enséñanos a hacer tu voluntad, mi Dios, todos los días de nuestra vida, Señor. Gracias, Dios mío amado, por bendecirnos en esta noche, Señor. Clamo por toda nuestra audiencia en diferentes lugares del mundo, Señor. En cualquier país, en cualquier ciudad, en cualquier lugar, Señor. Oh, mi Dios amado, gracias. Muchas gracias, Señor, por tu amor y tu fidelidad. Tú has sido maravilloso, Señor, y bueno. Tú has sido grande, Señor, y magnífico en nuestra vida, Señor. Gracias. Esta noche, Señor amado, te pedimos que nos puedas permitir tener un sueño tranquilo hasta el amanecer, Señor. Guárdanos del mal. Guárdanos de todo peligro. Y que tu gloria, Señor, y que tu presencia siempre nos alcance, Señor. Señor, clamo por esa petición de mi hermana Cándida. Tú la conoces, Señor. Yo no la conozco, pero tú sí, Señor. Y por eso te ruego por ella, Señor amado, que le ayudes.

y que le deje esa respuesta que ella está necesitando, Señor. Y está confiando en ti, Señor, que tú puedes traer respuesta. Y sabemos, Señor, que tú lo harás. Nos unimos al clamor de ella para pedirte, Señor, ese milagro. Oh, Dios mío, muchas gracias. Gracias por estos minutos. Gracias por este tiempo, Señor, que nos das de clamarte, de orar, de levantar nuestra oración hasta el trono de tu gracia, Dios mío. Gracias, Dios mío, amado, en esta hermosa noche. En paz nos acostaremos. Asimismo dormiremos, porque solo tú, mi Señor, me haces vivir confiado. Gracias. Gracias, Señor. Gracias, mi hermana Cándida, por patrocinarnos en esta noche, este programa. Deseo que el Señor le guarde, le bendiga de la mejor manera posible. Y si el Señor lo permite, pues será hasta el día de mañana, cuando Radio Vida se abra una vez más para llevar bendición a toda la audiencia. Descansen, feliz noche, Dios me los bendiga a todos, en el nombre maravilloso de Jesús.

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Por hoy nos retiramos del aire. En paz me acostaré y asimismo dormiré, porque solo tú me haces vivir confiado. Muy buenas noches y que Dios le bendiga.

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Padre nuestro que estás en los cielos, venimos ante tu presencia en esta mañana, Señor, para adorarte, para exaltar tu nombre y para darte a ti toda la alabanza, toda la gloria, toda la exaltación por todos los siglos de los siglos. Hoy, Señor, esta mañana también queremos agradecerte por darnos la bendición de estar con vida, por darnos, Señor, el privilegio de poder despertar. Señor, gracias porque hemos podido dormir. Ahora has conocido también nuestro despertarnos, nuestro levantarnos. Señor, queremos agradecerte por la vida de nuestras familias. Queremos agradecerte, Señor, por la vida, Señor, de mi esposa, mi hija. Gracias, Señor, por traerme con bien también hasta este lugar, por cuidar de mi vida, Señor, en nuestro viaje, Señor. Padre, hoy queremos poner en tus manos y agradecerte, Señor, por todas las bendiciones que nos has provisto, Señor. Quiero pedirte perdón por nuestros pecados, pedirte perdón por nuestras iniquidades, pedirte perdón, Señor, por esas culpas.

Oh Dios mío, pedirte perdón, Señor, por, oh Padre, por esas acciones que han causado separación entre mi persona y usted. Señor, esas faltas cometidas, Señor, Padre, perdona nuestros pecados. Tu palabra nos enseña que si pecado cometiéremos, abogado tenemos. Oh Jesús, abogado tenemos, Padre. Gracias, Señor, por tu gran amor. Gracias, Señor, por perdonarnos, por limpiarnos del pecado, Señor. Padre, ayúdanos a negarnos a nosotros mismos contra todo aquello que puede causar daño espiritual en nuestras vidas. Señor, hoy queremos orar por aquellas personas que, Señor, aquellas personas, Padre, que escuchan la radio esta mañana. Aquellas personas, Señor, oh Dios mío, que escuchan, Señor, esta emisora radial. Aquellos, Padre, que van a hacer ya sus trabajos, oro para que guarde sus vidas, que cuide sus vidas, que tu gloria les acompañe. Oh Señor, en el nombre poderoso de tu Hijo. Intercedemos, Padre, a favor, Señor, de aquellas familias que están pasando crisis económicas, de aquellas familias, Padre, que están atravesando momentos de enfermedad, momentos, Señor, de dolor. Oh, en el nombre de Jesús de Nazaret. Oh, Señor, gracias. Gracias, Señor. Gracias, Padre, por esas vidas. Espíritu Santo, en el nombre de Cristo Jesús, queremos pedirte misericordia. Queremos pedirte, Señor, que te apiades de todas esas personas, Señor, que están en los hospitales. Tenga misericordia, Señor, en el nombre poderoso de tu Hijo amado. Señor, queremos agradecerte, oh Dios, y pedirte misericordia, Dios. Por favor, Espíritu Santo, ayuda, Señor. Tenga misericordia. Por favor, Espíritu Santo, en el nombre de Cristo. Oh Señor, pedimos misericordia. Pedimos, Señor, misericordia, Señor. Oh Padre, en el nombre de Cristo. Ahí, Señor, donde está la necesidad. Ahí, Señor, donde está el problema. Oh Padre, visita el hospital. Visita, Señor, la cárcel. Oh Espíritu Santo, visita, Señor, esos lugares donde hay una necesidad. Oh Espíritu Santo, llega donde están esos niños con esos problemas de salud, Señor. Por favor, Espíritu Santo. Oh Dios, solo tú puedes hacer algo ahí. Solo usted puede restaurar. Solo usted, Señor, puede ayudar, Señor. Solo usted, Señor, puede sanar. Solo usted, Señor, puede hacerlo. Padre, en el nombre de Jesús. En el nombre de Jesús. Oh Espíritu Santo. Por favor, Señor, haz un milagro. Haz un milagro, Señor, en esas vidas. Por favor, Dios. Dios de Abraham, Dios de Isaac. Por favor, Dios, conforme a tu voluntad,
en el nombre de Cristo Jesús. Gracias, Señor. En el nombre de Cristo Jesús. Ayúdanos. Fortalécenos. Oro por aquellos pastores, por aquellos evangelistas, por aquellos misioneros. En el nombre de Jesús. Gracias, Padre. Gracias, Jesús. Espíritu Santo, a ti la gloria. Gracias por tu bendición. Gracias, Señor. En tus manos estamos. Y yo sé, Señor, que ahí estamos seguros. Espíritu Santo, en el nombre de Jesús, muchas gracias, gracias, Dios, en el nombre de Jesús, gracias, Padre. A ti damos la gloria y la honra por todos los siglos de los siglos. En el nombre de Jesús. Te adoramos, Jesús. Te bendecimos.

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Bueno, llegamos a las 5 de la mañana, 47 minutos, son las 5 de la mañana, con 47 minutos en todo El Salvador. Gracias a usted por estar ahí pendiente de nuestra programación en este día martes 12 de mayo. Es una bendición estar siempre acá con ustedes y poder compartir la programación de este día martes. Solamente 13 minutos y llegamos a las 6 de la mañana. Solamente 13 minutos.

Bueno, y estamos escuchando esa alabanza de Whitman. Campo Seco, esa alabanza enciende una llama. 8 minutos nos separan ya de las 6 de la mañana. A usted que está siempre ahí pendiente de nuestra programación. Esta mañana es un buen día para, por supuesto, acompañarnos de la programación del 90.5. Y no olvide que también este día es un buen día para acercarnos a Dios, acercarnos a Él,

Bueno, esa es la alabanza Perfecto Amor. Esta alabanza yo la escuché cuando era un adolescente, que mis padres escuchaban Radio Verdad 95.7. Ahí escuchaba esta alabanza que estoy programando. Y mire que parece ser que se quedó impregnada en mí porque me encanta. No existe un amor tan puro, un amor tan sincero como el amor de Jesús, como el amor de Dios.

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Bienvenidos, hermanos, al programa Dios te bendiga salvadoreño. Hoy, esta mañana, estamos apoyando a los talentos nacionales 100% salvadoreños. 100%. No hay otra sangre, ¿verdad? En este programa. Solo salvadoreños. El programa Dios te bendiga salvadoreño nació con el fin de apoyar los talentos nacionales. Porque creo que también, ¿verdad? En nuestro país tenemos buenos talentos que sirven a Dios. Así que el consejo para esos salmistas, dúos, grupos, solistas, no olviden que los aplausos, ¿verdad? Y la gloria de su talento es para Dios. No sé si usted recuerda esta alabanza que se llama Amor sin Igual. Esta alabanza también la escuché hace muchos años. No olvide que también usted puede ofrendar al programa de esta mañana. Son las 6 de la mañana, más 9 minutos.

Bueno, esa es la música de Edgar Escamilla y la alabanza Amor Sin Igual. No existe un amor tan puro, un amor tan sincero como el amor de Jesús. Así que hay que estimar y valorar ese amor maravilloso que el Señor, ¿verdad?, nos ha dado. Así que hay que marchar hacia adelante. Saludos a los que nos ven a través de la transmisión de Radio Vida. A los que nos ven ahí en nuestra página también, saludos.

Bueno, llegamos a las 6 de la mañana con 16 minutos. Mire, hoy es un día martes donde la bondad de Dios ha estado con nosotros. Y de verdad que el hecho de estar con vida hoy es una gran bendición, muy grande. ¿Por qué? Porque usted no se imagina de cuántos peligros Dios nos ha guardado el día de ayer. Y el hecho de que hoy estemos con vida es una gran bendición. Así que usted que va rumbo a su trabajo, por favor, llegue contento, vaya feliz, no vaya murmurando, no vaya diciendo, ¿y por qué nací pobre? ¿Y por qué me toca que trabajar? Bueno, agradezca a Dios que usted va a trabajar, no va a buscar un trabajo. Hay personas que las puertas se han estado cerrando y no han podido conseguir un empleo, pero si usted tiene trabajo, es más, hay algunos que tienen hasta dos trabajos. Hay que agradecer eso. Agradezca a Dios que usted tiene una manera de poder llevar sustento a sus hijos, a su familia. Pero le recomiendo que ore antes de salir. Encomiéndese en la mano del Señor y deje que Dios tome el control de sus vidas. Usted que va a ir al médico este día, a lo mejor a chequearse, a hacerse exámenes, confíe en Dios que todo estará bien. Confíe en Dios que todo estará perfectamente bien, bien, bien. Así que quiero compartirles. Y para los que pensaron, quiero compartirles un nuevo tema que los hermanos Martínez lanzaron, grabaron. Ellos son una agrupación de hace muchos años en El Salvador. Y hoy este canto está grabado también acompañado de otro talento nacional, que es Herbert Solano, en dúo con los hermanos Martínez, grabaron este siguiente tema. Lo vamos a escuchar a continuación.

Ahí estamos escuchando ese tema muy bonito. Esa alabanza de los hermanos Martínez en esta ocasión. Es la voz de los hermanos Martínez y Herbert Solano.

0: Esa alabanza fue, ¿qué? Fue lanzada, si lo podemos llamar así, o publicada estos días atrás, creo que el fin de semana, fue publicado en voz de, originalmente, los hermanos Martínez y la voz de Herbert Solano, integrante del dúo Israel. Hay algunos cantos que me están pidiendo que no entren en el programa porque estoy en el programa Dios te bendiga salvadoreño, donde programamos solamente alabanzas del Salvador, salvadoreñas. Saludos a Ever Corea, dice saludos pastor. Hermana Magdalena, allá la Dios la bendiga mucho donde esté, allá en Estados Unidos. Que Dios me la bendiga, que Dios la guarde. Gracias por escucharnos. Esta alabanza fue grabada en el tiempo donde estuvo el ministerio Guerreros, Guerreros del Rey.
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0: Esta es una alabanza bastante conocida, sí, conocida, ¿verdad? Y creo que algunas personas la cantan y es un poco antigua esta alabanza. Cuando nosotros andábamos, grabamos nuestra primera producción como agrupación, decidimos grabar esta alabanza. Y yo creo que a lo mejor usted la ha escuchado. Creo que la escuchó.

Mucho, mucho cuando teníamos la agrupación. Y aquí está de nuevo. Cuando Jesús descienda. Vamos a darle volumen entonces. Y la vamos a cantar a todo pulmón, vea. Haciendo desayuno y con todo por ahí, escuchando este espacio radial. Son las 6:24 minutos.

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2: Cuando Jesús descienda, es la alabanza que estamos escuchando por ahí. Gracias a Dios porque tenemos promesa, ¿verdad?

6:28 minutos. A usted que desayuna, buen provecho. Yo creo que con esta alabanza algunos se van a terminar de despertar.

0: Él no está muerto. Él vive. No importa la situación que tú estés pasando.
1: Bueno, esa es la voz de Joel Ruano. Esa es la voz de Joel Ruano interpretando Dios no está muerto. Son las 6:33. Gracias por estar con nosotros en su programa Dios te bendiga, salvadoreño. Saludos, hermano Jacqueline Chávez. Dice aleluya. Saludos, hermano Isaac Leas. Gracias, saludos a la iglesia Betania, a la audiencia en Santa Clara. Que Dios los bendiga a todos nuestros hermanos en Santa Clara. Ahí también en el tablón, en cualquier lugar de Santa Clara donde nos escuchan esta mañana, saludos. Allá en Zacatecoluca, saludos.

Saludos a todos los que siguen ahí conectados con nosotros a través del 90.5 en las diferentes transmisiones. También saludos. Que Dios me los bendiga. Gracias por escucharnos esta mañana de este día martes. Es una bendición siempre saludarles. ¿Qué les parece si también recordamos esta alabanza? Esta alabanza sonó mucho a los inicios, hace muchos años. Los inicios de la radio. A lo mejor usted la recuerda y vamos a entonarla.

Esa alabanza se llama La Corona Blanca. Esa alabanza fue grabada por unos jóvenes que en su tiempo ministraban a través de la agrupación Revelación Juvenil. Y bueno, hasta hoy pues ese canto es de mucha bendición. Así que, ¿qué le parece si también disfrutamos del tema más que tenemos ahí en programación en esta hora?

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0: Bueno, esa es la voz de Herbert Solano, integrante del dúo Israel, interpretando el tema No Me Rendiré. Mire qué bonito ese tema. Así que si usted ya puso su mano en el arado,
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0: Usted tiene prohibido mirar atrás. Si usted ya puso su mano en el arado, usted ya no puede mirar atrás porque la Biblia dice que el que pone su mano en el arado y mira hacia atrás es apto para el reino de los cielos. Honor y gloria.

Bueno, estamos escuchando la voz de Marina Yesenia de Ruano y es alabanza, honor y gloria. Saludos a la hermana, a nuestra hermana emérita que está ahí pendiente también ya de la programación. Saludos también a la hermana Yancy Jerez. Saludos también a nuestra audiencia en Honduras, que por ahí están nuestros hermanos hondureños. Saludos.

Bueno, de esta manera nos despedimos del espacio. Dios te bendiga, salvadoreño, con la voz del hermano Isaí Durán y esa alabanza con Cristo. Así que gracias, ¿verdad?, a los hermanos que han estado ahí pendientes de la programación. En breve minuto viene Voz de Alerta. Escapa por tu vida.

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Dios les bendiga, mis amados hermanos. Bienvenidos al programa radial. La voz de alerta escapa por tu vida. Tengo el gran privilegio de saludarles a cada uno de ustedes que están ahí pendientes de este espacio radial. A usted, ¿verdad?, que nos sintoniza, que nos acompaña desde muy temprano. Muchas gracias por estar ahí pendientes de este espacio radial. Saludos especiales para todos nuestros hermanos y amigos que nos sintonizan a través de las diferentes plataformas, como también a través de TuneIn Radio. Así que saludos y bendiciones en esta preciosa hora de la mañana. Queremos saludar de una manera especial a nuestra hermana Elsa del Carmen Coreas. Si no mal recuerdo, por acá tenemos un dato de ella, que está nos estuvo patrocinando el programa el día de ayer y ahora también. Así que le enviamos saludos especiales a nuestra hermana. Que el eterno Dios esté con ella, que Dios la guarde, que Dios la bendiga grandemente. Si ella nos escucha, le invitamos a reportarse con nosotros. Padre, muchas gracias, Señor, por tu bendición, por tu amor, Señor, por tu fidelidad. Oh, Señor, gracias, Padre, te damos en esta preciosa hora. Oh, Señor eterno, gracias esta mañana por darnos la bendición, Señor. Oh, Padre, en el nombre poderoso de Cristo, Jesús de Nazaret, gracias hoy en esta oportunidad por darnos la dicha, la oportunidad de bendecirte, Señor, de servirte en este espacio radial. Oramos para que nos bendigas y que con esa bendición grande y maravillosa, Señor, Dios mío, estés hoy con nosotros en el nombre poderoso de Cristo Jesús. Bendice a nuestra patrocinadora, que tu gloria también a ella la bendiga y la guarde siempre. En el nombre de Cristo Jesús de Nazaret, oh Señor, muchas gracias, Dios, por tu bendición, por tu amor, Señor. Gracias, oh Dios eterno, en el nombre poderoso de Cristo Jesús de Nazaret. En el nombre de Jesús, amén y

Bienvenidos, mis amados, al programa Voz de Alerta. Recibo unas tres peticiones de cantos y luego vamos a predicar esta mañana. He iniciado el programa con música del trigo Getsemaní. Esta alabanza, hermanos, nos recuerda a la gran comisión y nos recuerda la tarea, ¿verdad?, grande que tenemos que hacer como iglesia. Así que gracias al Señor por su amor, por su fidelidad.

Bueno, ahí estamos escuchando esa hermosa alabanza que es de mucha bendición. Llegamos a las 7 con 10 minutos en el programa radial Voz de Alerta, Escapa por tu Vida. Saludo a nuestra patrocinadora de este programa, de una manera especial nuestra hermana Elsa del Carmen Coreas, que Dios la bendiga grandemente. El Señor, ¿verdad?, esté siempre ahí bendiciendo y fortaleciendo su vida. Así que vamos a quedarnos con más de la bendición en esta oportunidad. Gracias, ¿verdad?, a los hermanos que nos sintonizan a través de lo que es el 90.5 FM. Que Dios me los bendiga.

Bueno, ahí estamos escuchando la música de Oscar Ruiz. Y esa alabanza, ¿verdad? Que nos recuerda que el Señor restaura a aquel que se humilla. Así que a todos los hermanos que siguen pendientes de la programación, gracias por estar en sintonía de Voz de Alerta, Escapa por tu vida.

bien, mis amados, ahí estamos escuchando, ¿verdad?, esos cantos, gracias a nuestra patrocinadora de este programa, de una manera especial a nuestra hermana Elsa del Carmen Coreas, que Dios le bendiga, de una manera muy, ¿verdad?, especial a su vida, su familia, grandemente. Quiero saludar a los hermanos de Honduras, allá en la zona de Candelaria, Lempira, Honduras. Esta semana viajaremos a Honduras, estaremos predicando viernes y sábado en una poderosa campaña evangelística. Así que estaremos ahí. Gloria sea al Señor, porque estaremos ministrando y también predicando la palabra del Señor.

Así que estaremos en Honduras. Si usted vive cerca de Candelaria, estaremos ahí en lo que es en el Instituto de Candelaria, ahí en La Empira, Honduras, junto al Ministerio Agua Nueva. Ahí estaremos ministrando viernes y sábado. Tendremos ministración por los enfermos. Eso va a estar de mucha bendición. Así que no se nos vaya a quedar. Si usted vive cerca, por favor, acompáñenos. Acompáñenos y sea parte de la bendición que Dios tiene para usted en ese lugar. Mateo capítulo 28, verso 18 y 20. Leemos la palabra del Señor. Honramos al Padre. Honramos al Hijo y al Espíritu Santo de Dios. Quiero compartir unos minutos lo que es la palabra del Señor en esta oportunidad. Y para ello quiero tomar el Evangelio según Mateo, capítulo 28, versículo 18 al 20. En el nombre del Padre, del Hijo y del Espíritu Santo. Jesús se acercó y les habló diciendo: toda potestad me es dada en el cielo y en la tierra. Por tanto, id y haced discípulos a todas las naciones, bautizándolos en el nombre del Padre, en el nombre del Hijo y del Espíritu Santo, enseñándoles que guarden todas las cosas que os he mandado. Y aquí yo estoy con vosotros todos los días hasta el fin del mundo. Quiero hoy, esta mañana, en estos minutos que tengo, compartir la reflexión bíblica bajo el pensamiento, las características de un discípulo de Cristo. Y es que, hermanos, el Señor en este texto bíblico que hemos tomado nos declara una verdad, hermanos, espiritual a nuestra vida. Esa verdad, hermanos, es que Él no solamente quiere creyentes, Él no solamente quiere, hermanos, que alguien diga yo creo, sino que, hermanos, el Señor quiere verdaderos discípulos. Es decir, el Señor quiere discípulos que, hermanos míos, estén lo que es dispuestos a tomar la cruz y seguirle a Él, cueste lo que cueste. Cueste lo que cueste. Y es que, y ese es el, lo que es el problema por el cual muchas personas no deciden seguir al Señor. ¿Por qué? Porque no están dispuestos a pagar un precio. Porque no están dispuestos a lo que es a tomar esa cruz y seguir hacia adelante. Entonces, hermanos, el problema de la iglesia de hoy en día, el problema de la iglesia de hoy en día es que está llena de mucha gente que está siguiendo al Señor por una conveniencia, porque quizás a lo mejor, como lo dije el martes pasado, yo estoy aquí porque el pastor me ayuda, estoy aquí porque los hermanos me recogen víveres. Pero realmente está siendo usted un discípulo de Cristo. ¿Está siendo usted realmente un discípulo del Señor? Porque hay creyentes que están confesando a Cristo como el Salvador de su vida, pero no han querido dar el siguiente paso. Es decir, que no han querido convertirse en un verdadero discípulo del Señor. ¿Pero qué significa ser un discípulo? En el texto que hoy, en esta mañana, hemos leído, encontramos las características, hermanos, de un discípulo del Señor. Es decir que la Biblia nos muestra, hermanos, y nos permite comprender qué significa ser un verdadero discípulo. Y hoy, esta mañana, yo quiero rápidamente que veamos algunas cosas importantes que están en este versículo. Número uno, en primer lugar, observamos, hermanos, que la característica de un discípulo
es que un discípulo es alguien que reconoce, hermano, el señorío de Cristo en su vida. El Señor dijo: toda potestad me es dada en el cielo y en la tierra. La palabra potestad, es decir, toda autoridad, ha sido dada a Cristo. Y eso incluye nuestra vida. Es decir, que aquellos que somos discípulos del Señor, sabemos que el Señor tiene potestad sobre mi casa, sobre mi vida. Ser discípulo significa que el Señor tiene autoridad en mi vida, en mi casa, en mis hijos, en mi familia, en mi matrimonio, sobre nuestras finanzas, sobre nuestro tiempo, sobre nuestros planes, sobre nuestros proyectos. Eso es, y eso significa que ya no vivimos para nosotros, sino que vivimos para el Señor. Por eso Pablo también nos recuerda en Gálatas capítulo 2, verso 20. Y Pablo dice: yo con Cristo estoy juntamente crucificado, y ya no vivo yo, mas Cristo vive en mí. Y ahora, mas Cristo vive en mí, y lo que ahora vivo en la carne, lo vivo en la fe del Hijo de Dios, el cual me amó y se entregó a sí mismo por mí. La gran pregunta de esta mañana es: ¿está gobernando Cristo tu vida? ¿Está gobernando el Señor tu casa? ¿Tiene potestad Dios sobre tu vida? Porque si usted me dice que sí, entonces debemos de entender que ya no vivo yo, sino que el Señor vive en mí. Y que si el Señor tiene autoridad, el Señor tiene potestad en mi vida, significa que todo lo que Él diga, mi vida, mi ser, mi alma le pertenece. Y lo que Él diga, lo haremos como Él ha mandado que lo hagamos. Pero qué importante es eso. Porque hay personas que están en la iglesia, pero a ellos no lo gobierna Dios. A ellos lo gobierna el ego. Sobre ellos tiene potestad el orgullo. Sobre ellos tiene potestad, hermanos, el odio, la avaricia, la envidia, los pleitos, las contiendas. Y cuando el Señor no tiene potestad sobre tu vida, entonces vendrá Satanás y entonces Él tomará autoridad sobre tu vida. Pero todos aquellos que son discípulos del Señor, que son discípulos de Cristo, lo sabemos muy bien, que el Señor es el que gobierna nuestra vida. Y que toda potestad al Señor le ha sido dada en el cielo y en la tierra. En segundo lugar, el texto que hemos tomado nos enseña, hermanos, que para ser un discípulo de Cristo, y que un discípulo del Señor es aquella persona que da testimonio público de su fe en Cristo Jesús. El Señor dijo: por tanto, id y hacer discípulos a todas las naciones, bautizándolos en el nombre del Padre, en el nombre del Hijo y del Espíritu Santo. Es decir, que todos aquellos que son discípulos del Señor deben de dar testimonio de Cristo en su vida. Hermanos, tenemos que comprender que como cristianos tenemos que obedecer este mandato. Ser bautizados. Hay personas que dicen: no, yo no me bautizo. Y hermanos, si estamos cometiendo una falta ante la ley de la palabra de Dios. Pues el bautismo es un acto público de nuestra fe en Cristo, que representa la muerte y la resurrección en Cristo Jesús. Es decir, que cuando usted lo zambulle en el río, en el agua, eso representa una muerte al viejo hombre. Y cuando usted sale del agua, representa una nueva vida en el Señor. El problema es que nosotros no hemos entendido el valor del bautismo.
El bautismo no se hace por complacer al pastor. El bautismo no se celebra por complacer a mi mamá, a mi papá. El bautismo se hace como testimonio público de nuestra fe en el Señor. El primer paso para ser un verdadero discípulo es pasar por las aguas del bautismo en obediencia a la palabra de Dios, dando testimonio públicamente de nuestra fe y de la nueva vida que tenemos en Cristo. Alabado sea el nombre del Señor. Porque todos aquellos que se llaman cristianos y que, hermanos, se identifican por ser discípulos de Cristo, hermanos, entonces significa que esa persona, hermanos, es alguien que se identifica con Jesús en su muerte, su sepultura y la resurrección a través del bautismo. Así lo dice Pablo en Romanos 6, 3 y 4. ¿O no sabéis que todos los que hemos sido bautizados en Cristo Jesús, hemos sido bautizados en su muerte? Porque somos sepultados juntamente con Él para muerte por el bautismo, a fin de que como Cristo resucitó a los muertos para la gloria del Padre, así también nosotros andemos en vida nueva. Es decir, demos testimonio. El problema es que, hermanos, nuestro testimonio nos bota esa palabra de que somos discípulos del Señor. A veces nosotros nos llamamos cristianos, pero nuestro testimonio nos refleja otro tipo de vida que nosotros tenemos. Yo decía, predicando un domingo en la iglesia, si ir al culto el domingo no cuesta, ser cristiano el lunes es el problema. Porque ser cristiano el domingo en la iglesia, porque el domingo se llenan los templos, ¿verdad? Los domingos el templo está rebalsando de personas. Pero hermanos, y yo, a mí me llamaba la atención una estadística que se brinda en El Salvador, que la mayoría de habitantes de nuestro país son cristianos evangélicos. En una estadística hay un porcentaje grande de cristianismo en El Salvador, de personas salvadoreñas que profesan la fe cristiana. La gran pregunta es: ¿será que esta gran estadística, hermanos, son todos verdaderamente creyentes? ¿Son todos verdaderamente discípulos del Señor? Porque usted no es cristiano solo porque ve el domingo a la iglesia. Tu testimonio, tu manera de vivir, refleja una nueva vida en Cristo Jesús. Si ir a levantar las manos el domingo a la iglesia y ir a cantar una alabanza, eso no cuesta. Pero la gran pregunta es: ¿somos cristianos el lunes todavía? Porque el problema es que nuestro testimonio como creyente muchas veces el lunes queda botado en el trabajo, queda botado allá en la escuela, queda botado en el instituto, queda sin validez en la universidad. Porque a veces solo aparentamos una vida nueva el domingo en la iglesia, pero luego el siguiente día nuestra vida es una ruina espiritual. Nuestro testimonio no es un testimonio de creyentes. Y posiblemente usted sienta duro lo que estoy diciendo, pero es que es tiempo que dejemos la hipocresía. Es tiempo que abandonemos la falsedad. Dejemos de ocultarnos debajo de una manga larga. Dejemos de ocultarnos debajo de una mantelina que nos llega hasta la espalda y ahí creemos que así como ando es que andan los cristianos. Sí, pero ¿cómo anda tu corazón? Esa es la gran pregunta. Y no estoy predicando un libertinaje. No estoy hablando de que usted tiene que andar vestida deshonestamente. No, estoy hablando de que la apariencia muchas veces, nuestra vestimenta muchas veces, la gente dice: no, hombre, esa hermana anda bien vestida, es ella que es cristiana. Sí, pero es que nosotros a veces somos como Samuel. Hermanos, cuando llegó a buscar rey para Israel, Samuel se dejó llevar por las apariencias de los hijos de Isaí. El problema fue cuando Dios le dijo: es que tú ves la apariencia, pero yo miro el corazón.
Y repito, no estoy dando un mensaje de libertinaje donde la mujer o el hombre puede vestirse como ellos crean conveniente y que siguen siendo cristianos. No estoy hablando de libertinaje. Estoy hablando de esa apariencia que vivimos, que nuestro testimonio solamente es bueno y nuestros frutos son buenos cuando estamos en la iglesia, cuando estamos en el culto. Pero cuando salimos de la iglesia, nuestro testimonio no habla de Cristo. Y es tan importante, hermanos, que veamos que el cristianismo en su mayoría muchas veces es vituperado, es pisoteado, no porque predicamos la palabra de verdad, sino por el mal testimonio que algunos creyentes tienen en la casa, en la calle, en su trabajo, en la escuela, en el instituto, en la universidad, en cualquier lugar. Hermanos, no solamente el domingo demos testimonio de nuestra vida nueva en Cristo, también demos testimonio mañana, pasado, hasta que Cristo venga. Alabado sea el nombre del Señor. ¿Por qué? Porque un verdadero discípulo es alguien que da testimonio público de su fe en Cristo. Y hay muchas señales de un discípulo, pero yo solamente estoy hablando de las que están aquí en este pasaje. Y es que el Señor dice: id y haced discípulos. Demos testimonio, enseñémosle a la gente. Es importante eso, nuestro testimonio como cristianos, nuestro testimonio como creyente. El problema es que nuestro testimonio muchas veces, hermano, no refleja una nueva vida en el Señor. A veces vivimos en las colonias y somos enemigos de medio mundo muchas veces. Y a la hora de evangelismo, no, pastor, ahí no me mande. Ahí no me mande, mándeme a otro lugar. Porque a veces vivimos en los barrios y somos enemigos de la mayoría de gente de ese barrio. No nos hablamos con la gente. No somos amigos de las personas ahí. Porque de repente el niño hizo algo y se formó el pleito. Y la gente te ve que vas para la iglesia el domingo a fingir una vida y un amor que no tenés en tu corazón. Cuidado. Cuidado. Tenemos que cambiar. Tenemos que ser diferentes. Necesitamos ser una iglesia que no solamente dé testimonio de su fe en Cristo el domingo en el culto, sino que necesitamos dar testimonio también a donde sea. Predícale a tus compañeros de Jesús. Háblale a tus compañeros en la escuela de Jesús. Háblale de Jesús a tus compañeros en el instituto. El problema de nosotros es que somos grandes relajos muchas veces en el trabajo. Somos relajos en la universidad. Hay hijos de pastores que ni saben que son cristianos los compañeros, porque viven una fe fingida, viven una vida deshonesta, y su testimonio como creyentes deja mucho que desear. Iglesia, un verdadero discípulo es alguien que da testimonio de su fe en Cristo Jesús. En tercer lugar, el texto que también hemos tomado en esta oportunidad nos habla acerca de que el discípulo de Cristo es alguien que está dispuesto a ser enseñado. Y usted puede decir: pastor, pero los discípulos nunca estudiaron, nunca fueron a un instituto teológico. Sí, pero recuerde que su maestro les enseñó 3 años y medio. Porque el Señor dice: enseñándoles que guarden todas estas cosas que os he mandado. La palabra discípulo es alguien que aprende, o alguien es alguien que el que aprende, o alguien que desea ser enseñado. Y como discípulo del Señor, tenemos que estar dispuestos a ser instruidos en la doctrina de Cristo. No podemos ser discípulos del Señor
si no estamos dispuestos a someternos a la palabra, a aprender más de su palabra, si no estamos dispuestos a conocer más de Él y su voluntad para nosotros. Hay personas que están en contra del estudio de la palabra. Porque la gente dice, es que yo no necesito ir a estudiar para aprender de la palabra. Yo de rodillas recibo el mensaje. Y es que eso no lo podemos negar. Todo el que es predicador debe de orar y pedirle a Dios discernimiento y que el Señor le revele cuál es la palabra necesaria que su pueblo necesita escuchar. Pero usted tiene que saber que el Señor les enseñó 3 años y medio a sus discípulos. El Instituto Bíblico de los discípulos fue el ministerio de Cristo. El problema es que hoy tenemos gente en la iglesia que, hermanos, no les gusta aprender de la palabra. Ellos mejor se van a YouTube, se van a Google y a buscar ahí sermones. Y ahí está todo bien. ¿Por qué no vamos a los cultos de enseñanza? ¿Por qué no vamos a aprender de la palabra? Porque un discípulo es aquel que está dispuesto a ser enseñado. Pastores, discipulemos a nuestra gente. Es que necesitamos discipular a nuestra gente. Necesitamos discipular a la iglesia. Tenemos una generación de creyentes que, hermanos, ignoramos la palabra de Dios. Ignoramos la palabra de Dios. ¿Por qué? Porque no nos gusta ser enseñados. Porque no nos gusta ser instruidos en la palabra de Dios. A mí me llama la atención cómo la iglesia primitiva era una iglesia que se reunía en el templo a oír la doctrina de los apóstoles. Qué dedicación más tremenda tenían estas personas por aprender de la palabra de Dios. Ahora en día, eso es lo que no tenemos dentro de la iglesia. Tenemos a alguien que quiere enseñar, que está dispuesto a enseñar. Lo que no tenemos es gente que esté dispuesta a aprender de la palabra de Dios. La gente ya no lee la Biblia. No somos instruidos. Hoy tenemos herramientas buenísimas para poder, hermanos, aprender de la palabra. Tenemos Biblia de estudios. Tenemos los diccionarios bíblicos. Tenemos el internet para investigar, para empaparnos. Tenemos los institutos bíblicos. Y ahora, ¿qué está pasando? La gente no quiere aprender. La gente no tiene el deseo por empaparse de la palabra de Dios. Estamos empapados, nuestra mente está empapada de trabajo, de materialismo, muchas veces de cosas vanidosas de la vida. Estamos empapados de tantas cosas, pero no de la palabra de Dios. Imagínate que hay gente que a las librerías cristianas llegan pidiendo rebaja por una Biblia. Y no me la da menos, pastor. Y no me la da menos, hermano. Hermana, y no me la dan tanto. Y si vamos a las tiendas donde venden celulares, usted no anda pidiendo rebaja. 150 vales. Si lo quiere, bueno. Y si no, pues no hay problema. Y usted paga los 150, los 125, los $130.
Pero a una librería cristiana vamos pidiendo rebaja por una Biblia. Alabado sea el nombre del Señor. ¡Qué tremendo! Así vivimos ahora. Iglesia amada, ¿usted es discípulo de Cristo? ¿Usted es discípulo del Señor? Entonces déjese instruir. Déjese enseñar. Porque hay gente en la iglesia rogando, no, es que a mí nadie tiene que enseñarme si yo lo sé todo. No, si a mí que me va a enseñar ese hermano. No, si a mí que me va a enseñar ese pastor. Si yo ya sé eso. Sea humilde, hombre. Nos vamos a morir y no dejaremos de aprender. Pero a veces no somos enseñados. ¿Qué más dice el texto bíblico? En cuarto lugar, el Señor dice: y he aquí, yo estoy con vosotros. Y aquí yo estoy con vosotros todos los días hasta el fin del mundo. Es decir, que un discípulo del Señor tiene esperanza verdadera. Él sabe que en el mundo habrán aflicciones, que enfrentará aflicciones, pero en su corazón hay paz, hay esperanza. La promesa de Dios dice: he aquí, yo estoy con vosotros. Su presencia estará con nosotros hasta el fin del mundo. Pase lo que pase, Dios no nos abandonará. Porque un verdadero discípulo tiene una esperanza verdadera. Y en último lugar, un discípulo de Cristo es aquel que ama a su prójimo. En esto, dice Juan 13:35, conocerán todos que soy mis discípulos, si tuvieres amor los unos con los otros. Si usted no ama, si usted no ha podido perdonar, si usted vive con esas raíces de amargura, si usted vive con rencores, usted no es discípulo de Cristo. Usted no es discípulo del Señor. Porque yo, como discípulo de Cristo, mi vida tiene que reflejar el carácter de Dios, el carácter de Cristo, la bondad, la misericordia, la humildad, la mansedumbre, el amor. Un discípulo tiene que reflejar el amor de Dios en su vida, a través de las acciones, a través de sus actitudes, en sus palabras, pero sobre todo en su capacidad de perdonar a los que te han ofendido. Porque para vivir en paz y en armonía tenemos que aprender a perdonar. Usted no puede estar en el altar predicando si usted no tiene amor a los demás. Usted no puede estar cantando las alabanzas si usted no se ha reconciliado con su hermano. No, hermanos, es que yo voy a cantar las alabanzas, pero ay, después vamos a arreglar con el hermano el problema. No, no es así. No es así. Es que no es como yo digo. No es como yo quiero. Es como Él dice. Es como Dios dice, es como Cristo dice que hay que hacerlo. ¿Cuánta gente enemistada está en la iglesia? ¿Cuánta gente enemistada hay? Pablo dice que procuremos estar en paz con los demás. En otras palabras, es decir, si yo tengo algo contra mi hermano, yo le voy a pedir perdón por lo que hicimos, porque quiero estar en paz. Pero esta persona dice a mí: yo a usted no lo perdono y no me pida perdón porque no lo voy a perdonar. Bueno, ese es su problema. Yo ya procuré estar en paz. Ya no te amargues la vida.
Porque usted ya procuró vivir en paz. Usted ya procuró estar en paz con los demás. Si aquella persona no te quiere perdonar, déjaselo a Dios. Dios se va a encargar de hacer algo en él. Pero usted tiene que buscar la forma. Tiene que buscar la forma de procurar estar en paz. Porque un verdadero discípulo tiene que entender que amarnos es un mandamiento que nos llevará al reino de los cielos. La pregunta de esta mañana es: ¿somos verdaderamente discípulos de Cristo? ¿O le seguimos a Él porque nos da de comer? ¿O le seguimos a Él porque necesitamos una respuesta, pero realmente no lo amamos? Cuidado, porque tarde o temprano esa máscara se nos puede caer. Los discípulos de Cristo son aquellos que toman su cruz cada día y siguen al Señor. Antes de terminar este programa, quiero contar un testimonio que tengo por acá rápidamente. Hace unos días yo estuve orando por un niño, por una hermana que nos pedía oración por el bebé, que todavía el bebé no había nacido. A este niño le habían declarado que este niño tenía un problema en su cerebro. Este niño tenía un problema de salud bastante delicado. Y creo que tenía un líquido en el cerebro, si no mal recuerdo la petición que me hicieron llegar. Y ahorita mismo su madre me está escribiendo que su niño ya nació, que el bebé ya nació y está sano. Que lo que había en el bebé ya no está. Su niño fue declarado sano por los médicos. Hoy lloro de felicidad porque Dios no me ha dejado sola a pesar de que no soy cristiana. Así que el testimonio está ahí. ¿Por qué? ¿Por qué lo estoy diciendo? No por gloria para mí. Lo estoy diciendo porque el Señor hizo un milagro en ese bebé aún estando en el vientre de su madre. Si Dios lo hizo con él, lo puede hacer contigo. Ten fe, no desmayes. El Señor está contigo. Saludos a todos, que Dios me los bendiga y será hasta la próxima.

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Si alguno quiere venir en pos de mí, niéguese a sí mismo, tome su cruz y sígame, porque el que quiera salvar su vida la perderá, y el que pierda su vida por causa de mí y del Evangelio la salvará.

Bienvenidos hermanos y amigos al programa Camino al Cielo. La hermana Elsie estará con nosotros en unos minutos. Saludos a la hermana Mercedes Flores, quien nos comentaba, la hermana Elsie, que ella es la patrocinadora de este programa. Así que ya en unos minutos la hermana Elsie estará con nosotros.

Bueno, bendiciones en esta hora de la mañana. Saluditos a toda la amada audiencia. Bueno, ya, ¿verdad? Estamos acá. El enemigo siempre se opone, ¿verdad? No pasó el bus en el que yo empecé a venir. No es que me dormí hoy. No es que me dormí, sino que no pasó el bus, hermano. Sí, me agarró la tarde, ¿verdad? Pero ya estamos acá. 11 minutos. Los hemos pasado, ¿verdad? Los hemos pasado ahí. 11 minutitos, pero damos gloria y honra al Señor. Quiero saludar a nuestra patrocinadora, mi hermanita Mercedes Flores, desde El Carrizal, ¿verdad? Ella es la patrocinadora de este hermoso y bendecido programa Camino al Cielo. Así que gracias, hermana Mercedes Flores, desde El Carrizal. Comienzo, ¿verdad?, hoy su programa, este día, y el próximo martes también ella será la patrocinadora de este programa radial. Vamos a tomar un texto de la Biblia, poner en las manos del Señor este programa, y también, ¿verdad?, vamos a orar, ¿verdad?, para presentar en el nombre de Dios, ¿verdad?, este programa radial. Así que nos dice, ¿verdad?, el Salmo 23, honrando al Padre, al Hijo y al Espíritu Santo. El Señor es mi pastor y nada me faltará. En lugares de delicados pastos me hará descansar. Junto a aguas de reposo me pastoreará. Confortará mi alma. Me guiará por sendas de justicias por amor de su nombre. Aunque ande en valle de sombra y de muerte, no temeré mal alguno, porque tú estarás conmigo. Tu vara y tu cayado me infundirán aliento. Aderezas mesa delante de mí, en presencia de mis angustiadores. Unges mi cabeza con aceite, mi copa está rebosando. Ciertamente el bien y la misericordia me seguirán todos los días de mi vida, y en la casa de Jehová moraré por largos días. Padre y soberano Dios, en esta bendecida mañana, Señor, te doy gracias, Padre amado, porque usted nos permite, Señor, estar en este lugar, mi Dios eterno. Vengo clamando, Señor, por este programa radial, Señor amado. Vengo clamando, Padre eterno, por la salud de aquellos que están enfermos, Señor. Por la vida de nuestra patrocinadora, Dios de la gloria, donde está mi hermana Mercedes Flores hasta El Carrizal. Usted derrame bendición de lo alto. Cubra la vida de su sierva, Señor. En el nombre de Jesús de Nazaret, le adoramos, Señor, le bendecimos, Padre mío, en esta hora de la mañana, Señor. Cubre la vida de tu sierva, Señor, que nos patrocina, la vida de su familia, la vida de sus hijos, Señor, la vida de sus hijas, Padre amado. Llega donde está mi hermanita Adriana, viuda de Alvarado, Señor, tocando, Señor, ese cuerpo, tocando, Señor, siempre ese cuerpo, Dios mío. Obre en sanidad, Señor, en la vida de mi hermana, Señor. Toca, Señor, esa vida. Toca, Señor, ese corazón, Padre, que usted derrame, Señor, sanidad, que usted vaya llegando, Señor eterno, tocando, Dios mío, esa familia, esa vida, Señor, en el nombre de Jesús de Nazaret. A ti la gloria, oh Dios mío, en esta hora, Padre mío. Gracias, Señor amado, gracias, Padre, en el nombre de Jesús de Nazaret. A ti la gloria, Señor, a ti la adoración, oh Dios de los cielos, en el nombre de Jesús, amén y amén. Bueno, parece que esta cosa por acá, así que bendiciones para todos. Queremos ahí en esta hora de la

0: Bueno, bendecimos la vida de todos, amados hermanos, así que si usted desea reportarse, reportes en esta mañana, nuestra patrocinadora, si está pendiente, ahí nuestra hermana Mercedes Flores, ¿verdad? Si puede reportarse y solicitar su canto, puede hacerlo. Así es que en esta hora de la mañana, activamos ahí las líneas para que usted nos llame al 2613-4164 o al 7106-9417 para que mande su mensajito de texto a esta hora de la mañana. Así que saludos a nuestra patrocinadora. Si mi hermana Mercedes Flores nos está escuchando, Dios le bendiga. Dígame qué alabanza, hermana. ¿Cuál? ¿Cuál? Vaya, ahí le complazco, hermana emérita.
1: Bendiciones, hermana.
0: No, está bueno, está bueno. Si usted también nos colabora. Así es que ahí vamos. Sí, mi hermana. Gracias. Ya sabe, estamos para servirle. Bueno, bendiciones. Ahí está nuestra hermana emérita. Ella también nos ha cancelado, ¿verdad? Programas también de Camino al Cielo, no es colaboradora. Y usted solicite su tema. Aquí estamos nosotros, ¿verdad? Para bendecir y saludarle sus vidas. Si la patrocinadora, pues no se reporta, repórtese la audiencia, ¿verdad? Así es que bendiciones para todos. Espero que nuestra hermana Mercedes Flores nos esté escuchando. Y si no nos escucha, la sierva es que anda haciendo algún mandado. Así es que hasta el Carrizal, ¿verdad? Ahí están las líneas habilitadas, la línea de mensajito, igualmente, ¿verdad? Para que se nos pueda reportar y solicitar ahí su tema. Gracias a nuestra hermanita emérita, ¿verdad? Que se nos reporta y agradecemos porque ella se nos reporta, ¿verdad? Así que voy a comenzar a complacer porque el tiempo nos avanza y en eso vienen los mensajitos.

0: Bendiciones. Escuchamos un audio que nos hacen llegar por acá.
1: Muy buenos días, hermanos. El Señor le bendiga. Les saluda René Mercado de aquí, el Mercado Municipal de la ciudad de Berlín. Estamos aquí en Variedades Direct, en sintonía de tan prestigiosa radio. Hermanos, quisiera que me complacieran con una alabanza. Pues la verdad se me olvida el nombre, pero dice que es el Rey de los Cielos y de esta iglesia también. Por favor, si es posible, hermanos, me lo complacen. Gracias en el nombre del Señor, que el Señor Jesucristo les colme de muchas bendiciones y les bendiga siempre a ustedes y a toda su familia. Muchas bendiciones.
0: Bueno, ahí está mi hermano desde el mercado, ¿verdad? Así es que ahí voy a programar ese tema, vamos a buscarlo.

0: Bueno, bendiciones, saluditos a la patrocinadora, pero vamos con este tema que nos estaban solicitando de Marcos Barriento. Vamos con este tema,
1: ¿qué rey? Tal, hermanos, ¿cómo están? Espero que estén muy bien donde quiera que se encuentren.
0: Eres
1: hoy vamos
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1: a aprender
0: de
1: a
0: los
1: tocar la
0: cielos.
1: canción de Eres Rey de los Cielos de Marco Barrientos. Así que ya saben, tomen sus guitarras y comencemos. Bien, para esta canción, para el intro, vamos a estar utilizando solamente tres acordes. El primero es La mayor. Luego Mi y Re. Para imitar el intro del teclado vamos a estar utilizando el acorde de La, el pulgar nada más, estos dedos, este, y el del medio y el anular. Para tocar al mismo tiempo el pulgar en la cuerda número 5 que está al aire, vamos a hacer con el meñique de esta mano. Y bueno, vamos a tocar el dedo índice también. Entonces vamos a tocar este, más o menos así. Y repetimos. Entonces ya el último.
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Bueno, bendiciones para todos. Hoy sí encontramos el verdadero tema. Este es el canto y lo dejamos en esta hermosa y bendecida mañana. Es tu programa Camino al Cielo.

0: bendiciones, vamos, ¿verdad?, a meditar en la palabra del Señor, así brevemente, en esta bendecida mañana, ¿verdad? Así que sea Dios, ¿verdad?, llenando nuestras bocas y también llegando a su vida con esta pequeña meditación de esta hermosa y bendecida mañana. Voy a meditar, ¿verdad?, en el Salmo 4, en donde, amados hermanos, ¿verdad?, ahí se suplica, ¿verdad? Respóndeme, dijo el salmista, el Salmo 4, honrando al Padre, al Hijo y al Espíritu Santo. Respóndeme cuando clamo, oh Dios de mi justicia. Cuando estaba en angustia, tú me hiciste ensanchar. Ten misericordia de mí y oye mi oración. Oiga, qué bonito, ¿verdad? En primer lugar, ¿qué es lo que está diciendo ahí el salmista? El salmista David está pidiendo, ¿verdad?, al Señor que le responda. Que le responda en momentos de ¿qué? En momentos de dificultad. Así nosotros los podemos acercar al Señor, pidiendo al Señor el oportuno socorro, ya que Dios, ¿verdad?, está con su pueblo. Y él dice que un corazón contrito y humillado nunca lo va a despreciar Dios. Es por ello que el salmista David decía: respóndeme cuando clamo. Entonces, amados hermanos, Dios nos dice a cada uno de nosotros, ¿verdad?, que podamos llegar al Señor con confianza. ¿Por qué? Porque Él es nuestro mejor amigo, con quien el ser humano puede conversar, platicar con Él, que es lo mismo, conversar, llegar a su divina presencia. Amados hermanos, dice el Salmo 17:8. Yo te he invocado, oh Dios, porque tú me respondiste. Inclina a mí tu oído y escucha mi palabra. ¿Por qué? Porque Dios, amados hermanos, amigos, cuando usted esté pasando algo, recuérdese que está un Dios grande ahí arriba. Está un Dios poderoso quien pelea nuestras batallas. Por eso Dios pide: vuélvete a mí. Vuélvete a mí, dice Jehová de los ejércitos. Y tenme piedad, le decían, ¿verdad? Porque estoy solitario y afligido, dijo el salmista. Cuando usted se sienta solo, este texto lo dice en el Salmo 26:15. Vuélvete a mí. Y termine mi... Y oiga, vuélvete a mí y... Tenme piedad, porque estoy solitario, estoy afligido. Así muchas veces lo podemos encontrar nosotros en estos momentos que el salmista David estaba atravesando. Pero lo más importante es buscar a Dios y hablar con Dios, pedirle a Dios. Por eso el salmista decía: respóndeme cuando clamo. Y también decía: oh Dios de mi justicia, porque Dios es un Dios justo. También él pedía misericordia: ten misericordia de mí. Así como aquel ciego, ¿verdad?, que estaba en el camino y cuando vio que Jesús pasaba, él gritaba: Hijo de David, ten misericordia de mí. Pues nosotros podemos decirlo. Le podemos pedir a Dios el oportuno socorro. ¿Por qué? Así como el siervo brama por las corrientes de las aguas, decía, así clama por ti, oh Dios, el alma mía. Así debe de estar nuestra alma. Así debe de estar. ¿Por qué? Porque, amados hermanos, el Dios que nosotros servimos no es un Dios pequeño, es un Dios grande. Y por eso debemos de darle la alabanza y la adoración. Hay un hermoso salmo donde ya también se le da la, se le da la gloria al Señor, donde dice: rebosa mi alma, rebosa mi corazón. Un tema bueno, un canto bueno al Rey. Y dirijo mi lengua como pluma de escribiente. Ahí está exaltando, ¿verdad? ¿Cuántos de nosotros hemos recibido favores? ¿Cuántos de nosotros Dios ha tenido misericordia? Y muchas veces nosotros somos desobedientes, somos rebeldes. Amados hermanos, debemos de aprender a humillarnos, acercarnos al Todopoderoso. ¿Por qué? Porque Él inclina su oído al clamor de los justos. En mi angustia invoqué al Señor, dijo el salmista también, ¿verdad? En mi angustia invoqué al Señor y clamé a mi Dios. ¿Desde dónde? Desde su templo. Oyó mi voz y mi clamor delante de Él llegó a sus oídos. Y hay quienes que el lunes agarran vacación, ¿verdad? El lunes se les olvida que hay culto de oración. Agarramos muchas veces vacación. Nosotros en la iglesia, si por A o B motivo no podemos hacerlo presente por algún atraso, tenemos un grupo donde le decimos a los hermanos: a la hora de las 4 de la tarde en adelante, oración en los hogares. Las hermanas dicen amén, ¿verdad? Pero si lo hacen, gloria al Señor, y si no lo hacen, con Dios, ¿verdad? Dios lo sabe. Pero la mayoría es obediente y oran. Y las que pueden, que están cerca de la iglesia, dicen: nosotros lo venimos para la iglesia. Así es que, amados hermanos, ¿por qué? Porque la oración rompe cadenas. La oración tiene un poder grande. Por eso es que el salmista David decía: respóndeme cuando clamo, Dios de mi justicia. ¿Y qué más decía? Cuando estaba en angustia, tú me hiciste ensanchar. Eso es lo más lindo y lo más precioso. Saber que tenemos a un Dios que responde. Y que Él está alrededor de su pueblo. El salmista David cuenta, amados hermanos, que cuando clamó, Dios le respondió. ¿Por qué? Porque Dios responde. Porque Dios es lindo. Porque Dios es maravilloso. Así es que siempre usted no se olvide de Dios. Acérquese al trono de su gracia confiadamente. La palabra del Señor lo dice: orad sin cesar. Orad sin cesar. El que ora, amados hermanos, solamente cuando está la tribulación, no va. Lo siento mucho, pero usted tiene que prepararse con tiempo, tener el aceite, tener esa lámpara, tener esa vasija. Que cuando venga la dificultad, usted clame y inmediatamente venga la respuesta, porque usted ha sido un cristiano, ha sido una hija de Dios que ha estado siempre preparada con esa lámpara encendida, que ha sido de las prudentes y no de las insensatas. Prudentes los varones y no insensatos, porque cuando viene la dificultad, aquel que no está, amados hermanos, en comunión con Dios todo el tiempo, cuando viene la angustia, quiere tener a Dios de emergencia. Y a veces, muchas veces, amados hermanos, Dios dice: este no me busca sino solo en momentos de dificultad. Pero el salmista David decía: bendeciré a Jehová en todo tiempo. Y en mi boca estará, ¿qué? Mi alabanza. Bendeciré a Jehová en todo tiempo. ¿Qué significa eso? Bendeciré a Jehová en todo tiempo. Significa que en momentos de escasez, significa que en momentos de hambre, en momentos de tribulación, usted va a glorificar el nombre del Señor y va a orar y lo va a bendecir. No solamente cuando hay bonanza. Lo tremendo es que cuando hay bonanza y cuando hay todo, el cristiano se olvida hasta de congregarse, porque tiene la refri llena, porque tiene la cuenta llena, porque no le falta nada. Ay, hermanos, acerquémoslos a Dios en todo tiempo y en todo momento. No solamente cuando lo necesitemos. Cuando usted no esté pasando momentos de dificultad, ¿sabe qué debe de hacer? Es darle la alabanza a Dios. Es darle la adoración al Todopoderoso. Es lo que usted debe de hacer. En ese momento, que usted esté todo bien, que tenga todo bien. Usted entonces es cuando más debe de congregarse, cuando más debe de ir a la iglesia, cuando más debe de ir a glorificar y también cuando esté en momentos de dificultad. Porque el salmista David decía, bendeciré a Jehová en todo tiempo. Y esto significa que si usted está con que no comió en la mañana, usted va a ir a darle la honra y la gloria al Señor. Que no tiene ni un 5 en la cartera, usted tiene que darle la honra y la gloria al Señor. Que usted está mal de salud, tiene que darle la honra y la gloria al Señor. Pero hay quienes murmuramos, no tenemos que comer teniendo frijoles. No tenemos, amados, lo sentimos con un dolor de cabeza, pero es por estar viendo las novelas muchas veces. De tanto estar viendo el celular, ya ni se mira, hermanos, hasta se aturran los ojos para ver la pantalla. Pero no buscamos a donde está la comida espiritual, lo que es la palabra del Señor. La Biblia es clara en decir, escudriñar las escrituras, porque en ellas os parece que tenéis la vida eterna. Así que nosotros aprendamos y seamos como el salmista David. Llegar al trono de la gracia y decirle, respóndeme cuando clamo, oh Dios de mi justicia. Llego hasta acá porque el tiempo ya me avanzó. Padre, te doy gracias por nuestra patrocinadora. Bendigo la vida, Señor, de nuestra patrocinadora. La vida de mi hermano Miguelito Martínez, Señor, que también está pendiente de este programa. Que también nos va a patrocinar, Señor amado, el día jueves. Todo el mes, Señor. En el nombre de Jesús, gracias por la vida de mi hermano Miguelito Martínez, su esposa. Que el día jueves él es el patrocinador, Señor, que usted tocó su corazón. De los programas que faltan, Señor, del día jueves de mayo, Señor. Bendigo su vida. Bendigo su niño, bendigo su esposa, bendigo nuestra patrocinadora. En el nombre de Jesús, amén y amén. Nos despedimos, si Dios nos permite, regreso más tarde, no nos cambie, siga con nuestra programación.
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0: le bendiga, hermanos y amigos, en esta linda hora de la mañana. Damos gracias a Dios que ya estamos aquí en Radio Vida para pasar el programa, porque no hay nada imposible para Dios. Dios le bendiga a todos de una manera muy especial. Pues Dios ha sido más que bueno, a pesar de todo, hermanos, lo que hemos pasado muchas veces. Pero podemos decir, hermanos, que Dios ha sido más que bueno. Dios bendiga de una manera muy especial, gloria a Jesús, a mi hermana Génesis, que esta mañana está conmigo. Ya, hermanos, que andamos bastante mal de salud, pero creemos, hermanos, que hay jóvenes dispuestos a predicar la palabra de nuestro Dios. Es una joven, hermanos, que a veces le he mandado mensaje y le he dicho, mira, hermana, ¿cree que puede estar allí en la radio? Y no me ha dicho no, hermano. Pues yo sé, y pues gracias a mi hermano pastor, a mi hermano Juan Cortés, pues, y a su madrecita, mi hermana Ana, por darme la oportunidad, hermanos, que esta joven esté conmigo en el programa. Y pues creo, hermano, que no se va a salir a mitad de camino. Creemos, hermano, que vamos a celebrar otro año de victoria y vamos a estar juntas en este programa. Ya, hermanos, que el sábado, hermanos, va a ser el aniversario. Ya, hermanos, ya 3 días y llegamos a sábado, y va a ser el evento, hermano, en el instituto de aquí de Berlín, y creemos que Dios se va a glorificar de una forma especial. No ha sido fácil, hermano, créame, lo que hemos llorado, hemos pasado dificultades, problemas, hemos pasado enfermedades, procesos que no han sido fácil, hermano, pero ahora quizás lloramos por todos los procesos, pero el día de mañana nuestras lágrimas va a ser de gozo y alegría por la victoria que Dios los va a entregar. Gloria a Jesús. Decirle, hermano, que no contamos con patrocinador para este mes. Gloria a Jesús. Pues no contamos con patrocinador. Si Dios le pone ahí en su corazón patrocinarlos, hermanos, estos martes que faltan, bueno, Dios lo va a bendecir de una manera muy especial. Hermanos, quiero complacer 4 alabanzas. Ya traigo una alabanza de mi hermana Magdalena Elizabeth Ayala. Bueno, hermano, en agosto mi hermana está aquí en Berlín, gloria a Jesús. Va a venir mi hermana, gloria a Cristo, que va allí a darle la honra y la gloria a nuestro Dios, gloria a Jesús, por un milagro que ella recibió, gloria a Jesús. Ya en agosto la tenemos en este lugar, gloria a Cristo. Quiere escuchar la alabanza, aliento de vida, gloria a Cristo. Allí le vamos a complacer con todo nuestro corazón. Quiero leer un salmo, hermano. Dios bendiga a mi hermano Isaac Corea, que está esta mañana con nosotros. Ya teníamos tiempo que no le veíamos. Desde que comenzamos, hermano, mi hermano ha estado con nosotros, gloria a Jesús. Gracias, mi hermano Isaac, por tenernos paciencia. Ya 2 años, gloria a Cristo. Quizás muchas veces hemos venido, hermano, quizás como arrebatados, digamos, que queremos que las cosas se hagan rápido, quizás no queremos que el tiempo pase, pero Dios ha sido más que bueno, y mi hermana Elsie, que ha estado ya varios meses con nosotros, Dios le bendiga de una manera especial. Quiero leer Salmo 23, gloria a Jesús. En eso, hermano, mande allí un mensaje rápidamente y le vamos a complacer con una alabanza. Vamos a complacer 4 y mi hermana Gene se va a adentrar con el mensaje, y vamos a entrar con unos 10 minutos o unos 8 minutos allí con la oración, gloria a Jesús. Y la palabra se lee honrando al Padre, al Hijo y al Espíritu Santo, y dice la siguiente manera: Jehová es mi pastor y nada me faltará. En lugares delicados pastos me hará descansar. Junto a aguas de reposo me pastoreará, confortará mi alma, me guiará por celdas de justicia por amor a su nombre. Aunque ande en valle de sombra de muerte, no temeré mal alguno, porque tú estarás conmigo. Tu vara y tu callado me fundirán aliento. Adereza mesas delante de mí en presencia de mis angustiadores. Unge mi cabeza con aceite, mi copa está rebosando. Ciertamente el bien y la misericordia me seguirán todos los días de mi vida, y en la casa de Jehová moraré por largos días. Padre que estás en gloria, venimos delante de tu presencia esta hermosa mañana, Padre mío, dándole las gracias, Señor Jesús de Nazaret, por otro día más, Padre mío. Gracias por la victoria que nos ha dado, Padre. No ha sido fácil, Señor Jesús de Nazaret. Hemos pasado pruebas, procesos, Padre. Hemos llorado muchas veces, Padre, pero podemos decir, Padre, gracias por 2 años de victoria, 2 años de estar predicando tu palabra, Padre. Gracias, Cristo de la gloria, por poner, Padre mío, a mi lado, Padre, jóvenes dispuestos a predicar tu palabra. Gracias, Padre mío, por los hermanos que les he dicho, Padre,
1: Creemos que el sábado usted nos va a dar la victoria, Padre. Creemos, Padre mío, que tu gloria se va a mover de una manera muy especial. Gracias, Padre mío, por tu amor y tu misericordia. Gracias, Señor. Bendiga a mi hermano Isaac, Padre. Su esposa, Padre mío. Su princesa, Padre. Esa niña, Padre mío, que los ha bendecido, Padre. Mi hermana Elsie, que ha estado conmigo, Padre. Bendígala de una manera especial. Llévala con bien a su hogar, Padre mío, en una manera muy especial. Hemos dado inicio, Padre, y creemos que tu gloria se va a mover esta manera. Mañana. Gracias, Padre. Gracias, Hijo. Y gracias, Espíritu Santo. Amén. Y amén. Gloria a Jesús. Dios les bendiga a todos, hermanos. Gloria a Jesús. Pues Dios ha sido más que bueno. Ya dimos inicio. Gloria a Jesús. Aleluya. Pues vamos a complacer 4 alabanzas, hermanos. Mi hermana Magdalena quiere escuchar una. Gloria a Jesús. Y pues lo que mi hermana está ahí escuchando esa alabanza, usted mande su mensaje. Y con todo gusto le vamos a complacer. Quiero dejar con palabra a mi hermana Génesis para que la salude esta hermosa mañana. Gloria a Jesús.
2: Gloria al Señor, aleluya. Que el Señor le bendiga, amados hermanos y amigos que están en sintonía de su programa radial, porque no hay nada imposible para Dios. Es un privilegio enorme poder estar un martes más en cabina de Radio Vida, pues en esta oportunidad Dios nos dio el privilegio de estar con nuestra hermana Yolanda, que es un privilegio siempre de servir al lado de ella. Que Dios le bendiga a ella y a toda su familia. Dios bendiga también a nuestro hermano Isaac y a toda la audiencia que está pendiente de este programa. Que el Señor le bendiga de una manera muy especial. Y si hay necesidades, creemos en Dios que esta mañana algo sobrenatural puede pasar en su vida. Bendito sea el nombre del Señor. Bien, hermanos, estas son mis palabras. Así vamos a quedar con esas preciosas alabanzas. Gocémonos en la presencia del Señor. Aleluya.
3: Dios le bendiga, hermana Yolanda. Aquí está hermana Emilia escuchándola, hermana, en el Cantón San Lorenzo. Hermana, me complace con la alabanza, las grandezas de Dios, de salmistas de Jehová. Aquí estamos, hermana, escuchándola y quiero dedicarle ese precioso canto a nuestro Dios. Dios le bendiga, hermana Yolanda.

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Gloria a Dios. Dios les bendiga, hermanos. Bueno, allí complacimos con las alabanzas, tres alabanzas que han pedido los hermanos. Gloria a Jesús. Ahora mis hermanitos están calladitos ahí. Gloria a Jesús. Bueno, Dios les bendiga a toda la amada audiencia que ha estado a través de la radio, que está a través de la radio y a través de la página del Facebook. Gloria a Jesús. Dios bendiga a mi hermana Ana Maya. Dios le bendiga de una manera muy especial. Esperamos en Dios que se encuentre muy bien. Mi hermana Elda Hernández dice, yo quiero la canto. Allí le complacimos. Gloria a Jesús. Y dice, Gloria a Jesús. Sí, hermanos, Dios ha dado la victoria 2 años ya, hermanos, de estar predicando aquí en la Radio Vida. Gloria a Jesús. Sí, mi hermana Elda Hernández vino 2 veces a predicar. Gloria a Jesús. Y pues Dios ha sido más que bueno. Mi hermana Magdalena Elizabeth ya la dice. Dios les bendiga, mi hermanita Yolanda de Martínez, mi hermanita Génesis. Gloria a Jesús. Dios le bendiga de una manera muy especial a ella. Gloria a Cristo. Pues ya pronto la vamos a tener por acá, gloria a Cristo, y pues Dios ha sido más que bueno. Hermanos, decirles que no contamos con patrocinador. Si usted siente en su corazón patrocinarlo, pues Dios lo va a bendecir de una manera especial. Gloria a Jesús. Ya el sábado, hermanos, a las 2 de la tarde damos inicio el aniversario. Pues se va a transmitir a través de la página del Facebook de aquí de la Radio Vida, y a través de la Radio Vida y van a escuchar, gloria a Jesús, todo el evento. Dios ha sido más que bueno, gloria a Cristo. Bueno, hermano, tiene bastante tiempo la hermana Génesis para predicar, gloria a Jesús, que ahí que mi hermana va a entrar al mensaje, hermano, y después vamos a venir en unas palabras de oración, gloria a Jesús, orando por las diferentes necesidades, gloria a Jesús. Creemos que Dios va a respaldar la vida de mi hermana Génesis. Pues siempre Dios, hermano, respalda el mensaje, gloria a Cristo. Sea una palabra, hermano, por muy insignificante que usted

puede decir es que no, muy suave predicó, no es que muy fuerte, Dios siempre los habla. Bueno, hermano, traigo a memoria algo que pasó hace, bueno, le voy a dar tiempo a mi hermana para que le pase los nervios. Traigo palabras, me traigo a la mente, hermano, que una hermana me dijo que me iba a patrocinar un martes, que ella se llama Gloria, si no estoy más que equivocada, y pues me dijo que pasara ahí por un local, Gloria a Jesús, trayendo el nombre de ella, y se me pasó por alto. Y así es que creo, hermanos, que ahora voy a pasar por ahí, Gloria a Jesús, y si ha dejado ese papelito ella allí, bueno, va a ser para el próximo martes que ella los va a patrocinar, pero para este día no contamos con patrocinador. Dejo a mi hermana Génesis para que ella los predique esta hermosa mañana, hermanos.

0: Gloria al Señor, aleluya. Que el Señor le bendiga nuevamente. Damos gracias al Señor por lo que hemos podido hacer hasta este momento. Dios bendiga a la amada audiencia, a los que están conectados a la transmisión en Facebook. Que el Señor le bendiga de una manera muy especial. Dios bendiga también a mis hermanitas que pidieron esas preciosas alabanzas. Sea el Señor derramando muchas bendiciones sobre sus vidas. Alabado sea el nombre del Señor. Doy gracias a Dios por este hermoso privilegio. Quien sea mi persona hablando unos minutos de la palabra del Señor, esperando que pueda ser de mucha bendición para nuestras vidas. Alabado sea el nombre de Cristo. En lo que nosotros estamos predicando, puede mandar su petición de oración para después unirnos en clamor al Señor. Aleluya. Si usted tiene una Biblia a la mano, le pido que se vaya conmigo al Evangelio de Mateo, en su capítulo 25, una porción bíblica bastante conocida por la amada iglesia del Señor. Evangelio de Mateo en su capítulo 25, para gloria y honra de ese Dios Todopoderoso. Alabado sea el nombre de Cristo. Teniendo la palabra de Dios, le damos lectura tal y como está escrita, bajo la dirección del Padre, del Hijo y el poder y el respaldo de su Santo Espíritu. La palabra del Señor dice: entonces el reino de los cielos será semejante a 10 vírgenes que, tomando sus lámparas, salieron a recibir al esposo. 5 de ellas eran prudentes y 5 insensatas. Las insensatas, tomando sus lámparas, no tomaron consigo aceite, mas las prudentes tomaron aceite en sus vasijas juntamente con sus lámparas. Y tardándose el esposo, cabecearon todas y se durmieron. Y a la medianoche se oyó un clamor: aquí viene el esposo, salid a recibirle. Entonces todas aquellas vírgenes se levantaron y arreglaron sus lámparas. Y las insensatas dijeron a las prudentes: dadnos de vuestro aceite, porque nuestras lámparas se apagan. Mas las prudentes respondieron diciendo: para que no nos falte a nosotras y a vosotras, id más bien a los que venden y comprad para vosotras mismas. Pero mientras ellas iban a comprar, vino el esposo, y las que estaban preparadas entraron con él a las bodas, y se cerró la puerta. Verso 11. Después vinieron también las otras vírgenes diciendo: Señor, Señor, ábrenos. Mas él respondiendo dijo: de cierto os digo que no os conozco. Velad pues, porque no sabéis el día ni la hora en que el Hijo del Hombre ha de venir. Alabado sea el nombre del Señor. Damos gracias a Dios por esa preciosa palabra que hemos leído en esta mañana, y con la ayuda del Señor queremos meditar los minutos que el Señor nos preste bajo el pensamiento. No dejes que se te apague la lámpara, amén. No dejes que se te apague la lámpara, o más bien no dejemos que se nos apague nuestra lámpara. Oiga, dice la palabra del Señor que el Señor hablaba por parábolas. Jesús hablaba por parábolas a la multitud que le seguía. Hablando, amada iglesia, cuando Jesús vino a este mundo, sabemos que andaba por los montes, por los collados, andaba por las ciudades, las aldeas, predicando el evangelio que cambia, el evangelio que transforma, el evangelio que liberta la vida del hombre y de la mujer. Alabado sea el nombre de Cristo. Pero podemos ver en esta preciosa mañana los versos que hemos tomado, que el Señor empieza a hablarle a la multitud y le dice: entonces el reino de los cielos será semejante a 10 vírgenes que, tomando sus lámparas, salieron a recibir al esposo. Oiga, la palabra del Señor nos habla de 10 vírgenes, de 10 doncellas, de 10 mujeres que se habían guardado para su esposo. Bendito sea el nombre del Señor. Pero oiga, amada iglesia, siempre hay quienes que se preocupan por buscar de la presencia de Dios, pero también siempre hay un grupo que no le pone importancia a las cosas del Señor. Oiga, aquí podemos ver dos tipos de creyentes. Dice la palabra del Señor: 5 de ellas eran prudentes y 5 eran insensatas. Aquellas mujeres prudentes eran aquellas que buscaban del Señor, que buscaban, amada iglesia, tener sus lámparas encendidas, que buscaban de ese aceite para que esas lámparas no se apagaran. Mas las insensatas eran todo lo contrario. Ellas no se preocupaban, ellas no se ponían a pensar que con ese poco aceite que ellas tenían, de un momento a otro esa lámpara se podía apagar. Alabado sea el nombre de Cristo para siempre. Y oiga, ellas estaban esperando al esposo, estaban esperando a que su amado llegara. Y dice que tardándose el esposo, todas cabecearon y se durmieron. Mas a medianoche dice que se oyó un clamor y decía: aquí viene el esposo, salid a recibirle. Aquellas mujeres se levantan rápidamente. Y las prudentes estaban confiadas porque sabían que tenían aceite en sus lámparas juntamente con sus vasijas. Pero podemos ver que ahí se levantan las insensatas, afligidas, preocupadas, angustiadas. ¿Por qué? Porque les faltaba el aceite. Porque no tenían aceite en sus lámparas. Porque aquellas lámparas ya se habían apagado. Alabado sea el nombre del Señor para siempre. ¿Por qué, amada iglesia? Por el descuido, por el acomodamiento que había en estas personas. Por eso les pasa esto. Y empiezan aquellas mujeres a decirle a las prudentes: danos de vuestro aceite, porque nuestras lámparas se apagan. Oiga, amada iglesia del Señor, muchas veces nos acomodamos, muchas veces nos confiamos, muchas veces, amada iglesia, nos acomodamos al sistema que estamos viviendo la iglesia ahora en día. ¿Cuál es? El que no hay un preocupamiento, que no hay una preocupación por buscar de la presencia del Señor, que no hay una preocupación por buscar de ese aceite precioso, que no hay una preocupación porque nuestras lámparas estén encendidas. Nos hemos acomodado, nos hemos conformado a vivir esa vida ajena a Dios, nos hemos conformado a vivir esa vida, amada iglesia, donde nos congregamos cuando nos da gana, donde ayunamos una vez al año. Bendito sea el nombre del Señor para siempre. Y así es cuando nuestra lámpara se va apagando. Así es cuando el aceite va menguando en nuestras vidas. Alabado sea el nombre del Señor. Usted y yo sabemos que representa el aceite en nosotros. Representa la unción del Espíritu Santo de Dios. Oiga, amada iglesia, usted y yo necesitamos tener nuestras lámparas encendidas, porque dice la palabra del Señor que nosotros somos la luz de este mundo. Entonces, cuando los amigos que están a nuestro alrededor nos vean, vean que nuestra lámpara está encendida, vean que aunque esté este mundo lleno de pecado, lleno de maldad, lleno de tanta basura que el diablo mete, que hay una iglesia que marca la diferencia, que hay una iglesia que está resplandeciendo en medio de las tinieblas. Alabado sea el nombre del Señor. Pero para eso necesitamos llenarnos de ese aceite, para eso necesitamos llenarnos del Espíritu Santo de Dios. Alabado sea el nombre de Cristo para siempre. Tenemos, amada iglesia, que tener nuestras lámparas encendidas. ¿Por qué? Porque el Señor nos va a pedir cuentas en aquel día. Oiga, estas mujeres después se quedaron a lamentar porque a última hora ellas quisieron buscar el aceite. A última hora ellas quisieron encender esas lámparas cuando ya estaban apagadas. Y dice la palabra del Señor que salieron estas mujeres a comprar el aceite. Pero cuando vinieron, aquella puerta ya se había cerrado. Y empiezan aquellas mujeres a tocar y decía: Señor, Señor, ábrenos. Quizás llorando le decían al Señor que les abriera la puerta, que les diera oportunidad, pero ya era demasiado tarde. Pero mire cómo es Dios de bueno, que esta mañana nos manda esta palabra. Dice la palabra del Señor que mientras hay vida, hay esperanza. Que, o sea, amada iglesia, que esta mañana usted y yo podemos reflexionar y decir: es cierto, mi lámpara se está apagando. Es cierto, yo tengo tiempo de no sentir al Espíritu Santo de Dios, pero esta mañana yo quiero ser diferente. En esta mañana yo quiero caminar diferente. En esta mañana yo quiero que el Señor me llene con su presencia, con su Espíritu Santo. Alabado sea el nombre del Señor. Muchas veces, amada iglesia, nos desanimamos, muchas veces se quita de nuestro corazón el deseo de buscar de Dios, se quita de nuestro corazón el deseo de congregarnos, se quita de nuestro corazón el deseo de ayunar, el deseo de orar. ¿Sabes por qué? Porque no hay aceite en nuestras lámparas, porque no hay aceite en nuestra vida, porque no existe el Espíritu Santo en nosotros, porque no mora el Espíritu Santo en nosotros. ¿Por qué? No es porque Dios sea malo y nos quiera dejar, no, sino que nosotros con nuestras actitudes, con nuestra manera de caminar, muchas veces nos alejamos del Señor, muchas veces priorizamos otra cosa y dejamos de último las cosas del Señor, muchas veces nos priorizamos en la materia y las cosas del Señor las dejamos de último, muchas veces a la hora del culto, a la hora de las 4, a esa hora comenzamos a buscar que voy a lavar ropa, que voy a ir a traer leña, que voy a hacer esto y lo otro, y nos olvidamos que teníamos que estar en la iglesia alabando el nombre del Señor. Ahí es donde nosotros vamos menguando. Ahí es donde nuestro aceite se va apagando. Ahí es donde nuestra lámpara se va apagando. Ahí, amada iglesia, donde el diablo, y que Dios lo reprenda en esta mañana, comienza a tomar ventaja. Y ya después empiezan los pensamientos. Ya después empiezan los dardos a la mente. Y le dicen, ¿para qué vas a ir a la iglesia? Con una vez que vayas. Y cuando el hermano, el pastor, le dice, hermana, hay que congregarse todos los días. Hermana, hay que ayunar. Como ya estamos acomodados, ¿qué es lo que decimos? Ay, no es para tanto. Muchos están en la iglesia que todos los días quieren. No, amada iglesia, tiene que haber en nosotros el deseo de buscar de Dios. Sin necesidad de que nos anden empujando, nosotros tenemos que buscar la presencia del Señor. Pero sabes que muchas veces parecemos carros viejos que si no nos empujan no avanzamos. Muchas veces parecemos carros viejos que si no se le dice, hermana, tiene que congregarse, ahí no está la hermana. Muchas veces si no se nos dice que tenemos que ayunar, no ayunamos. No, amada iglesia, esto es personal con Dios. Sin necesidad de que nosotros nos digan, en nuestro corazón tiene que existir el anhelo, el deseo por cada día estar en la presencia del Señor, por cada día ser diferente para la gloria y la honra del Señor. Pero ¿sabes qué? Ahora en día estamos viviendo tan triste la situación de la iglesia actual. ¿Sabes por qué? Porque en los templos, porque en las iglesias ya no se habla de una búsqueda. Ya no se habla de un sometimiento, porque aún hasta los mismos pastores están acomodados. Ya no se habla de un esfuerzo, porque aún hasta los mismos pastores se han acomodado, se han conformado a vivir esa vida así ajena a la voluntad de Dios. Ahora, ¿qué es lo que dice el hermano? ¿Para qué voy a ir a ayuno si no va el pastor? ¿Para qué voy a ir a ayuno si la hermana presidenta de las ancianas va? ¿Para qué voy a ir al ayuno si los hijos del pastor tampoco ayunan? No, amada iglesia, dice la palabra del Señor, puesto los ojos en Jesús. Nuestra mirada no tiene que estar en el hombre. Nuestra mirada no tiene que estar en la mujer. Yo a mi hermana Yolanda no le puedo decir, fíjense en mí, en cómo yo camino. ¿Sabes por qué? Porque yo soy humana y puedo encontrar muchas imperfecciones en mi vida. Por eso nuestra mirada tiene que estar puesta en el Señor, pero también tenemos que ser de ejemplo, porque muchas veces también nos llenamos la boca en decir, no, es que no tenemos que ver al hermano, no, es que no tenemos que ver a la hermana, no, es que el hermano solo se fija cómo yo camino. No, también hay que ser de ejemplo, que el que está a su lado no tenga nada malo de qué hablar que usted. Pero muchas veces, amada iglesia, tenemos un testimonio por los suelos. ¿Por qué? Porque no estamos dando testimonio de que realmente somos hijos del Señor. Muchas veces nos llenamos la boca en decir, yo soy cristiano evangélico, yo asisto a tal iglesia, yo me congrego en Manantiales, yo me congrego en Libertando los Cautivos. Pero un cristiano de verdad marca la diferencia. Un cristiano de verdad no vive una vida como el diablo quiere. No, un cristiano de verdad obedece a la palabra del Señor, obedece a la voluntad del Señor. Alabado sea el nombre de Cristo para siempre. Pero oiga el pensamiento de esta mañana, no dejes que se te apague la lámpara, no dejemos que nuestra lámpara se apague, porque el día del Señor viene así como ladrón en la noche. En el momento que usted y yo menos pensemos, ahí es cuando el Señor va a venir. Y qué lamentable sería que usted y yo, que un día estuvimos en una iglesia, que tuvimos la oportunidad de ponernos a cuentas con el Señor, que lamentable sería que en aquel día nos quedemos a lamentar, que en aquel día nos quedemos a llorar, que en aquel día nos quedemos a decir, puchica, yo hubiera hecho caso a la voz de la hermana, yo hubiera hecho caso a aquella predicación, yo hubiera hecho caso a lo que me decían los hermanos. ¿Por qué, amada iglesia? Porque tenemos que entender que la palabra muchas veces, aunque sea dura, aunque sea confrontativa, no es para nuestro mal, no, es para nuestro bien, para que usted y yo nos pongamos a cuenta con el Señor. ¿Por qué? Porque muchas veces pensamos que con solo aceptar a Dios en nuestros corazones, ya tenemos la salvación ganada. Muchas veces pensamos que con congregarnos una vez a la semana ya tenemos la salvación ganada. Muchas veces pensamos que con ayunar una vez al año ya todo está listo, ya somos salvos. No, dice la palabra del Señor, mas el que persevere hasta el fin, este será salvo. O sea, tenemos que perseverar. No es de que hoy vamos a ir y mañana no vamos a ir, sino que hasta pasado mañana, como que somos saltamonte ahí saltándonos los días. No, iglesia, tenemos que perseverar. Perseverar es no dejar de hacer lo que se está haciendo. O sea, cada día estar en el camino del Señor, cada día estar en la iglesia levantando manos al Señor, cada día buscar algo diferente para nuestra vida. Pero muchas veces, dice la palabra del Señor que en los tiempos de antes, y esto me llama la atención porque dice la palabra del Señor que la iglesia primitiva, cuando ellos hacían cultos, ellos se iban allá a las cuevas, allá a las catacumbas. ¿Sabes por qué? Porque los seguían, porque los perseguían, porque esta iglesia sufrió persecución por anunciar el evangelio de Dios, por hacer cultos al Señor, cuando ahora es todo lo contrario. Antes a ellos se les perseguía porque hacían cultos a Dios, porque ayunaban, porque oraban. Ahora no, ahora hay que perseguirlos, pero para que hagan las cosas de Dios. Ahora hay que decirle: hermana, congréguese, hermana, ayune, hermana, busque de Dios. Ay, hermano, es que yo estoy pasando por el problema. Sí, pero si se queda en la casa no va a solucionar nada. Ay, hermana, pero es que a mí se me ha levantado el diablo. Y muchas veces, ¿sabes por qué queremos renunciar al evangelio? Solo porque la hermana que se sienta a nuestro lado no nos dio la mano, ya salimos llorando de la iglesia, como que fuéramos niños chiquitos, amada iglesia del Señor. Oiga, estos hombres del ayer, estos hombres padecieron persecución. Muchas veces fueron castigados, muchas veces fueron latigados, muchas veces fueron puestos en cárcel por anunciar el evangelio del Señor. Y ahora, ¿qué es lo que nos impide a nosotros? Ahora tenemos libertad para adorar a Dios, ahora tenemos libertad para buscar de Dios, pero no le estamos aprovechando. Ahora tenemos libertad para celebrarle culto al Señor, pero no hay en nosotros el deseo de hacerlo. Muchas veces a las 4 es el culto, creo que en la mayoría de las iglesias, los días de semana a las 4 es el culto, y el pastor a las 3:58 llega a abrir la iglesia, ni limpian sillas, ni hacen limpieza, y así todo polvoso, y ahí hacer la mímica de que estamos adorando al Señor, pero realmente no es así. Tenemos que tiene que haber un despertar en nosotros, tiene que haber, amada iglesia, ese esfuerzo en nuestras vidas. ¿Para qué? Para que el Señor cada día nos llene con su presencia. Pero muchas veces queremos que cuando nos subamos al altar ahí, que todo el mundo esté danzando, que todo el mundo esté hablando en lengua, cuando, amada iglesia, hemos estado dormidos espiritualmente, cuando no hemos buscado del Señor. Y si no hay sometimiento, usted y yo no podemos esperar un respaldo del Señor. Si no hay búsqueda, no podemos esperar que la presencia de Dios descienda. Porque para que la presencia de Dios descienda, si usted quiere que cuando usted se suba a un altar, que cuando usted lo inviten a predicar, la presencia de Dios descienda, que milagros sucedan, que las almas sean convertidas al Señor, para eso primeramente tenemos que estar en la intimidad con Dios, decirle al Señor: Señor, yo no puedo, Señor, en mi fuerza yo no puedo, pero sé que si usted va conmigo, yo soy más que vencedor. Si su presencia va conmigo, eso es más que suficiente. Alabado sea el nombre del Señor. Pero tenemos que buscar es de Dios, oiga, alimentarnos constantemente del Espíritu Santo, porque así como nuestro cuerpo físico necesita alimentarse cada día, así también nuestra alma necesita alimentarse con la palabra del Señor. Así también nuestra alma necesita ser saciada, ser rociada con el Espíritu Santo. Oiga, tenemos que buscar una relación diaria y profunda con Dios. No solo de palabras, sino de hechos. Porque muchas veces decimos: yo estoy enamorado de Dios. Pero sabes que yo le pongo el ejemplo de dos personas aquí terrenales. Cuando dos personas se enamoran, si es que no pueden pasar un minuto sin hablar, no pueden pasar un minuto sin verse. ¿Por qué? Porque hay un enamoramiento, porque hay un amor del uno hacia el otro. Así tiene que ser de nosotros para con Dios. Si en verdad estamos enamorados de Dios, tenemos que buscarle, tenemos que acercarnos a Él. Alabado sea el nombre del Señor para siempre en esta hora. Oiga, ¿y cómo podemos llenar nuestra lámpara? ¿Cómo podemos hacer, amada iglesia, Bendito sea el nombre del Señor para que nuestra lámpara no se apague. Dice la palabra del Señor en Hebreos 10:25, no dejando de congregarnos como muchos lo tienen por costumbre, sino exhortándonos y tanto más cuando veis que aquel día se acerca. Oiga, no dejando de congregarnos como muchos lo tienen por costumbre. Por eso le digo, si el hermano que se sienta a su lado no quiere avanzar, avance usted. Si el pastor no quiere ayunar, ayune usted, que a usted Dios le va a pedir cuentas. Si la presidenta no quiere avanzar, avance usted, que esto es personal, amada iglesia, la salvación es individual. Oiga también como dice en 1 Tesalonicenses 5:17, orad sin cesar. También tenemos que estar en oración con Dios. También tenemos que estar en comunión con el Señor. No conformarnos a vivir como nosotros queremos, como nosotros nos dé ganas, no, sino como Dios quiere, alabado sea el nombre del Señor. En San Juan 5:39 dice, escudriñad las escrituras, porque a vosotros os parece que en ellas tenéis la vida eterna. Oiga, amada iglesia, tantas cosas ya leímos cuando dice, no dejando de congregarnos. También orad sin cesar, y también dice, escudriñad las escrituras. ¿Verdad que la palabra del Señor nos dice, ay, con una vez que se congrega la semana ya estuvo? No. Dice, mas el que persevere hasta el fin, este será salvo. No dice la palabra del Señor con los domingos que vayas al culto suficiente. No dice, no dejando de congregarnos. Tenemos que marcar la diferencia. Que se levante una generación dispuesta a provocar la gloria del Señor. Que los cultos ya no sean cultos muertos, donde la gente llega a dormirse, donde la gente llega a criticar, a ver cómo el hermano llegó, a ver cómo la hermana llegó. No, tenemos que llegar con el anhelo, con el deseo de provocar la gloria del Señor. Tenemos que llegar con el anhelo, con el deseo de que en cada culto algo sobrenatural pueda acontecer. Oiga, en los tiempos de antes, dice la palabra del Señor, en cierta ocasión, cuando estaban edificando el templo, que no se distinguía cuál era el clamor y el llanto de la iglesia. ¿Por qué? Porque la gloria de Dios había descendido a aquel lugar. Pero ahora en la actualidad no se distingue si es que es un culto a Dios o si es un rezo. ¿Por qué? Porque aquello está muerto. Porque no hay respaldo, porque no hay presencia. Porque ya nos preocupamos por sentir las caricias del Señor. No, amada iglesia, que nuestra lámpara no se apague. Es necesario buscar una relación íntima con Dios. Diariamente preocuparnos por la presencia del Señor. La palabra de Dios no es para ofendernos, no es para incomodarnos, no es al contrario, para que usted y yo podamos obtener la salvación. Porque de nada nos sirve que nos estén sobando la cabecita y decirnos, así está bien, hermanita, cuando sabemos que vamos caminando mal. Porque ¿sabes qué? Eso a la final nos va a traer consecuencias, nos va a llevar a la perdición. Por eso cuando usted y yo sintamos que la palabra nos está confrontando, no nos pongamos a renegar, no, porque no es el predicador, es el Señor que está hablando a nuestras vidas, porque Él nos ama con amor eterno. El pensamiento de esta mañana ha sido, no dejemos que nuestra lámpara se apague, y quedamos en unos minutos de oración en esta mañana. Aleluya.
1: Gloria a Jesús. Dios bendiga a mi hermana Génesis por esa hermosa palabra. Dios, hermano, siempre los habla, siempre, lo he dicho, hermano, siempre usa personas para mandarlos una palabra. Dios les bendiga a todos de una manera especial, mi hermana Génesis, por esa palabra. Vengamos en palabra de oración, hermano, pues creemos que Dios se va a glorificar esta hermosa mañana. Padre que estás en gloria, venimos delante de tu presencia esta hermosa mañana, Padre mío, dándole las gracias, Señor Jesús, por esa hermosa palabra, Padre. Usa la vida de mi hermana Génesis cada día, Padre mío, como lo sabes hacer, Padre. Respáldala, Cristo de la gloria, Padre mío. Creemos, Padre, que esta palabra ha sido revelada, Padre mío. Creemos que usted nos ha mandado palabra de lo alto, Padre. Venga glorificándose de una manera especial, Padre. Bendiga, Padre mío, a mi hermano pastor, Padre mío, a mi hermano Juan, Padre Cortés, a mi hermana Ana, Padre mío, su esposa, y a toda su hermosa familia, Padre. Bendiga a mi esposo, Padre.
2: Padre, a través del Facebook, Padre, bendígalos a cada uno, Padre, glorifícate de una forma especial, Padre mío, andará mamá más al revés, andará mamá más al revés, andará más tu rama mamá más tu ribi, andará mamá más al revés, tu ribi. En el nombre de Jesús ahora, Padre, creemos que tu gloria está esta mañana, Padre. No es emocionalismo, Padre. Tu palabra dice, Padre mío, que aquellos estaban unánimes, Padre mío. Y Padre, ya descendió tu presencia, Padre mío. Bendiga a mi hermana Génesis, Padre. Bendiga a los Cristos de la gloria. Ahora, Padre mío, mi hermana Magdalena, te la pongo en tus manos, Padre mío. Ahora, Señor Jesús. Bendiga a mi hermana Ana Maya, Padre mío. Glorifícate de una forma especial, Padre. Mi hermana, Padre mío. Ahora, Señor Jesús de Nazaret. Padre, mi hermana Adriana, Padre mío. Haga esa obra en su vida completa, Padre. Haga esa sanidad en su vida, Padre mío. Sana nuestros cuerpos, Padre mío. Venga sanando nuestros cuerpos, Padre. De una manera especial, Padre mío. Glorifícate, Padre, en cada uno, Señor Jesús de Nazaret, conforme a tu gracia, Padre, conforme a tu misericordia, Padre, de una manera muy especial. Gracias, Padre, gracias, Hijo, y gracias, Espíritu Santo. Amén y amén. Gloria a Jesús, aleluya. Bendita sea la gracia de nuestro Dios, hermano. Dios ha sido más que bueno. Podemos decir, hermano, gloria a Cristo, que, bueno, hermano, el año pasado allí hubo una bendición, gloria a Jesús, rifamos unas tazas, hermanos, pero este año, hermano, no va a haber bendición, pero creemos, hermano, que Dios se va a glorificar. Decirles que el sábado a las 2 de la tarde vamos a hacer el aniversario. Si a usted no le ha llegado una invitación, véngase y se goza con nosotros. Creemos que Dios se va a glorificar de una forma muy especial. Los que no conocen en vivo y en directo a la hermana Génesis, allí la van a conocer. Vamos a tener la oportunidad de presentarle, hermano. Y pues, gracias a mi hermana Génesis por no tomar en poco la invitación, hermano. Ya ahora ella la van a escuchar, un martes a mí, un martes a ella, o si no, a ella, gloria a Jesús, la van a escuchar. Pero Dios ha sido más que bueno. Dios bendiga a mi hermano Isaac Corea. Dios le bendiga de una manera muy especial. Gloria a Cristo. Bueno, hermano, hasta aquí llegamos nuestro tiempo, ya que andamos mal de salud, hermano, pero creemos que Dios ha respaldado esta hermosa mañana. Dios bendiga a mi hermano Naúm, que allí está saludando a mi hermana Magdalena, gloria a Jesús, a mi hermana Rosario, a mi hermana Otilia, y así a todos los que, a la hermana Emily Alvarado, mandaba saludos para la hermana Génesis, gloria a Jesús, y pues allí está en sintonía también. Dios les bendiga de una manera muy especial. Se despide de usted su hermana y amiga Yolanda de Martínez, y mi hermana Génesis Cortés les dice hasta el próximo martes, si Dios los presta la vida. Bendiciones para todos, hermanos.
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0: Gloria a Dios. Dios les bendiga, mis amados hermanos, en esta bendecida mañana. Damos las gracias a Dios por estar ya, hermanos. Este día, martes 12 ya de mayo y del 2026. Estamos ya, hermanos, para bendecir a Dios. Estamos ya, hermanos, para llegar a sus hogares. Allá donde usted se encuentra, Dios me le bendiga en esta bendecida mañana, mi hermano. Es una bendición que usted esté allí conectado en esta mañana. De acá de nuestro país, El Salvador, estamos saludando a los hermanos fuera de nuestro país. Allá en Estados Unidos, Dios bendiga a nuestro hermano Fernando Martínez. Siervo, Dios me le bendiga. Bendiciones. Que Dios Todopoderoso, créalo, hermano Fernando, ya su esposa ya va a estar bien de salud. Aleluya. ¿Sabe por qué, hermano? Hemos creído en un Dios poderoso, un Dios verdadero, un Dios que no falla, un Dios que no miente, un Dios que es perfecto, hermano, un Dios que no tiene ninguna tacha que quizás, hermano, leyemos en nuestro Dios. No, Él es perfecto. Él es paciente con todos mis amados hermanos. Dios bendiga a la patrocinadora, a nuestra hermana Esperanza, San Antonio Camino, San Vicente. Aleluya. No sé si está en el hogar, hermana, o la mañana le llamé a la hermana y me decía que andaba por San Vicente. No sé si ya llegaría al hogar. Pero si está allá en el hogar, hermana, Dios me le bendiga en esta bendecida mañana. Dios bendiga a nuestra hermana Ana Iris Amaya, allá en Los Ángeles. Hermana, Dios me le bendiga. Allí también me decía la hermana que ella está escuchando Radio Vida. Ella no se pierde estos programas. Amén. Dios bendiga a nuestro hermano William. Corea, también hasta el estado de Houston. Bendiciones, hermano William, allá donde usted se encuentra, y que Dios derrame muchas bendiciones. Allá Víctor Manuel, también Mico, a Dayana, también allá en Miami, Florida. Allá Dayanita, gloria al Señor, a toda esa linda familia, allá Pedro también. Vamos a la palabra de Dios en esta hora. Queremos leer en Isaías, hermano, capítulo 1, versículo 2. Ya estamos acá para poder honrar a Dios. Amén. Usted que está conectado ahí, hermano, agarre ahí el teléfono, y cuando ya demos el espacio para llamada, usted pueda estar ahí, hermano, llamando. Dios bendiga a nuestra hermana Lestenia, de ahí es de Colonia Las Flores, nuestro hermano Francisco. Ellos no se pierden de este lindo programa. Hermano Francisco, Dios me le bendiga. Me decía la hermana que ellos no se pierden de este lindo programa, hermana Estenia, bendiciones, día. De ahí de Colonia Las Flores. Ahí nuestra hermana también, Chupina, Dios me le bendiga, hermana Chupín, bendiciones, hermana Delfina, Chupín, bendiciones, hermana Delfina, también allí. La hermana siempre me dice, ella, hermano, no me saluda, es que hoy la estamos saludando, hermana Delfina. Dios me le bendiga a todos los hermanos de allí, de Colonia Las Flores. Leemos la palabra del Señor como está escrita. Honrando al Padre y al Hijo y al Espíritu Santo, dice su bendita palabra. Oíos cielos, escucha tu tierra, porque habla Jehová, creé Hijo y los engrandecí, y ellos se rebelaron contra mí. Al buey conoce a su dueño, y el asno al pesebre de su señor. Israel me entiende, mi pueblo no tiene conocimiento. Oh gente pecadora, pueblo cargado de maldad, generación de maligno, hijo depravado, dejaron a Jehová, provocaron a ira al Santo de Israel, se volvieron atrás. Padre, que estás en gloria, en esta mañana, Dios mío, doy gracias. Señor, ya estamos acá, Padre, para poder, Dios mío, estar ya, Padre amado, acá presente, Dios mío, para darle la honra y la gloria a usted, Señor. Padre amado, perdona todas nuestras ofensas, todas nuestras iniquidades, Señor. En esta mañana, Espíritu Santo, tome el control de este lindo programa. Señor, tome el control, Espíritu Santo, que no sea yo el que podamos estar acá hablándonos, que sea usted, Padre, usándonos a través de su presencia. Padre, en esta mañana, bendice, Señor, a mi esposa. Padre, Dios mío, a mis hijas, Señor. Allá Dina, Señor, en San Francisco, Tehuacán, Adelmita. Padre amado, a Rebeca, Señor. Dios mío, en esta mañana. Dios, a Víctor Manuel, a Dayana, Padre, todos mis hijos. Guárdalos en gran manera en esta mañana. Como también a mi nietecito, Señor. Mira, Padre, en esta hora preciosa, Dios mío, queremos llegar, Padre, allá donde está la esposa de nuestro hermano Fernando Martínez. Señor, pone tu mano preciosa sobre la salud de nuestra hermana. Ahora, Espíritu Santo, ahora, Espíritu Santo, obra, Dios mío, obra, Señor, con el poder de la palabra, con el poder de la palabra. Llega, llega, Espíritu Santo, examine ese cuerpo ahora de la esposa de nuestro hermano Fernando Martínez. Allá, allá, Padre, en ese estado donde ellos se encuentran. Oh, Espíritu Santo, llega, llega. Llega, Señor, en esta mañana. Donde está nuestra hermana Ana Iris Amaya. Ahí tu sierva, Padre. Donde está nuestro hermano William Correa. Señor, mana digna Quintanilla, Señor Madeleine. Padre amado. Allá toda esa linda familia. Quintanilla, Padre, bendícele. Padre, en esta mañana, que su presencia siempre esté con ellos, Señor. Bendice a mi familia, Padre. Dios mío, a todos los hermanos que son parte de este lindo ministerio. Te mando esperanza, Señor, que es la patrocinadora de este mes de mayo. Señor, mira, Padre amado, la gloria, nuestra hermana Ana Iris Amaya, Señor, que es la patrocinadora del mes de noviembre. Señor, de noviembre para acá tenemos, Dios mío, hasta junio. Señor, ya, Padre amado, ya está, Dios mío santo, apartado allí, Señor. Hermano Fernando Martínez, bendícelo. Derrama bendiciones en tu siervo, Padre. Mira a su esposa, Dios mío. Restáurala y prepara un empleo de tu sierva, Señor. Prepara un empleo, Dios mío, con el poder de la palabra. Yo lo declaro ahora en esta mañana. Que Dios mío, que nuestra hermana, Padre, ya va a tener un empleo en su trabajo, Señor. Padre mío, en esta mañana, bendice a toda esa linda familia. Mira a Rebeca, Padre. Mira a Rebeca, Dios mío, mica, Señor. Señor amado, el propósito que hay en ella, usted lo conoce. Hay otro hermano William, Padre. Mira mi hija, Señor. Yo sé que todo va a salir bien, Padre mío. Todo va a salir bien, Señor. Padre, usted sabe, Dios. Usted conoce, Dios. Padre lindo, poderoso. En esta mañana bendice, Padre, a nuestra hermana Tulita y en Santa Anita también. La madrecita de nuestro hermano William, Padre. A todos sus hermanos. Padre amado, bendice esa linda familia. Gracias, Señor. Amén y amén. Bien, hermano, Dios les bendiga a todos. Puede reportarse en esta mañana. Puede reportarse en esta mañana, mi hermano. Allí la patrocinadora ya me decía la hermana que le pusiéramos un cántico de nuestro hermano Isaí. Durán, ahí estará. Hermana Esperanza estará allí escuchando la alabanza que de nuestro hermano Isaí, hermano mío, esa alabanza es bien bonita. Así es que al odio le bendiga. Dios me le bendiga, hermanita.
1: Me complace con la alabanza.
0: ¿Con quién tenemos el gusto, hermana?
1: Con la hermana Amber.
0: Amén, hermana. ¿Cuál alabanza?
1: Qué bonito es conocer a Cristo.
2: ¿Qué canto desea, hermana?
1: ¿Mande?
2: ¿Qué canto desea?
1: Qué bonito es conocer a Cristo.
0: Amén. Vamos, hermanas, a complacer. Oiga.
1: Por petición de oración también.
0: Sí, hermana, estaremos orando, hermanita. Oiga.
1: Bye, hermana, gracias, bendiciones.
0: Dios me le bendiga, bendiciones, bendiciones a todos los hermanos que se están reportando en esta mañana. Puede llamar, tenemos dos cánticos. Hermanos, un mensaje. Allí 7106-9717. Allí usted puede llamar. Hermano, puede mandar su mensaje, un audio. Allí, hermano, llamada de voz allí. Y estaremos acá. Allí, hermano. Allí escuchando su audio que usted pueda mandar, hermano. Llamar también al 2613-4164, que es el número directo de acá, de nuestro país, El Salvador. Aleluya. 2613, hermano, 4164 es el número de acá de que tenemos de Radio Vida del país de El Salvador, hermano. Y usted puede mandar acá. Puede llamar, aquí estaremos contestando su llamadita. Aleluya. Dios bendiga a Delmita, también Mica, allá en la Hacienda Santa Anita, allá Pedrito. Aleluya. Toda esa linda familia, nuestro hermano Eliseo. Amén, a Maelito, que creo que está en la casa también. Moisecito. Allí mi nietecito, allá Paolita. A todos allá en San Francisco, Tehuacán. Dios les bendiga. A toda esa linda familia, nuestra hermana Ana, que está malita de salud, la hermana, pero Dios la está restaurando. Dios bendiga a David y a mi yerno también. Aleluya. A todos ahí, Dios les bendiga. Puede reportarse en esta mañana, mi hermano. Tenemos espacio ahí todavía. Dios bendiga a nuestra hermana Gladys Celaya. Hermana Gladys, Dios me le bendiga. Bueno, no se ha reportado, dierva. Aleluya. Pueden reportarse, hermano. Pueden reportar, hermano de Cojute. Aleluya. Tu hermana Blanquita de Cojute Peque, ya di, ya no se reporta la hermana. Aleluya. Yo sé por hermano y hermano que se reportaban, hoy no se reportan para Dios Vida. Repórtense, hermano, y aquí estamos para poder. Aleluya. Aquí estamos, hermano, contestar su llamadita. Dios bendiga acá nuestro director también, Pastor Jonás Benítez, hermano, su esposa, sus hijos, hermano, acá la radio, los locutores, pastor acá que tenemos en control, nuestro hermano Isaac Corea, hermano, y a todos los locutores, programadores, patrocinadores, a toditos, hermano, Dios me les bendiga. Somos parte de esta radio, hermano. Aleluya. Ya pronto, ya próximo viene el aniversario también de acá del De la radio también. Ya estamos próximos ya. Aleluya. De hermano, de Estaremos gozándonos ahí también, hermano, dándole gracias a Dios en otro año más de Radio Vida que está cumpliendo, hermano, y de predicar el Evangelio. Amén. ¿Puede llamar allí, hermanos? Si no lo hay, vamos ya. A entrar ya porque ya tenemos las 10:15 y queremos ir aprovechando.
3: Por ahí tenemos algunos mensajes de parte de nuestra hermana Azucena Jovel desde Sori. Ahí nos pide la alabanza, te alabaré. No sé si es la que canta Lali Torres o los hermanos Martínez o Camino al Cielo. Ahí me deja saber, por favor, cuál es. Dios le bendiga, pido oración por sanidad y quiero que me complazca con alabanza, canto de gratitud del vocero de Cristo. Ahí está la hermana Adriana Araujo desde Cojutepeque. Iniciamos a complacer.

0: Recuerdo un día martes, estaba preparando mi mensaje en la iglesia. Y de pronto mi esposa.
1: Gloria a Dios. Dios le bendiga, mis amados hermanos, por la llamadita que hicieron los hermanos. Dios les bendiga y también los que mandaron también su mensaje. Dios les bendiga en cada hogar, hermano. Gócese en esta mañana. Los hemos gozado a través de las alabanzas. Hoy vamos a meditar un momento a través de la palabra del Señor. Amén. Porque la palabra de Dios, hermano, es la que a nosotros los edifica. La que los corrige, la que los enseña. A cada momento el Señor está hablando. Así es que, ¿para dónde se va a hacer el ser humano, hermano? Si a donde quiera que usted vaya, Dios le habla, hombre. Si usted va en un bus, ahí va un siervo predicando la palabra. Hoy que venía en el bus, yo desde un hermanito ahí, hermano, predicando la palabra del Señor, hermano. Y decía yo, Señor, qué bueno, hermano, porque el evangelio se ha extendido, hermano. El evangelio se está predicando por todos los rincones de la tierra, por todito, hermano, estamos llegando. Por medio de esta señal, hermano, estamos llegando fuera de nuestro país, allá donde usted se encuentra, y hermano, la palabra de Dios está llegando a cada momento. Amén. Vamos a la palabra de Dios en esta hora. En el libro de Daniel. Queremos meditar, hermano, un momento a través de la palabra del Señor. Daniel capítulo 3, versículo 19. Daniel capítulo 3, versículo 19. Estaremos enfocándonos a través de la palabra del Señor en esta mañana. Donde sea Dios que hable. Donde sea Dios, hermano, que los esté hablando a nosotros. Amén. Queremos leer la palabra del Señor como está escrita. Honrando el Padre y el Hijo y su Santo Espíritu. Dice su bendita palabra. Entonces Nabucodonosor se llenó de ira. Se llenó de ira y se demudó su aspecto y de su rostro contra a Sadrac, Mesac y Abednego, y ordenó que el horno se calentase 7 veces lo más de lo acostumbrado. Padre, que estás en gloria. Dios mío, pone palabra en esta mañana. Úsame, Padre Santo. Mira mi garganta, Dios mío amado. Quita todo malestar. En esta mañana, Señor, limpia mi garganta. Padre, en esta hora preciosa queremos predicar estos minutos, Dios, a través de su palabra. Gracias, Señor amado. Amén. Y amén. Gloria al Señor. Bien, hermanos, queremos meditar un momento a través de la palabra de Dios en esta hora. Y el tema es: no te sientas triste porque Dios no te ha dejado. Ese es el tema. Aleluya. A veces hay tristeza en nosotros. A veces hay desánimo. A veces, hermano, hay decaimiento que cae en tu vida. Pero yo te digo en esta mañana, no te sientas triste porque Dios no te ha dejado. Aleluya. A través de la palabra de Dios, queremos hablar un momento, hermano. Acá lo relata la escritura de un rey llamado Nabucodonosor. Este rey, hermano, allá en la provincia de Babilonia, levantó una estatua de oro. ¿Para qué? Para que le adoraran, para que, hermano, se inclinaran a esa estatua. Aleluya. Para que la adoraran, hermano, el rey dijo, hermano, dijo él, voy a edificar esta estatua para que adoren todos los hermanos, y mandó a traer a toditos los capitanes, gobernadores, hermano, y trajo también banda, trajo música, hermano, ¿para qué? De todo el instrumento de música, para que adoraran la estatua que había edificado allá en Babilonia, gloria al Señor. Pero, hermano, como siempre hay varones, hermanos, que no bajan las manos. Ellos levantan sus manos hacia el cielo, levantando señal de victoria, que hay un Dios poderoso, que hay un Dios verdadero. Aleluya. Estos tres hombres fue Sabrac, Mesac y Abednego. Dice que, hermano, cuando el rey Nabucodonosor, hermano, ordenó que adorara la estatua, estos tres hombres se quedaron, hermano. No quisieron adorarle, no. ¿Por qué? Hermano, porque no podían ellos adorar esa estatua. Tenían que, porque ellos habían creído en un Dios poderoso. Habían creído en un Dios verdadero. Aleluya. Que ese no los va a dejar. Ese siempre permanece con nosotros. Ese siempre está para ayudarnos. Ese siempre permanece, hermano, cuando tú estás desconsolado. Él te consuela. Aleluya. Cuando tú estás triste, Él te abraza y te está diciendo, hijo mío, no temas, yo estoy contigo. Aleluya, yo estoy contigo. No temas, hermano, ese es el Cristo del cielo. Ese es el Dios poderoso. Ese es el Dios maravilloso en quien nosotros hemos creído. Amén. Dice que en el versículo 2 dice, 12, del mismo capítulo 3 dice, que llegaron, hermano, los gobernantes, hermano, llegaron a donde estaba el rey y le dijeron, hay unos varones judíos, los cuales que pusiste sobre la provincia de Babilonia, Sabrac, Mesac y Abednego, estos varones, oh rey, no te han respetado, no adorarán tus dioses, ni adorarán la estatua de oro que has levantado. Oiga, estos hombres quizás dijeron, no hombre, estos tres varones ya van a morir porque mi rey ya los va a mandar a matar. No, hermano. Es que nosotros estamos agarrados de alguien que se llama Cristo. Ese no te va a dejar. Agárrese de la mano de Dios. Estos hombres pensaron, hermano, confiaron en Dios. Estos hombres dijeron, no podemos traicionar a mi Dios. No podemos hacerle caso al rey. No podemos adorar esa estatua que ha levantado. Gloria al Señor. ¿Sabe por qué, hermano? Porque si ellos la adoraban, juicio de Dios les iba a caer también a ellos. Pero ellos pensaron y dijeron, no la adoraremos. Y habló Nabucodonosor y le dijo, ¿es verdad, Sadrach, Mesach y Abednego? Cuando ellos lo llevaron, mano, dice que fueron traídos estos varones delante del rey. Allí el rey le dijo, ¿es verdad, Sadrach, Mesach y Abednego, que vosotros no honráis a mis dioses, ni adoraréis la estatua de oro que he levantado? ¿Ah? Es que mire, hermano, esas fueron las palabras que el rey le dijo a estos tres varones. Es verdad que ustedes no van a adorar a mis dioses. No van a adorar a mi estatua que yo he edificado para que ustedes puedan adorarle. ¿Ah? No, hermano, es que a veces el diablo se equivoca. Este rey se equivocó y quizás dijo, no hombre, ya estos tres varones ya van a traicionar a su Dios. Aleluya. Y ahora pues, dijeron ellos, les dijo, y ahora pues, ¿estáis dispuestos para que al oír las bocinas, los arterios, las zampóñalos y todo de instrumento de música, y adoraréis la estatua misma que he hecho en medio de un hermano? Y ellos, hermano, le dijeron, no. Dice que se quedaron ellos, hermano, callados. Pensaron ellos que estos hombres iban a decirle, hermano, vamos a adorarle, pues, no. El que sabe qué, hermano, el que ha creído en Dios, el que ha creído en Cristo, hermano, hay alguien que lo está, hermano, protegiendo, hay alguien que lo está animando, hay alguien que te está consolando. Estos hombres no estaban solos, estos hombres sentían el respaldo de Dios. Aleluya. Y cuando hay respaldo de Dios, hermano, hay victoria. Aleluya. Dice que, hermano, dice la palabra del Señor, que Sadrach, Mesach y Abednego no respondieron al rey, diciendo, no es necesario. Respondieron al rey, no es necesario, oiga, que no es necesario que te respetemos sobre este asunto. He aquí nuestro Dios, a quien nosotros servimos, puede librarnos del horno de fuego ardiendo de la mano del rey. Oiga, hermano, es que cuando hay respaldo de Dios, Dios te libra, hombre. Dios te libra. Yo no sé a cuánto Dios los ha librado, aleluya, aún de la muerte. Porque Dios libró a estos hombres. Hubiera sido otra persona, hermano, que hubiera estado quizás allí, a medias con Dios, desde que los tiraron, hermano, los echaron al horno de fuego. Allí, hermano, se hubieran hecho carbón, hombre, hermano. Pero es que Dios es bueno, Dios es lleno de misericordia. Dios es maravilloso. Dice que le dijeron, nosotros no podemos adorar a tus dioses, no podemos Aleluya. No podemos adorar porque nosotros hemos creído en un Dios poderoso y a ese nosotros servimos. A ese nosotros es el que estamos adorando acá en Babilonia. Yo sé que ha levantado muchas estatuas, ha levantado a muchos dioses. Aleluya. Gloria al Señor. Pero yo no lo voy a adorar. Yo no lo voy a, no voy a traicionar a mi Dios. Aleluya. ¿Por qué? Porque ellos habían confiado en Dios, hermano. Y cuando nosotros confiamos en Dios, todas las cosas nos salen a bien, dice la Escritura. Los que aman a Dios, estos hombres amaban a Dios. Estos hombres estaban amando a Dios de corazón, hermano. Es que cuando nosotros amamos a Dios de corazón, todas las cosas nos salen a bien, hermano. Pero si nosotros no amamos a Dios, hermano, de corazón, de que me decile, quizás estamos lejos de Él. Y Dios no te va a respaldar. Aleluya. ¿Sabe por qué? Ellos dijeron, no podemos servir a tus dioses. Aleluya. El Dios a quien servimos puede librarnos del horno de fuego, oh rey. Esas fueron las palabras que le dijeron, hermano. Entonces el rey, allí dijo él, hermano, mandó a llamar a sus consejeros, mandó a llamar a aquellos hombres que tenía su mano porque era un rey. Y usted sabe que un rey, hermano, tiene al mando, tiene las órdenes allí, hermano, a su gente, solo la llama y dice que lo llamó y le dijo, calienten el horno. Caliente lo más de lo más acostumbrado, 7 veces. 7 veces caliéntelo. Aleluya. Y ya van a ver estos 3 varones que no quieren obedecer. Aleluya. No quieren obedecer mis palabras que yo les estoy mis órdenes. Hermano. Es que, ¿sabe qué? El diablo a veces se equivoca con los hijos de Dios, hermano. Entonces Nabucodonosor se llenó de ira, oiga, se enojó, enojado. Cambió su aspecto, hermano, su semblante, su rostro contra, enojado llegó contra Sabrac, Mesac y Abenego. Aleluya. Hermano, dice que llegó donde estaban estos varones y ordenó que calentaran el horno y mandó a unos hombres muy vigorosos, hermano, que tenía su ejército, que atasen a Isaac, a hermano, a Sabrac, a Mesac y a Abednego. Dice que mandó a traer aquellos hombres más fuertes, vigorosos, hermano, más fuertes para que los trajesen y los amarrasen a estos 3 varones, hermano, aleluya, para que los iban a amarrar, para echarlo, aleluya, para echarlo al horno de fuego que Villa mandaba calentar. Gloria sea el nombre del Señor. Dice que cuando se lo llevaron, hermano, estos varones, los ataron con su manto, con sus calzados, turbantes, sus vestidos fueron echados dentro del horno de fuego, hermano, ardiendo. Y como ordenó el rey, ellos obedecieron, hermano, ellos obedecieron. Entonces el rey Nabucodonosor, se espantó y se levantó apresuradamente y dijo a sus consejeros, dice que lo mandó a echar al horno, hermano. Cuando ya lo llevó, lo llevaron, lo acecharon al horno. Dijo el rey, voy a ir a ver. Han de estar hechos carboncitos ya estos tres varones. Porque, hermano, los siete veces más de lo acostumbrado calentaron el horno para echar estos tres varones. Es que nosotros hemos creído en un Dios poderoso, un Dios verdadero, aleluya. Un Dios maravilloso, hermanito. Un Dios precioso que ese no te va a fallar. Quizás el hombre te va a fallar en esta tierra. Allí, hermano, el hermano te va a fallar. El pastor te va a fallar. Aleluya. Pero Cristo no te va a fallar. Él está siempre con nosotros. Él está peleando la batalla. Él está defendiendo la guerra. Aleluya. Gloria al Señor. Y cuando llegó el rey, hermano, dijo. Aquí dijo el rey. Vengan. Llamó a los hombres, hermano, que ordenó él que llevaran a Sabrac. Y le dijo, vengan. Ya echaron a Sabrac. A mensaje a Benego al horno. Sí, oh rey, ya lo echamos, hermano. Y dijo él, cuando llegó frente del horno, aleluya. Gloria sea el nombre del Señor en esta mañana, hermano. Y él dijo, he aquí, yo veo cuatro varones sueltos, oiga, que se pasean en medio del horno, sin sufrir ningún daño. Su aspecto del cuarto es semejante al hijo del Dios viviente. Oiga, hermanito, oiga, hermana que me estás escuchando en esta mañana. Ya el rey no miraba a tres. Ya el rey no miraba a tres que estaban allá. Dice que sabrá. Mesac y Abednego se paseaban en medio del horno para un lado y otro. Aleluya. Gloria al Señor, hermano. Y dice la palabra, hermano, que nada les pasó a estos tres varones. Hermano, dice que ni su cabello se quemaron. Hermano, ¿por qué? Porque allí estaba el poderoso de Israel. Cuando está Dios con nosotros, hermano, aleluya. Cuando está Dios con nosotros, hay victoria, aleluya. Pero cuando estamos solos, cuando las cosas queremos hacerlas nosotros mismos, hermano, no hay victoria. Aleluya, dijo el rey, veo cuatro, uno semejante al hijo del Dios viviente, aleluya. No son tres los que echaron, le dijo, sigo rey, pero yo veo cuatro, veo uno que se pasea allá. Qué lindo es el Señor, hermano. Él está para ayudarnos en todo lugar. Él está con usted allá lejos de, hermano, y Él está acá con nosotros, y es que Dios está en todo lugar. Padre que estás en los cielos, en esta mañana, Dios mío, doy gracias por su palabra. Doy gracias, Señor, por esta palabra que hemos predicado en esta mañana, Señor. Gracias, Espíritu Santo. Gracias, Señor, por todo lo que hemos hecho en esta mañana. Espíritu Santo, mira, Padre, los enfermos, las peticiones que pidieron nuestros hermanos. Llega, Padre amado. Ayuda a tal hermanita que pidió, Padre Santo, oración, Señor. Llega a la vida de ella. Llega a la vida de ella. Espíritu Santo amado. Allá donde está la esposa, nuestro hermano Fernando Martínez. Espíritu Santo, mira a mi esposa, Señor. Mira, Padre amado. Mira su vista, Padre. Ahora, con el poder de la palabra, Señor, Padre lindo, gracias, Dios mío. Llévame con bien a mi hogar. Nuestra hermana Esperanza, San Antonio Camino, San Vicente, guarda a tu sierva. Gracias, Señor. Amén y amén. Bien, hermano, Dios les bendiga. Hasta el próximo martes, y Dios lo permite, aquí estaremos, hermano. Dios les bendiga a todos. Aquí lo dejo.
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0: Gloria a Dios. Que Dios los bendiga, hermanos y amigos, en esta bendecida hora de la mañana. Es un privilegio poder saludarles y bendecirles en el nombre del Señor, Dios Todopoderoso. Agradecemos, hermanos, la oportunidad que Dios nos concede, el dirigirnos a ustedes en esta bendecida hora de la mañana y poder presentar el espacio radial, una palabra de Dios para tu vida. Oramos a Dios, presentamos este momento, esperando como siempre, mis estimados hermanos, su bendición, su misericordia sobre cada una de nuestras vidas. Padre buen Dios que está en gloria, gracias Señor Jesucristo, le damos por concedernos Dios el privilegio, la oportunidad Señor que hoy tenemos una vez más de poder presentarnos Señor ante su presencia, estar Señor en cabina de radio para adorarle, para bendecirle Señor, traer un objetivo Dios mío y es Señor expandir tu palabra, llevar Señor un mensaje Dios a la vida, al corazón de tu pueblo. En el nombre poderoso de Jesús Señor pedimos su cobertura, su bendición Señor, su ministración para cada uno de nosotros. Bendiga la audiencia Dios en general, bendiga a cada patrocinador, los que ya están con nosotros Dios en sintonía. Que usted sea bendiciendo, que usted sea obrando, que usted sea ministrando, Señor, para honra y gloria de su santo y bendito nombre. Traiga sanidad al enfermo, libertad a los cautivos, Señor, y que sea tu nombre, Dios, exaltado y glorificado, Señor. Te lo pedimos en el nombre de Jesucristo, que usted tome control de nuestra vida, Señor, que bendiga su palabra, que Dios mío sea de edificación, Señor, y de bendición, Señor, para cada uno de los oyentes. Padre, gracias, gracias Señor Jesucristo, gracias Señor Jesús, amén y amén. Gloria sea a Dios. Muy bien, mis estimados hermanos, bueno, aperturamos este hermoso momento de programación y queremos saludar a nuestra hermana patrocinadora de este mes de mayo. Así que lo vamos a hacer, lo hacemos de una manera anónima, hermanos, ¿verdad? Así que, pero que Dios sea bendiciendo la vida de nuestra hermana patrocinadora, Dios bendiga a su familia, a su hogar y bueno, también la congregación donde ellos están, ¿verdad? Ahí dándole honra y gloria al Rey de Reyes y Señor de Señores. Así que reciba muchos saludos, muchas bendiciones, mi estimada hermana, y que Dios sea ayudándoles cada día en el caminar de este poderoso evangelio. Por supuesto, Dios bendiga a toda la audiencia en general, que ya están con nosotros, hermanos, en el programa radial Una Palabra de Dios para tu Vida. Dios bendiga a los hermanos en los diferentes lugares donde nos puedan estar sintonizando, sea fuera de nuestras fronteras, en diferentes países, como acá en nuestro país, en cantones, municipios, caseríos, departamentos, a donde nos estén dejando llegar a través de la señal de Radio Vida en el 90.5 FM. Gloria sea el nombre del Señor. Dios derrame muchas bendiciones en los que están en las diferentes plataformas también, hermanos, disfrutando también de lo que es, hermano, ¿verdad? La bendición de Dios, hermanos, para esta hora de la mañana. Así que es un privilegio. Tengo por acá algunas alabanzas ya a hermanos amados, programar, pero como siempre, hermanos, queremos darle espacio, abrir espacio a la audiencia, si así lo desea, formar programación con nosotros. Estamos acá, ¿verdad? A la disposición para poder escuchar, hermano, ¿verdad? Y su mensajito de texto o también línea abierta y poder, hermanos, ¿verdad? Formar programación de alabanza para esta mañana. Así que hay un espacio para unas 4 alabanzas. Si así usted lo desea, con gusto comenzamos a contar desde ya, ¿verdad? Esa petición, hermanos, para programar las alabanzas y luego compartir unos minutos la palabra y el mensaje del Señor, que también es de mucha bendición para cada una de nuestras vidas. Así que saludos a los hermanos allá en Honduras, saludos a los hermanos allá en los Estados Unidos, a donde podamos estar llegando con la señal para esta mañana. Dios derrame muchas bendiciones, mis estimados hermanos. Estamos bajo la cobertura, bajo la bendición de Dios, ya que la Biblia dice, hermanos, que nuevas son sus misericordias cada mañana. Su fidelidad es para siempre. Así que A pesar de las circunstancias que pueda usted estar viviendo, pasando, mis estimados hermanos, recuerde que Dios es bueno, que Dios es fiel, que Dios, hermanos amados, toma el control de nuestra vida. Yo sé que muchas veces cuesta animarnos, hermanos, ¿verdad?, en los momentos que pasamos, pero hermanos, en un momento Dios traerá respuestas y bendiciones para cada uno de nosotros. Saludos a los hermanos en el Carrizal, que martes a martes están con nosotros, hermana Mercedes Flores, Dios le bendiga. Y bueno, mis hermanos allá en los Estados Unidos también, Dios derrame muchas bendiciones. No sé si tenemos mensajitos, hermanos, ya para esta hora. Y si hubieran, pues le damos ahí salida. Y si no, nosotros iniciamos, hermanos, programación de alabanza, ¿verdad? Porque, hermanos, el tiempo es apremiante y tratamos de hacerlo de la mejor manera para poder, hermanos, tener un espacio para poder predicar el mensaje y la palabra del Señor. Así que un privilegio compartir con ustedes esta mañana, hermanos, de programación en el programa Radial Una Palabra de Dios para tu Vida. Y que sea Dios bendiciendo cada hogar, cada familia, cada uno de los oyentes en esta preciosa hora. Muy bien, hemos esperado ahí algunos minutos, hermanos, y bueno, realizando saludos a cada uno de los hermanos. Y vamos a escuchar ya algunas alabanzas, hermanos, ¿verdad?, para la programación de esta mañana. Y luego, pues, nosotros compartimos el mensaje, la palabra del Señor para cada una de nuestras vidas.
1: Dios le bendiga, hermano Oscar. Si tiene tiempo para la alabanza, hermano Oscar, me comparece con la alabanza Amor Verdadero de Camino al Cielo. Con la alabanza me comparece, hermano Oscar, un ser por ti, mi hermano Oscar. Me hace uno mi hermano Isaac, que está en cabina. Le hace uno Marpín del Escarpadero.

0: hermano, usted que está pasando ahí el programa Radio Vida, Dios le bendiga. Bienvenido, hermano, a Radio Vida, ya que usted testificaba hace 8 días, ¿verdad?, que usted es de Santiago de María. Qué bueno, hermano, de que con la ayuda del Señor, ¿verdad?, va a estar viniendo a predicar la palabra del Señor. Aquí lo estamos escuchando en un cantón que se llama San Lorenzo. Así que, hermano, es bienvenido a la ciudad de Berlín, ¿verdad?, a predicar la palabra del Señor. Gloria a Dios. Dios le bendiga.
1: Bueno, ahí están nuestros hermanos desde San Lorenzo que están ahí reportándose. Si desean escuchar un canto, la hermana ahí que reportaba de San Lorenzo, nos deja saber, por favor, el nombre del canto, con mucho gusto. En su momento, el hermano Oscar les volverá a saludar. Mientras tanto, iniciamos a complacer.

Sí, hermanos, Dios le bendiga. Complázcame ahí con la alabanza, creo que se titula El Rapto, que comienza, sí, un grito, un lamento, un sollozo. Mucha gente está alarmada. ¿Qué ha pasado? Se pregunta. Esa, hermano, aleluya.

0: Quiero saludar a los hermanos hondureños que también están ahí en nuestra sintonía. Que Dios me les bendiga de una manera especial. Por ahí está nuestra hermana. Vamos a ver por acá. Nuestra hermana Delmis López, que nos escucha en Honduras. Por ahí nos está pidiendo el tema, ¿dónde estás tú? De Jonathan Villotoro. A ver si el tiempo da, ahí con gusto se le va a complacer. Saludos especiales para todos. Vamos a escuchar esta gran tribulación con los milagros de Cristo. Vamos a escuchar para complacer a nuestra hermana.
1: ¿Aló?
2: ¿Papi?
1: ¿Hija?
2: ¿No se encuentra en casa?
1: No, hija, no sé qué ha pasado. No entiendo. Ha desaparecido.

Gloria a Dios. Qué bueno, mis estimados hermanos, es una hermosa bendición poder escuchar, hermanos, y glorificar el nombre del Señor a través de esas hermosas y bendecidas alabanzas para esta hora de la mañana. Así que saludos a cada uno de los que se nos reportaron y nos hicieron llegar ahí su petición. Gracias, hermano, por reportársenos y por hacernos llegar, ¿verdad?, esa bendición, esos saludos. Así que es para mí un privilegio poder bendecirles y saludarles en esta hora de la mañana y acercándonos al mediodía. Así que saludos a nuestra hermana ahí en San Lorenzo. Privilegio saludarle, hermana, en esta bendecida hora de la mañana. Mis hermanos en Honduras y nuestro hermano Marvin también, que se estaba reportando por ahí. Y bueno, ahí hemos hecho el esfuerzo, hermanos, para programarle sus alabanzas, ¿verdad? Ya un poco tardecita se nos reportaron, pero qué bueno que pudimos salir con esas alabanzas y glorificar a Dios. Tengo unos minutos para compartir el mensaje, la palabra del Señor, así que vamos a reflexionar unos minutos, hermano, en la palabra de Dios. Bendito sea Dios. Espero en Dios que sea de bendición para su vida. Gloria sea Jesucristo. Primer libro de Samuel, capítulo 8, versículo 19, para la gloria del Señor. Quiero tomar estos versículos, hermanos, estos últimos versículos de la palabra de este capítulo, del primer libro de Samuel, en el capítulo 8, para el mensaje de esta hora. Bendito sea Dios. Dice la Biblia, honrando al Padre, al Hijo y a su Santo Espíritu. Pero el pueblo no quiso oír la voz de Samuel y dijo, no, sino que habrá rey sobre nosotros y nosotros seremos también como todas las naciones y nuestro rey nos gobernará y saldrá delante de nosotros y hará nuestras guerras. Y oyó Samuel todas las palabras del pueblo y las refirió en oídos de Jehová. Y Jehová dijo a Samuel, oye su voz y pon rey sobre ellos. Entonces dijo Samuel a los varones de Israel, idos cada uno a vuestra ciudad. Bendito sea el nombre del Señor. Hasta ahí vamos a llegar con esos versículos. Gloria sea a Dios. He titulado, hermanos, el tema para esta mañana en la reflexión que hoy tenemos. Bendito sea el nombre del Señor. Un motivo, oiga esto, un motivo detrás de un deseo. Bendito sea Dios. Trataré de resumir ahí todo, hermano, porque el tiempo es apremiante y este pasaje, este tema, hermanos, es un poco extenso porque para hacer una introducción en el contexto de esta palabra, hermanos, nos llevaríamos bastante tiempo. Bendito sea el nombre del Señor. Sin embargo, hermanos, quiero compartir esta palabra con ustedes en los versículos que hoy hemos tomado como base. Quiero comenzar diciendo, alabado sea el nombre del Señor. Mire, buscar motivos, hermano, porque ese es el tema. Oiga, buscar motivos, hermano, para satisfacer nuestros deseos no es una buena idea. Alabado sea el nombre del Señor. Si hay algún hermano, lo voy a decir ya de entrada, si hay algún hermano, alguna persona, algún servidor de Dios que esté en alguna congregación y anda buscando motivos, hermano, para apartarse, para irse, para abandonar el evangelio, para abandonar el lugar donde ha sido puesto, no es bueno. Alabanza a Dios en esta hora, no le va a ir bien. Bendito sea el nombre del Señor. La escena que tenemos frente a nosotros, mis estimados hermanos, óigame bien, era el tiempo de los jueces. El tiempo de los jueces, hermano, era dirigido por Dios.
Israel, el pueblo, era dirigido por Dios. Alabanza a Dios en esta hora. Samuel fue el último juez, hermano, de Israel. Porque llegó a su tiempo, llegó a su edad, envejeció. Pero la Biblia dice, hermano, que una vez que Samuel había envejecido, él puso a sus hijos, glorias en nombre del Señor, como jueces. El último periodo, podemos decirlo así. Puso a sus hijos, hermano, como jueces sobre Israel. Y el problema de ellos, hermano amado, fue que estos jóvenes, estos muchachos, hermano, no anduvieron, hermano amado, en los caminos de su padre. Se volvieron, hermano amado, dice la Biblia, tras la avaricia. Se dejaban sobornar. Y pervertían, hermano amado, el derecho de las personas. Entonces el pueblo, los ancianos de Israel, viendo todo esto, alabanza a Dios en esta hora, vinieron a Samuel, hermano, y le dijeron que, gloria sea el nombre del Señor, que él era viejo ya, y que los hijos de él, hermano, no andaban en los caminos. Por tanto, pidieron que les constituyera o les pusiera un rey. Bendito sea el nombre del Señor. Pero, mis estimados hermanos, la perversidad de los hijos de Samuel no era tanto el problema, sino los deseos internos, los secretos, hermano amado, que ellos tenían, alabados el nombre del Señor, para parecerse a las demás naciones. A Samuel no le agradó la idea. Samuel fue a Dios y Samuel le refirió lo que el pueblo estaba pidiendo. Dios le dijo a Samuel: no te compliques ponerles un rey, porque no te han desechado a ti, me han desechado a mí. Oye la voz de Dios. Alabanza a Dios en esta hora. Solamente adviérteles, diles lo que el rey va a hacer con ellos. Alabados el nombre del Señor, mis estimados hermanos. Óigame bien, apartarnos de la voluntad de Dios por satisfacer nuestros deseos no estará bien nuestra vida. Alabanza a Dios, no hay excusa que valga. Bendito sea el nombre del Señor. Es que el hermano no me quiere. No importa que no te quiera. Usted sirva a Dios. Es que el pastor me dijo esto. No importa. Sírvele a Dios. Alabado sea el nombre del Señor. Es que me están tirando indirecta. No importa. Sírvele a Dios. Porque Dios quien te ha llamado y quien te ha puesto en ese lugar. Alabanza a su nombre en esta hora. Mis estimados hermanos. No hay, hermano amado. Bendito sea el nombre del Señor. Excusas que nos valgan. Dios es soberano y Él sabe cómo hace. ¿Cuál es nuestro problema? Nosotros buscamos motivos, hermano amado, para satisfacer nuestros deseos. Bendito sea el nombre del Señor. ¿Conoce usted a esas personas que siempre andan buscando un culpable, pues, de sus caídas, de sus fracasos? Alabado sea el nombre del Señor. Así estaba Israel. Poniendo, hermano amado, es cierto, los muchachos no andaban, hermano amado, en la voluntad de Dios. Pero quien los gobernaba a ellos no era el juez, era Dios. Alabanza a Dios en esta hora. Y Dios, hermano amado, él sabía llevar las cosas. Si algo no le servía, lo quitaba y ponía otro. No pasó con Saúl eso y puso a David. Alabado sea el nombre del Señor. Dios, hermano amado, sabe trabajar y sabe hacer las cosas. Y el pueblo no le pareció. Y ellos dijeron: no, sino pónganlos un rey que los gobierne.
Bendito es el nombre del Señor. Y Dios le dijo a Samuel, dile lo que el rey va a hacer con ellos. Samuel refirió las palabras. Pero los versículos que hemos leído dice, hermanos amados, cerrando este capítulo 8. Pero el pueblo, dice la Biblia, es donde hemos tomado como base. Pero el pueblo no quiso oír la voz de Samuel. Escuche. Y dijo, no, sino que habrá rey sobre nosotros. O sea, queremos rey. Y va a haber uno sobre nosotros. Y nosotros seremos también como, oiga esto, como todas las naciones. ¿De quién se acordó el pueblo? Se acordó de poner rey. Se acordó de las naciones que querían ser como ellas. Oiga esto, pero de Dios, mis estimados hermanos, no se mencionó nada. De Dios no se acordaron. Alabados el nombre del Señor. Y nuestro rey, dijeron ellos, no gobernará. ¿Y Dios dónde estaba? Ahí está la transición. Alabanza a Dios en esta hora, de la teocracia a la monarquía. O sea, de la dirección a Dios, hermano amado, a la dirección de un rey. Alabados el nombre del Señor. ¿Quién es mejor, Dios o el rey? Yo creo que Dios. Y Dios es quien nos debe de gobernar. Y con Él estaremos seguros. Y Él sabrá hacer cosas buenas con cada uno de nosotros. Los problemas que estén, lo que esté aconteciendo a nuestro alrededor, los que hayan en la iglesia, lo que nosotros veamos, bendito sea el nombre del Señor, Dios sabrá resolverlos. Dios sabrá hacer. Pero nosotros ponemos motivos egoístas, hermano, bendito sea el nombre del Señor, para satisfacer nuestros deseos. Alabado sea el nombre del Señor. Y nosotros, hermano, ponemos excusas. Pudiera mencionar tantas cosas, hermano, en esta preciosa hora. Alabados el nombre del Señor. Porque el hermano lo que quiere es libertad. El hermano lo que quiere es alabanza a Dios, que nadie le diga nada. La iglesia lo que quiere, hermano amado, satisfacer su deseo y no apegarse a la palabra del Señor. Alabados el nombre del Señor. Por eso suenan expresiones como la que le voy a mencionar. Si Él no me manda, alabanza a Dios, en esta hora, yo voy a hacer lo que a mí me parezca. Está bien, puedes hacerlo que a ti te parezca, pero no te va a ir bien. Alabanza a Dios en esta hora. Cuando la palabra viene, viene para advertirnos y para darnos a conocer que muchas veces lo que estamos haciendo no está bien. Fue lo que hizo Samuel como profeta de Dios y el mandato que Dios le había dado. Alabanza a Dios en esta hora. Bendito sea el nombre del Señor. Mis estimados hermanos, óigame bien, cuando nosotros actuamos erróneamente, mis estimados hermanos, la palabra va a venir a nuestra vida. Depende de nosotros si la tomamos o la dejamos. Bendito sea el nombre del Señor. Dios le advirtió al pueblo, no fue Samuel. Samuel llevó el mensaje, pero quien advirtió fue Dios. Alabanza a Dios en esta hora. Imagínese, quizás Dios ya había visto los jóvenes, los hijos de Samuel, pero Dios hasta ahí no, Él no había dicho nada. Alabanza a Dios en esta hora. ¿A dónde se dirigió Dios? A la astucia del pueblo, a la manera que el pueblo, hermano amado, tomó las decisiones. Bendito sea el nombre del Señor, porque Dios fue claro con Samuel y le dijo, no, Samuel, no te han desechado a ti, me están desechando a mí. Oye la voz de ellos, ponles el rey. Alabanza a Dios en esta hora, pero dile lo que el rey hará con ellos. Alabado sea el nombre del Señor. Samuel fue, llevó la palabra, pero los versículos que hemos tomado dice, hermano amado, que el pueblo, alabados el nombre del Señor, no quiso oír la voz de Samuel. Dijo, no, sino que habrá rey sobre nosotros y nosotros seremos como también como todas las naciones. Ahí está el mensaje. Un motivo detrás de un deseo. ¿Cómo ellos querían ser como las demás naciones? Olvidándose de Dios y dejándolo
Ahora le pregunto a usted, si vemos más adelante la palabra, bendito sea el nombre del Señor, ¿no fue lo que hizo el pueblo? Alabanza a Dios, se fue a la idolatría, se fue al pecado, se fue, hermano amado, a la inmundicia, se apartó de Dios, alabanza a Dios en esta hora, y siempre la misericordia de Dios estando ahí con ellos. Bendito sea el nombre del Señor. Quiero decirle en esta hora que, mis estimados hermanos, Israel fue llamado para ser una nación santa, separada de las demás, y única nación. Era una nación, mis estimados hermanos, dirigida por Dios. ¿Sabe usted que usted, desde que conoció a Dios, usted es una persona diferente? Usted es un pueblo de Dios. Alabado sea el nombre del Señor, dirigido por Dios y no gobernado por el mundo, por el pecado, por la maldad. Alabanza a Dios en esta hora. Pero ¿qué usted está buscando? ¿Qué usted quiere? Bendito sea el nombre del Señor, porque nosotros nos hacemos, hermano amado, débiles, nos hacemos blanditos, hermano amado, a la palabra del Señor. No nos gusta cómo lo llega, cómo el pastor nos predica, cómo el evangelista lleva el mensaje. Alabanza a Dios en esta hora, pero al mundo y al diablo le hacemos caso en todo lo que nos dice. No era Israel de esta manera, y no somos nosotros de esta manera, hermanos, muchas veces. Alabanza a Dios. Hay cosas que, por sencillas que se vean, pero son desagradables delante del Señor. Alabanza a Dios en esta hora, hermano amado. Celebraciones de este mundo, bendito sea el nombre de Dios. Atracciones de este mundo. Y Dios me abre puerta para, hermano amado, enviar palabra en esta hora. Alabado sea el nombre del Señor. Mis estimados hermanos, óigame esto. Buscar, hermano amado, alabanza a Dios, motivos, hermano, para satisfacer nuestro deseo, no sirve. Gloria sea el nombre del Señor. El consejo de la palabra es que oigas la voz de Dios, que tengas paciencia. Dios sabrá actuar, Dios sabrá pelear, Él sabrá moverse en su tiempo. Alabanza a Jesucristo. Seremos como las demás naciones, y nuestro rey nos gobernará y saldrá delante de nosotros y hará nuestra guerra, decían ellos. Alabado, tan seguro estaban, hermanos, que les iba a ir bien. Tan seguro está el hermano, la hermanita, ahorita, que, gloria sea el nombre del Señor, satisfaciendo sus deseos carnales, le va a ir bien. Alabado sea el nombre del Señor. Tan segura está la familia que, yéndose de la iglesia, estará mejor. Alabado sea Dios. No se equivoque. Alabado sea el Dios. Cuando Dios puso a Saúl como rey, hermano amado, comenzó bien la cosa, pero después desobedeció. Alabanza a Dios en esta hora. Y cuando los filisteos los amenazaban, no estaban escondidos, pues. Ni el rey tenía valor de entrarle. Alabanza a Dios en esta hora. Y si no es Dios que mete su mano y levanta a David, hermano amado, el pueblo fracasa. Alabado sea Dios en esta hora. Mis estimados hermanos, a veces nosotros pensamos que nuestros pensamientos, que nuestros deseos, que nuestros motivos, los cuales buscamos, hermano amado, son los mejores y los perfectos, hermano amado. Y le vemos los errores al pastor, al líder, a la presidenta, al presidente. Le vemos los errores a medio mundo, pero nosotros, hermano amado, nos estamos, alabanza a Dios, justificando muchas veces. Alabado sea Dios, se metió Dios en esta palabra, porque así nos pasa. No, dice la hermana, yo tengo compromiso en la iglesia, pero yo me voy a celebrar porque ellos no me mandan a mí. Alabado sea el nombre del Señor. Si para celebrar puede celebrar todos los días, hermano, bendito sea el nombre del Señor. Pero nosotros queremos ser como los demás. Voy cerrando por el tiempo. Ni siquiera ha dado, hermano amado, los puntos, ¿verdad? A conocer. Pero oiga esto. En primer lugar, quiero decirle esta mañana, sí, rapidito,
Nuestros propios deseos, mis estimados hermanos, nos separan de la dirección de Dios. Sí, sí. Aunque usted no lo crea, pero sus propios motivos, sus propias excusas, sus propios deseos te separan de la voluntad de Dios. Y si todavía tenemos un poco de conciencia, pues vas a sentir el toque. Pero si ya se murió el hermano, ya va a ser difícil. Bendito sea Dios. Israel celebró, se puso alegre con el rey. Pero después, hermano, después les temblaban las piernas. Alabado sea Dios. Mucho de qué hablar esta mañana. Bendito sea Dios. ¿Por qué? Porque buscamos motivos que están detrás de nuestros deseos carnales. Es cierto, el pastor no lo puede saber. Tu familia no lo puede saber. Pero Dios lo sabe. Y yo digo, ponérselos. No te desechan a ti, a mí me están dejando. Pero dile lo que el rey va a hacer con ellos. Alabanza a Dios en esta hora. Y eso, hermano, causó problemas. Nuestros propios deseos nos separan de la dirección de Dios. Gloria sea el nombre del Señor. Por eso es que el hermano ya no se está congregando. Por eso es que el hermano ya no está orando, alabado sea Dios. Peor, va a estar ayunando y vigilando. Alabanza a Dios en esta hora. ¿Por qué? Porque sus deseos lo están separando de Dios. Bendito sea el nombre del Señor. Está renunciando a la voluntad de Dios y te está yendo tras tus deseos. Hay personas que están dejando los cultos, las oraciones, hermano amado, por sus fiestecitas, por sus deleites. Porque seremos como las demás naciones. Nos vamos a parecer a ellas, dijeron ellos. Alabado sea Dios. Ja, te vas a parecer, pero te va a ir mal. Nuestros propios deseos nos separan de la dirección de Dios. Hermano, oiga, segundo lugar, voy cerrando. No hay mucho tiempo. Los deseos egoístas siempre afectan a los demás a nuestro alrededor. Bendito sea Dios. Los deseos egoístas afectan a los demás. Los ancianos llegaron bien galán. Pues sí, pero como los que iban a ir a la guerra eran sus hijos. A los que iba a ir a capturar el rey eran a sus hijos. Alabanza a Dios en esta hora. Tenían que dar de sus cosechas. Tenían que obedecer al rey, pero a Dios no querían obedecerle. Bendito sea el nombre del Señor. La gente se vio afectada. Las guerras que tuvieron. Alabanza a Dios en esta hora, mis estimados hermanos. Muchos fracasaron en esa batalla. Muchos cayeron en esa guerra. Alabanza a Dios en esta hora, hermano amado, porque ellos pensaban que el rey los iba a defender y a veces el rey se acobardaba. Pero Israel, hermano, en el tiempo de los jueces, es cierto, se rebelaban, hermano, pero usted sabe la historia que cuando ellos clamaban, Dios levantaba un juez y les daba victoria. Bendito sea el nombre del Señor. ¿Sabe? Tercer lugar, y voy y cierro, hermano. El problema fundamental, hermano, era la desobediencia a Dios. No era tanto, hermano, que alguien se portara un poco mal, ¿verdad? Si no hay gente perfecta, hermano. Alabado sea Dios. Pero como siempre, hermano, hay que andar buscando un motivo, ¿verdad? Yo decía un día de esto que a veces el hermano anda con la piedra en el lomo, buscando donde ponerla para tropezarse. Alabado sea el nombre del Señor. Y una vez que se tropieza, la vuelve a recoger, se la echa al lomo y sigue caminando en su dirección incorrecta. Y a Dios lo deja a un lado. Alabado sea Dios en esta hora.
Así nos pasa muchas veces, hermano. Buscando motivos. Bendito sea el nombre del Señor. Para, hermano amado, hacer nuestra voluntad. Como dijo allí, la santa gana, ¿verdad? Que de santa no tiene nada. Pero así los portamos muchas veces. Bendito sea Dios. Padre, gracias por los minutos que me ha concedido, Señor, predicar su palabra. Gracias por darme la oportunidad de dirigirme a su pueblo, Señor. Y por compartir esta palabra. Dios mío, gracias. Tú eres bueno, tú eres fiel. Porque nos ayuda, Señor amado, a poder desarrollar su palabra. Señor, mira también esos motivos, Señor. Mira, Señor amado, esas excusas para satisfacer deseos carnales, mundanos quizás, Señor, de pecado, de maldad, Dios. Esa es, Dios mío, la enseñanza de esta mañana. Gracias, bendice a tu pueblo, bendice a mi hermana patrocinadora, bendice a los que se, oh Dios mío, reportaron. Bendiga cada corazón y cada vida. Traiga sanidad al enfermo, Señor. Liberta al cautivo. Fortalece al débil, al cansado. Levántalo, Dios mío, para gloria suya, Dios. En tus manos presento la vida de nuestro hermano Iván Flores, Señor. Su esposa, Dios mío. Que esa obra sea, Padre, culminada por el poder de tu palabra. Dios mío, que lo que usted permita, Señor amado, haga un efecto positivo, Señor, en cada medicamento, Señor amado, en el nombre poderoso de Jesús, nombre que es sobre todo nombre. Muchas gracias, Señor Jesucristo. Amén, Señor Jesús, y amén. Bendito sea Dios. Ha sido un privilegio, mis estimados hermanos, para esta hora de la mañana. Hermano Oscar Sandoval les saluda. Será hasta el próximo martes, si Dios nos concede la vida. Que Dios me los bendiga a todos.

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Bien, llegamos a las 12 del mediodía más 14 minutos en todo el territorio nacional. Gracias a todos los que están ahí pendientes de esta programación. Saludos especiales para toda nuestra amada audiencia, tanto fuera de este país como también en este país, El Salvador. 12 más 14.

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señores, en esta hora de la tarde iniciamos nuestro turno. Igualmente, ¿verdad? Decirle que si no contamos con patrocinador, ¿verdad? Para este programa, un mensaje de poder. Si usted desea patrocinarnos este programa, pues está totalmente disponible. Así es que espero usted se nos pueda reportar y solicitar ahí su canto, ¿verdad? Nomás programamos ahí unos dos temas y le damos gracias al Señor, ¿verdad? Porque Dios es bueno, Dios es fiel. Y si usted nos desea patrocinar este programa, pues está totalmente disponible. No contamos con patrocinador. Nos dice, ¿verdad? Vamos a tomar un texto de la Biblia en esta hora de la tarde. En el Salmo 46, honrando al Padre, al Hijo y al Espíritu Santo. Dios es nuestro amparo y nuestra fortaleza, nuestro pronto auxilio en las tribulaciones. Por tanto, no temeremos, aunque se traspasen los montes a la mar, aunque bramen sus aguas y se turben sus aguas. Padre y soberano Dios, en esta hora de la tarde venimos delante de su presencia para darle gracias, Señor amado. Pedimos, Señor, por aquel que va a bendecir este programa radial, por aquel que va a decidir, Señor, patrocinar este espacio, que sea de mucha bendición, Señor. Te lo pedimos, mi Dios eterno, en esta hora, para que usted venga manifestándose con poder, glorificándose, Señor, en cada familia, en cada vida, Dios mío. En esta hora, Señor, te adoramos, te bendecimos. Oh Padre Santo, en esta hora, Espíritu de Dios, te adoramos, te bendecimos. Cúbrenos y guárdanos, Señor, en el hueco de su mano. Hay poder, Señor, hay poder, Dios. Te damos a ti la gloria, la alabanza, Padre. Pido, Señor, para que usted toque los corazones. En el nombre de Jesús. Amén. Y amén. Bien, en esta bendecida hora de la mañana, de la tarde, perdón, ahí iniciamos el programa radial. Bueno, si alguien desea patrocinarme este espacio, está disponible. Así es que el que desee patrocinarlo está disponible. Así que bendiciones para todos ustedes. Y la honra y la gloria se la damos al Señor. Así es que bendiciones para usted que está en la fiel sintonía del 90.5. Y buen provecho, ¿verdad? Para los que están ahí almorzando, para los que están descansando, pues ahí bien, buen provecho, buen provecho.

ya tenemos la patrocinadora del espacio anónimamente. Vamos con el canto de Alma Mía, ¿verdad? De Vocero de Cristo. Así que vamos a programar ese tema a esta hora de la tarde. Alma Mía de Vocero de Cristo, con gusto. Voy a saludarle también a mi hermana patrocinadora con el canto Dios es mi refugio, de parte de su hermana Elsie. Así que es un gusto saludarle. Dios es mi refugio. Vamos a saludar a nuestra patrocinadora. Gracias, mi hermanita. Que Dios me le bendiga de una forma especial. Hasta Estados Unidos, ¿verdad? Así que bendiciones de lo alto en esta hora de la tarde. Dios bendiga su vida, su familia, la de su esposo, la de sus hijos, su madrecita y todos sus hermanos. Así que vamos a dejar ya los temas porque acá el tiempo avanza. Los dos cantos, oh alma mía y Dios es mi refugio, para bendecir la vida de nuestra patrocinadora. Y de ahí dejamos el mensaje de la palabra del Señor.

Vamos a compartir la palabra de Dios en este día, en el Evangelio según lo relata Lucas. Evangelio según lo relata Lucas, dice la Biblia en el capítulo 17. El capítulo 17 vamos a leer del Evangelio según lo relató Lucas. Dice la Biblia de la manera siguiente. En el versículo 26 dice la Biblia así: como fue en los días de Noé, así también será en los días del Hijo del Hombre. Comían, bebían, se casaban y se daban en casamiento, hasta el día en que entró Noé en el arca y vino el diluvio y lo destruyó.

y en el que en el campo asimismo no vuelva atrás. Acordaos de la mujer de Lot. Todo el que procure salvar su vida la perderá, y todo el que la pierda la salvará. Os digo que en aquella noche estarán dos en una cama. El uno será tomado y el otro será dejado. Dos mujeres estarán moliendo juntas. La una será tomada y la otra será dejada. Dos estarán en el campo. El uno será tomado y el otro será dejado. Gracias, Señor, por tu palabra. Te ruego que tu palabra hoy nos bendiga y que hable, Señor, al corazón nuestro para que podamos fortalecernos en tu Espíritu Santo. Gracias, Señor, en Cristo Jesús. Amén, amén y amén. Vamos a compartir la palabra del Señor, hermanos amados. El tema para hoy, acordaos de la mujer de Lot. Ese es el tema que vamos a desarrollar con la ayuda de nuestro Dios. Acordaos de la mujer de Lot. Hermanos amados, el pasaje que hoy hemos tomado lo encontramos en el Evangelio según Lucas lo relató, en el capítulo 17 y el versículo 27 en adelante. Estimados hermanos, los tiempos del fin, hemos hablado en algunas otras ocasiones con algunos otros temas acerca de los tiempos del fin. El tiempo del fin, mis estimados hermanos, es algo tan interesante el entender, el saber cómo explicarles este periodo del tiempo del fin. Ya lo hemos dado en varios estudios a qué se refiere cuando se habla de el tiempo del fin. La dispensación del tiempo del fin, hermanos amados, o conocido como el tiempo de los gentiles, abarcaría, como ya lo hemos dicho, desde la venida del Espíritu Santo hasta la segunda venida de Cristo. Y Lucas habla enfáticamente con respecto a la segunda venida de Cristo y las señales que iban a preceder a la venida de nuestro Señor y Salvador Jesucristo en gloria, cuando Él se manifieste para reinar sobre la tierra. Las preguntas que surgieron de los discípulos hacia el Señor enfocan la idea de que ellos estaban preocupados y creían que el reino del Señor se manifestaría inmediatamente, y por eso ellos estaban tan preocupados por saber y conocer el tiempo exacto de la manifestación del Hijo de Dios e inmediatamente después de su partida. Pero el Señor les enseñó, hermanos amados, acerca de conocer los tiempos, las ocasiones, las profecías que enmarcarían el tiempo del fin. Y una de las cosas importantes es saber discernir, hermanos amados, estos tiempos que Jesucristo estaba apuntando. Dice la Biblia en el versículo 26 que como fue en los días de Noé, así también será en los días del Hijo del Hombre. La palabra como fue es la palabra que entiende la similitud. Se utiliza una figura retórica en este pasaje para enseñarnos acerca del carácter de las personas en los días de Noé, que sería similar al carácter de las personas, de las gentes antes de la venida del Hijo del Hombre, de la segunda venida de Cristo. Aparte de esto, mis estimados hermanos, es interesante saber, entender que hay varios aspectos en este pasaje que nos habla acerca de las similitudes que hay, no solamente los días de Noé, sino también, hermanos, pero también nos habla acerca de los días de Lot. Ahora, hermanos amados, los que ya hemos estudiado estos pasajes bíblicos, nos damos cuenta de

0: carácter de las personas, tanto en los días de Noé, como también en los días antes de que cayese fuego del cielo en Sodoma y en Gomorra. Hay un símil que se utiliza acá y la palabra clave es como. Como fue en los días de Noé, así también será en los días del Hijo del Hombre. Comían, bebían, se casaban y se daban en casamiento, hasta el día en que Noé entró en el arca y vino el diluvio y lo destruyó a todos. Asimismo, como sucedió en los días de Lot, comían y bebían, compraban, vendían, plantaban y edificaban. Mas el día en que Lot salió de Sodoma, llovió del cielo fuego y azufre y lo destruyó a todos. ¿Qué tiene de común estos dos incidentes ocurridos en el Antiguo Testamento que hablan acerca del carácter de los hombres que tomarían antes de la segunda venida de Cristo? Pues si usted es bastante meticuloso en el sentido de la lectura, si fue muy meticuloso en la lectura, observó, hermano, la ausencia de Dios en ambos pasajes. En ambos pasajes se mira una clara ausencia de Dios. Dicho de otra manera, no aparece el Señor, hermanos, tanto en los días de Noé, antes del diluvio, como también en los días de Lot. Hermano, no aparece, hay una ausencia de Dios. Prácticamente el hombre había excluido de Dios, había sacado a Dios de su rutina, había sacado a Dios prácticamente de su diario vivir. Y cuando las personas sacan a Dios, excluyen a Dios, se olvidan de Dios en su diario caminar, entonces ese es el principio del fracaso del ser humano. Ese es el principio de todo el fracaso del hombre. Excluir a Dios, hermanos amados, sacar a Dios de su vida, de su estilo de vida. No se puede vivir sin Dios. No se puede vivir sin Cristo. No se puede vivir sin la norma de fe y conducta. La infalible palabra de Dios debe de ser la norma de fe, de conducta en la vida de todos los seres humanos. Y sin ella, sin esa palabra, sin esa presencia bendita del Dios omnipotente, entonces la vida no tiene sentido. La vida tiene, hermanos amados, no tiene razón de ser la vida si no está Dios, si no está su palabra, si no está su presencia. Ahora, el pasaje que hemos tomado nos recuerda a ambos, hermanos amados, ambos incidentes que ocurrieron, hermanos amados, tanto en el Antiguo como en el Nuevo Testamento, que nos habla enfáticamente de lo que aconteció, de lo que pasó en los días de Lot y en los días de Sodoma y de Gomorra. Sin embargo, hermanos amados, ya hemos hablado con abundancia acerca de los incidentes que pasaron en los días de Noé, hermanos amados, para el diluvio. Nosotros ya conocemos, ya sabemos lo que aconteció, mis estimados hermanos, en estos días trágicos, lamentables, estos días tan, hermanos amados, terribles en la vida de los hombres, en la vida de los seres humanos. Ahora, mis amados hermanos, queremos enfocarnos en el tema acordaos de la mujer de Lot. ¿Por qué, mis estimados? Bueno, la Biblia también nos presenta el ejemplo de Lot. Así como fue en los días de Lot, cómo estaba viviendo la humanidad en los días de Lot. También había una ausencia de Dios, una ausencia completa de Dios, hermanos amados. Pero no queremos enfocarnos tanto en la vida de los hombres sin el temor del Señor. Más bien, queremos enfocarnos y dirigir este espacio, hermanos, a aprender de esta mujer que recibió la oportunidad de salvación, que recibió el llamado del Señor, que recibió la oportunidad de salir de en medio de una sociedad corrompida para salvar su vida, para salvar, hermanos amados, su alma juntamente con su familia, y no supo aprovechar la oportunidad que Dios le ha concedido. No supo aprovechar esa oportunidad. La Biblia nos enseña que los ángeles, dos ángeles llegaron a Sodoma, hermanos amados, y que eran enviados de parte de Dios para sacar a una familia que la Biblia los llama, hermanos amados, la familia de un hombre justo llamado Lot. Lot, hermanos, era el sobrino de Abraham. Abraham era un amigo de Dios y Abraham había intercedido por Sodoma, hermanos, estando allá en su hogar delante de la presencia del Señor. Qué bueno por aquellos que interceden por las almas perdidas. Qué bueno por aquellos padres que no dejan de interceder por sus hijos. Qué bueno por aquellas madres que claman en oración por la vida de sus hijos. Qué bueno por aquellos hombres de Dios que están delante de la presencia de Dios día y noche, intercediendo por su comunidad, por su colonia, por su país, por la iglesia. Gloria a Dios por esas familias, por esos hombres y mujeres de Dios que claman delante de Dios pidiendo misericordia. Abraham estaba delante de la presencia del Señor y estaba clamando a Dios misericordia por Sodoma, porque Abraham sabía que en Sodoma habitaba un pariente suyo. Allí estaba Lot, allí estaba su esposa, allí estaban sus dos hijas, allí estaba su parentela. Y por esto clamó a Dios por misericordia, pidiendo al Señor que Él tuviera piedad, misericordia de la vida de los habitantes de Sodoma y de Gomorra. Todos sabemos la intercesión de Abraham, cómo regateó con el Señor desde el número 50 hasta terminar con el número 10. Y Dios le prometió que si hubiesen 10 justos, no destruiría a la ciudad. Hermanos amados, sin embargo, no estaban esas 10 personas justas allí en ese lugar. Así es que por la intercesión y por el clamor de Dios, de Abraham hacia Dios, ahora Dios ha decidido enviar a sus ángeles a sacar de Sodoma a Lot, a su mujer, a sus hijas. Entonces, amados hermanos, aquellos ángeles han llegado a Sodoma ya siendo, hermanos amados, aún tarde. Siendo tarde, han llegado a ese lugar. Y al llegar, hermanos amados, a Sodoma, la Biblia dice que Lot los invitó a posar en su casa. Y conocemos la historia, mis estimados hermanos, cómo Lot, hermano, los hospeda en su hogar. Y los habitantes de aquella ciudad de Sodoma, que eran prácticamente moradores perversos, déspotas, que se habían olvidado por completo de Dios, de su ley, de su palabra, y que Dios no existía en sus mentes y en sus corazones, ahora, mis estimados hermanos, están caminando desenfrenados hacia la maldad, el homosexualismo, el lesbianismo, la hechicería, el adulterio, las fornicaciones, los homicidios. Abundaban, y la idolatría abundaban de una manera trágica en todo lo que era Sodoma. Y está reflejada en la conducta de los moradores de esta ciudad al conocer o al darse cuenta que en aquella casa de aquel hombre llamado Lot se habían hospedado dos extranjeros, así los llamaron ellos, porque los ángeles tomaron formas humanas, y al tomar formas humanas, por supuesto que llegaron como hombres a la casa de Lot, hermanos amados, llegaron como hombres, a la casa de Lot. Por eso ellos decían: sacadnos a esos varones que han venido a posar a tu casa, porque queremos conocerlos. Prácticamente ellos querían tener relaciones sexuales, hermanos, con aquellos ángeles, ya que ellos eran, en Sodoma había homosexualismo, había perversión, había, hermanos amados, se había llegado a los niveles más bajos de corrupción y de perversidad. Y por eso hay una comparación, una similitud. El Señor dice: así como fue en los días de Sodoma y de Gomorra, ¿cómo estaba la humanidad en los días de Lot? En los días de Sodoma, ¿cómo estaba la gente? Estaba corrompida, estaban viviendo, hermanos amados, una vida con una ausencia de Dios notable. Ahora, ¿cómo está viviendo la humanidad hoy en día? ¿Cómo vive las personas? ¿Cómo vive el mundo? El mundo entero vive con una ausencia de Dios. Saben que hay un Dios, conocen que hay un Dios. Es más, en las aflicciones claman a Dios, piden misericordia a Dios cuando hay aflicciones, pero viven como si Dios no existiera. Excluyeron a Dios de sus vidas, lo sacaron definitivamente de sus conductas, de su estilo de vida. No hay el más mínimo temor de Dios en el corazón de los hombres. Y por eso la humanidad está viviendo similar a los días de Sodoma y de Gomorra. Entonces son señales contundentes que nos hablan que estamos llegando al tiempo del fin. Que estamos en el tiempo, en los tiempos finales, en los tiempos del fin. ¿Por qué? Porque así como fue en los días de Sodoma, así como fue en la vida, en los días de estos, de estos moradores de Sodoma, los días de Lot, así también será en los días antes de la venida del Hijo del Hombre. Y ya hablamos acerca de eso, que está apuntando a la segunda venida de Cristo. ¿Ve? A la segunda venida de Cristo. Entonces, ¿cuál era la conducta de ellos? Dice la Biblia, hermanos amados, que así como sucedió en esos días de Lot, que comían, bebían, compraban, vendían, plantaban, edificaban. ¿Ve? Todo esto, lo que se ve aquí, hay una ausencia de Dios por completo. No estaba Dios en sus vidas. A Dios lo excluyeron de su estilo de vida. Y ya lo dijimos antes y lo reiteramos, que cuando el hombre decide caminar de espalda a Dios, cuando el hombre decide caminar abandonando o excluyendo, sacando a Dios de su mente, de su corazón, de su estilo de vida, entonces el hombre se dirige rumbo al fracaso. El hombre está a punto de encontrarse con el fracaso más terrible que jamás se ha podido imaginar. Ahora, el texto nos enseña que hasta que Lot salió. Y fíjate que los ángeles hablaron enfáticamente a Lot y dijeron, porque dice la Biblia que en la mañana el alba ya rayaba, 4 de la mañana, 4:30 de la madrugada ya, hermanos, quizás 5 de la mañana, ¿verdad? Ya rayando el alba, cuando los ángeles dice que daban prisa a Lot y decían: Lot, apresúrate. Lot, date prisa, apresúrate, apresúrate, Lot. ¿Sabes, Lot, que el tiempo se ha llegado? Apresúrate, salite de este lugar e inmediatamente. Sal de este lugar, Lot. Lot, sal de este lugar. Porque no podremos hacer nada hasta que tú no te hayas puesto a salvo. ¡Ah! ¡Qué interesante! Mire, hermano, aquí hay una figura perfecta del arrebatamiento de la iglesia. Los ángeles dijeron: no vamos a traer juicio hasta que tú, Lot, no estés fuera de esta ciudad. Así como sucedió en esos días de Lot, así como los ángeles Hermanos, dieron ese mensaje a Lot. Hay un mensaje para la iglesia. Hoy hay un mensaje para la iglesia. El mensaje de Dios para la iglesia es que mientras la iglesia esté acá, no caerán juicios conocidos como la gran tribulación. La gran tribulación no va a acontecer mientras que la iglesia esté en esta tierra. ¿Habrán tribulaciones, pastor? Claro que las habrán. Pero una cosa es tribulaciones y otra cosa es la gran tribulación. El periodo de aflicción, el periodo de juicio que ha de venir sobre el mundo entero para probar a los moradores de la tierra. Esa es otra cosa. Ese periodo no va a acontecer mientras que la iglesia no se haya retirado de esta tierra. Mientras que Jesucristo no venga por su pueblo, no inicia la gran tribulación. No inicia. ¿Ven? Entonces, hermano, esto es importante. Pero vea lo que dice: apresúrate, date prisa, escapa por tu vida. No vaya a ser que tú también perezcas en el castigo con los incrédulos, Lot. Así que date prisa y salí. Y dice que a la mañana, rayando el alba, ya rayaba el alba, hermanos amados, de madrugada, los ángeles daban prisa a Lot. Y fíjate que como ellos no querían salirse, que estaban amando a aquellos, se habían agarrado tanto de las cosas. A veces no queremos despegarnos de los bienes materiales, de la comodidad. A veces la comodidad nos hace ser conformistas a nosotros y se nos olvida que somos peregrinos y advenedizos en esta tierra. Se nos olvida que somos peregrinos y advenedizos, es decir, que no tenemos ciudad permanente en esta tierra, sino que esperamos la porvenir. Tenemos una herencia en los cielos, una mansión preparada para nosotros, hermano. Así es que no se olvide que vamos de paso, que somos peregrinos en esta tierra y que en cualquier momento nuestro rey, nuestro amado, vendrá por nosotros, vendrá a buscarnos, vendrá a recogernos y nos iremos con nuestro amado a disfrutar de las bodas del Cordero con 7 años, hermanos amados, donde estaremos delante de la presencia del Señor en el cielo celebrando la boda del Cordero. Precioso, precioso es el Señor. Ahora, mis estimados, esto es muy importante, el entender, el señalar, mis amados hermanos, acerca de el texto a donde queremos llegar. Vea lo que dice. Dice la palabra del Señor en el versículo, hermanos amados, 32. Acordaos de la mujer de Lot. Acordaos de la mujer de Lot. ¿Qué fue lo que pasó? ¿Cuál es el énfasis que Lucas, hermanos amados, está haciendo cuando Jesucristo habló estas palabras? Jesús habló estas palabras a sus discípulos: acuérdense de la mujer de Lot. Que pongan en su mente el ejemplo de la mujer de Lot. ¿Qué fue lo que aconteció? La Biblia nos enseña que los ángeles saciaron de la mano de Lot, de la mano de su mujer y de la mano de las dos hijas de Lot. Saciaron de las manos. En otras palabras, los tomaron de las manos a los cuatro y los sacaron. Fíjense que allí se ve un cuadro un poquito gracioso, como que si de arrastradas o a la fuerza lo sacaron. Apúrense. Ellos no se querían salir. Y tanta era la misericordia de Dios, que Dios, hermanos, permitió que los ángeles asearan de las manos de ellos y lo sacaran. Lo sacaron. Y ya estando afuera, le dijeron: ahora que ya estás afuera de la ciudad, date prisa. Camina hacia adelante por toda esta llanura. No pares tras ti. No te detengas en todo este caminar. Huye al monte, córrete para el monte, húyete allá al monte y no mires atrás. Por nada vuelvas a ver atrás, por nada vuelvas a ver atrás. Esa fue la orden del Señor. Por nada vuelvas a ver atrás, Lot. Sigue firme hacia adelante y no pares tras ti en toda esta llanura. Escapa al monte, escapa por tu vida. Muy bien, ahora hermanos amados, en todo ese pasaje vemos una similitud a la orden que Dios ha dado a la iglesia. La iglesia ha recibido la orden de marchar hacia adelante, de seguir caminando hacia adelante y de no detenernos en todo este peregrinaje, en toda esta llanura que vamos transitando, que vamos caminando. La iglesia ha recibido la orden de no parar en esta llanura ni de volver atrás. Jesucristo lo dijo: aquel que una vez poniendo la mano en el arado vuelve a ver atrás, no es digno de ser llamado mi discípulo. Así lo dijo el Señor. No es digno de ser llamado mi discípulo. ¿Qué es eso de volver a ver atrás? ¿Qué representa? ¿Cuál es la tipología que vemos en este pasaje, hermanos, para nosotros, de la mujer de Lot? ¿Cuál es la lección práctica que el Señor quiere enseñarnos? Los historiadores y algunas personas están, hermanos amados, en discusiones si la mujer de Lot, hermanos amados, volvió a ver atrás literalmente, dio la vuelta y volvió a ver el incendio, el estruendo, porque dice que cuando ya rayaba el alba, Dios tronó desde los cielos y cayeron enormes bolas de fuego y azufre que consumieron la ciudad de Sodoma y de Gomorra. Todas las ciudades aledañas fueron consumidas por el fuego. Y ahora, mis amados hermanos, ahora bien, hay discusiones en que si la mujer volvió a ver atrás literalmente o fue su mente la que armó todo lo que había dejado. Bueno, mira, yo creo, te voy a dar mi opinión, la Biblia no da mayores detalles, pero en mi opinión, yo creo que pasaron las dos cosas. Es decir, la orden del Señor había sido estricta: no vuelvan a ver atrás. La mujer desobedeció al mandato, a lo que el Señor había dicho. Y al desobedecer a Dios, no solamente volvió a ver atrás con su mirada, con sus ojos, con su rostro, sino, mis estimados hermanos, que también su corazón lo puso en los materiales, en los bienes materiales, en todo aquello que dejaba. Fíjate que estamos hablando de la familia de Lot. ¿Quién era Lot? Si empezamos a recordar la historia de Lot, Lot era uno de los hombres más ricos. Tenía posesiones, tenía ganados, tenía ejidos, hectáreas de terrenos, de pastizales, tenía criados, sirvientes. Entonces, lógicamente, Lot era un hombre riquísimo en gran manera. Era rico. Es más, si usted se recuerda que Lot se separó de su tío Abraham porque la tierra ya no les alcanzaba a los dos. Ya no les alcanzaba. Hermanos amados, fíjate qué interesante es esto. Esto es tan interesante. La tierra dice que ya no era, hermanos amados, suficiente para ambos. Ya no. Entonces, ¿qué significa esto? Se separaron por eso. Se separaron, mis estimados hermanos, porque Abraham le dijo: mira, hay problemas entre tus pastores y mis pastores. En otras palabras, no tenía multitud de pastores que apacentaban los rebaños, las cantidades de ganado que tenía. Un hombre riquísimo, se había enriquecido, Dios lo había bendecido. Y ahora, mis amados hermanos, ahora vea qué interesante es esto. Ahora al ver estos detalles tan interesantes, tan maravillosos, hermanos amados, nos damos cuenta de que ellos se separaron por eso, porque ya la tierra no les alcanzaba. Eso significa que Lot era riquísimo y por eso fue poniendo sus tiendas, ensanchó su territorio, su terreno, hasta llegar a colindar con Sodoma. Sodoma también creció Y cuando Lot menos acordó, quedó en medio de la ciudad de Sodoma. Quedó en medio de la ciudad. Ahora, era un hombre rico, rico en gran manera. Ahora, la mujer de Lot tenía criadas, tenía sirvientes, tenía personas que le servían sus alimentos, que le hacían todo el trabajo de la casa. Todo ese estilo de vida, la mujer de Lot comenzó a extrañarlo, a pesarle en su corazón. Hermanos, y al poner en su mente todo lo que dejaba, todo lo que había perdido en un momento, porque las llamas de fuego, las bolas que caían del cielo, hermanos amados, con fuego y azufre, estaban arrasando con todo. Ganado, casas, palacios, viviendas, terrenos, tesoros, todo lo preciado de Sodoma y Gomorra estaba siendo destruido en un instante, en un momento. Y ahora, mis amados, esta mujer comenzó a extrañar, a pesarle en su corazón todo lo que estaba perdiendo. Y al hacer eso, lógicamente, prácticamente, estaba menospreciando la salvación que estaba por delante. Menospreció de esta manera lo que el Señor le estaba ofreciendo por delante, que era la vida, la oportunidad de tener la vida, la salvación de su alma y de su vida, de su familia. La menospreció por amar lo que había, hermanos, dejado atrás. Por eso el Señor es enfático en decir: aquel que poniendo su mano en el arado mira hacia atrás. En otras palabras, aquel que ama lo que ha dejado atrás, aquel que extraña lo que ha dejado atrás, está desvalorizando lo que tiene por delante. Está menospreciando el valor de lo que tiene por delante. ¿Y qué es lo que tenemos por delante sino la salvación en Cristo, la vida eterna en el Señor, la mansión gloriosa que el Señor ha preparado y una eternidad en la presencia bendita del Señor? Alabado sea su nombre para siempre. Eso no tiene precio. Eso no tiene valor alguno, hermano, calculable con los bienes de esta tierra. No se valora, no se calcula el valor de lo que el Señor nos está ofreciendo a nosotros. Es incalculable. Por tanto, si usted no valora, si usted que me está oyendo, si usted que me está viendo, no valora en ninguna manera lo que el Señor le ha dado, le ha otorgado, si no lo está valorando y en lugar de valorarlo está extrañando al mundo, está extrañando al pecado, está extrañando la vida o todo aquello que para usted en otro tiempo fue de gran valor, entonces no es digno de ser llamado hijo de Dios. Perdóneme, pero usted no es digno de la vida eterna, no es digno de ser llamado hijo del Señor si usted no valora la salvación y está valorando más lo que perdió, lo que dejó allá atrás. Déjeme recordarle las palabras de nuestro Señor Jesucristo cuando habló a sus discípulos de esta manera: ¿a qué compararé el reino de los cielos? El reino de los cielos es semejante a un hombre que cavando en un terreno encontró un gran tesoro escondido, y al encontrarlo lo volvió a cubrir y se fue gozoso a su casa y vendió todo lo que tenía, sus propiedades, sus pertenencias, y fue y compró aquel terreno. Lo compró, lo adquirió aquel terreno. Pero también el reino de los cielos es semejante a un mercader que busca perlas preciosas, perlas hermosas, que habiendo encontrado una perla de gran precio, una perla preciosísima y hermosa, fue y vendió, se deshizo de todo lo que tenía. Y luego al venderlo, al deshacerse de todo eso, fue y compró aquella perla de gran precio. Alabado sea el nombre del Señor. ¿Qué significa esto? Lo que significa es que el Evangelio de Cristo tiene un valor tan maravilloso, tan extraordinario, tan lindo, tan precioso, que si no se está dispuesto a despojarse de todo lo que posees, de todo lo que tienes, de todo lo que consideras valioso en tu vida, por abrazar, por adquirir esta perla o este tesoro, jamás podrá ser digno de tener este tesoro del Evangelio y de la salvación en tu alma. Debes abandonarlo todo. Así como estos hombres, el que encontró el tesoro escondido y la perla de gran precio, fueron y se despojaron de todo lo que tenían para adquirir. No podrás adquirir la salvación, no podrás adquirir la vida eterna si no te despojas de todo lo que aparentemente tiene valor en tu vida. Tienes que despojarte de todas esas cosas que de alguna manera han representado valor, han representado valor en tu vida. Muchas personas piensan y dicen, pero es que si yo voy a la iglesia, voy a tener que dejar de hacer esto, aquello, lo otro, aquí. Y comienzan, hermano, ¿qué es lo que vale más? ¿Valdrá más que la salvación de tu alma un partido de fútbol? ¿Valdrá más que la salvación de tu alma una fiesta nocturna? ¿Valdrá más que la salvación de tu alma un adulterio, una fornicación, una borrachera, un estilo de vida en drogadicción? ¿Valdrá más una amistad que la salvación de tu alma? Estimado, debes entender que la mujer de Lot, porque amó más lo que dejaba que lo que tenía por delante, dejó de alcanzar la salvación y la vida eterna. Estimado, hoy me dirijo a ti con esta palabra, con este estudio, con esta enseñanza, para decirte que nada tiene más valor que el Evangelio eterno de Dios. Nada tiene más valor que el Evangelio glorioso de Cristo. Y que cuando tú abrazas la verdad de Cristo, cuando abrazas la verdad del Evangelio y desprecias al mundo y dejas todo aquello que en tu vida no es edificante, entonces Dios comienza a obrar en tu vida de una manera extraordinaria, de una manera especial. Por tanto, hoy tú debes valorar, debes entender que el Evangelio de Cristo tiene valor, tiene un valor incalculable. Acordaos de la mujer de Lot. Y miren lo que dice. Acordaos de la mujer de Lot. El que procure salvar su vida la perderá, mas el que la salve, más aquel que la pierda por causa de mí, la hallará. Ahora, este es un periodo de aflicción que abarcará en la gran tribulación. Todos aquellos que estimen preciosa su vida la perderán. Pero aquellos que menosprecien su vida por causa de la excelencia de Cristo, porque vendrá el tiempo de la gran tribulación.
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0: hermosos son los pies de los que anuncian la paz, de los que anuncian buenas nuevas.
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Bendiciones en esta hora de la tarde. Les saludamos a usted, audiencia del 90.5. Estamos en el programa El Especial. Ya sabe usted cómo es esta forma, ¿verdad? El programa del especial. Ya se me enredó. Bendiciones para todos. El programa del especial son dos los invitados, ¿verdad? Dos salmistas de su preferencia. Así que si usted desea patrocinarnos, ¿verdad? El espacio está disponible por una pequeña ofrenda, ¿verdad? De $5 según su condición o $10. Así de fácil. Hay quienes mandan 10, hay quienes 5. Nosotros ahí, ¿verdad? Lo dejamos opcional. Ahí depende, ¿verdad? Del agradecimiento que hay con Dios. Así que si usted desea, usted el que patrocine, pues invita, ¿verdad? A los salmistas de su preferencia. Mientras tanto, agradecer, ¿verdad? El martes pasado nuestra hermana Judith Durán fue la patrocinadora. Así que ahora agradezco también a mi hermanita que anónimamente me patrocinó también el especial. Igualmente ella fue la patrocinadora del martes del especial, ¿verdad? Así que seguimos con este programa, El Especial. Los salmistas de su preferencia invitados, el que patrocina pues invita, ¿verdad? Mientras tanto nos quedamos acá con estos temas. Si usted desea patrocinar, me escribe, me llama o me manda ahí, ¿verdad? Un mensajito a mi WhatsApp, a mi Facebook o al de Radio Vida.

0: Creo que a ti, Mazariego y Jennifer Campos, vamos a dejar. Si alguien desea patrocinar y me cambia, pues ahí cambiamos, ¿verdad? La programación. Así que saludos especiales, gócese.
1: Y adorando.
0: 2:14.
1: Hoy

0: 8 minutos, llegamos a las 3 de la tarde.
1: Ay, qué bueno.
0: Así que saluditos en el programa El Especial. Es un gusto acompañarle y saludarle ya en breve, ¿verdad? Las 3. Mujeres de fe con ustedes.

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3: No temas, porque yo estoy contigo. No tengas miedo, porque yo soy tu Dios. Te fortaleceré y también te ayudaré. Te sustentaré con la diestra de mi justicia. Isaías 41:10. 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

0: bendiga en esta bendecida tarde, amado pueblo del Señor. Estamos con un gran gozo. Estamos aquí, mis amados hermanos, con el anhelo siempre de servir a nuestro Dios y pues bendecir sus vidas, mis amados hermanos. Queremos siempre y le rogamos a nuestro Dios ser instrumentos de honra y gloria para Él, que use nuestros labios, mis amados hermanos, y poderles llevar una palabra de aliento a cada uno de ustedes. Vamos a leer una porción de la palabra del Señor en esta bendecida hora para dar inicio a lo que es esta bendición de mujeres de fe correspondiente a este día martes 12 de mayo, pues dirigido acá por su hermana y amiga Yesenia de Urbina, mis amados hermanos, para servirle a Dios y a cada uno de ustedes. Y dice la palabra en el nombre del Padre, del Hijo y de su Santo Espíritu. Bienaventurado el que piensa, perdón, el Salmo 40. Pacientemente esperé a Jehová y se inclinó a mí y oyó mi clamor y me hizo sacar del pozo de la desesperación, del lodo cenagoso. Puso mis pies sobre peña y enderezó mis pasos. Puso luego en mi boca cántico nuevo, alabanza y nuestro Dios. Verán esto muchos y temerán y confiarán en Jehová. Padre, en esta hora, Dios mío, le doy las gracias, amado Dios, por la oportunidad otra vez más que me da de poder estar en este lugar, Señor. En el nombre de Jesús de Nazaret, Dios mío, venga reprendiendo, Dios amado, toda acechanza del enemigo. Todo aquello que quiera venir perturbando nuestras vidas, Dios mío, sea atado en el nombre de Jesús de Nazaret. Declaro esta hora una hora de bendición, Señor, en la cual usted va a bendecir la vida del oyente, Padre. En esta hora yo le pido que bendiga, Señor, la vida de mi hermana patrocinadora hasta allá hasta Estados Unidos. Quizás, Padre, no puedo decir su nombre, pero usted ya sabe quién es, Señor. Bendice a mi hermana. Bendígala, Señor, de una manera muy especial por esa gran bondad, Dios mío, ese enorme corazón que tiene, Padre, para poder bendecir su obra, Señor. Desate, Padre bendito, poderoso, esas bendiciones de los cielos. No le pido, oh Dios, que abra las ventanas de los cielos, sino que los portones, Señor, y que esta tarde, Dios mío bendito, Padre, puedan ser, Señor, bendecida la vida de cada uno de mis hermanos, Señor. En el nombre de Jesús de Nazaret, se lo he pedido, amado Dios. Aleluya. Bendito sea el nombre del Señor. En el nombre de Jesús de Nazaret. Amén y amén. Bien, mis amados hermanos, Dios le bendiga a ustedes que están ahí en sus hogares. Siempre ahí en espera de lo que es esta bendición de mujeres de fe, mis amados hermanos. Dios bendiga a mi hermana patrocinadora hasta el lugar de Estados Unidos. Sea Dios bendiciendo su vida, su familia, sus hijos, su trabajo. Que sea Dios guardándole ahí cuando ella se encamina para su trabajo, para su hogar. Sea Dios bendiciendo de una manera muy especial hacia cada uno de ustedes, amada audiencia. Donde quiera que los estén escuchando en esta bendecida hora, Dios bendiga la vida de mi hermana emérita. La vida de mis hermanos de acá de la ciudad de Berlín y de los contornos. Mis hermanas de allá de Cojutepec, que mi hermana Irene Navidad, Dios bendiga la vida de mi hermana María Corcio, mi hermana Marillita Pineda, mi hermano Erasmo Quintanilla, si me están escuchando en esta hora. Bendiciones en el nombre de nuestro Señor Jesucristo. Dios bendiga a tus hermanos allá hasta Estados Unidos. La vida de mi hermana Normita de Ángel, la vida de mi hermana Ana Iris Amaya, la familia Benítez, mi hermana Lilia, mi hermana Reina. Dios bendiga a mi hermana Ana Célix Alvarado. Ahí bendiciones a mi hermana Santos. Mi hermana Anita está muy contenta, ya que tiene de visita a su madrecita querida, mi hermana Santos. Dios le bendiga de una manera muy especial. Saluditos y abrazos, se les aprecia mucho. En el nombre de nuestro Señor Jesucristo. Bien, ahí le pedíamos a nuestra hermana patrocinadora pues que los enviara el cantito con el cual íbamos a estar complaciendo esta tarde, pero bueno, Vamos a recibir esta llamadita. Dios me le bendiga. Dios me le bendiga, hermano Erasmo. Amén, mi hermano Erasmo, ya sabe. Bendiciones, siervito del Señor, amén. Amén, amén. Bien, ahí está nuestro hermano Erasmo. Desde ya invitándole, mis amados hermanos, que envíen sus peticiones de oración, amén. Que con gusto le vamos a estar elevando ese clamor delante de nuestro Padre Celestial. Dios bendiga a mi hermana Amarillita Corcio. Aquí los está notificando que sí, ahí los está escuchando. Mi hermana, si se ha reportado, es porque los está escuchando, amén. Los comunica a nuestra hermana que pues por momentos se pierde la señal. Pero qué bendición que en esta hora los está escuchando nuestra hermana Amarillita Corcio hasta el lugar de Cojutepec. Que envíe sus peticiones, mis amados hermanos. Para eso estamos en este lugar, para poder, mis amados hermanos, que todos juntos podamos elevar ese clamor delante de nuestro Padre Celestial. Amén. Yo con esta alabanza que va a sonar en estos momentos, quiero saludar a nuestra hermana patrocinadora en una manera muy especial. Soy un milagro de Gladys Muñoz, y que cada uno de nosotros, mis amados hermanos, somos un milagro de nuestro Dios. Amén. Por Él vivimos, por Él existimos, por Él cada mañana nuestro Dios se acuerda de despertarlo a usted y a mí, y los da esa fuerza para poder encaminarlos a nuestros trabajos. Él es el que los da la fuerza y la fortaleza. Porque hay ingratos, mis amados hermanos, que ellos dicen que lo que poseen, lo poseen por sus propias fuerzas. Y ellos dicen que para ellos no existe Dios, que el Dios de ellos es el dinero. Mire, qué desgracia. Mis amados hermanos, si sabemos que si un dedo movemos de nuestras manos, si podemos palpar lo que vemos, mis amados hermanos, lo que tocamos, es por la misericordia de nuestro Dios. Él es que nos da la fuerza para poderlos encaminar a nuestros trabajos. Amén. Quiero que escuchemos este canto, mis amados hermanos. Luego, con ayuda de nuestro Dios, vamos a estar predicando la palabra del Señor, esperando que sea de bendición para cada uno de ustedes, mis amados hermanos. Buenas tardes, mi hermanita, le estoy escuchando, pero... Amén, mi hermana Amarillita, es de Olocuilta, amén, sí es verdad. Bendiciones hasta el lugar de Olocuilta, bendiciones, amén. Amén, amén, mi hermana Amarillita, bendiciones. Vamos a quedar con este canto, mis amados hermanos, en esta bendecida hora.
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Amén, amén. Claro que sí, mis amados hermanos. Todos nosotros somos un milagro de nuestro Dios. Ya que, pues, en nuestra vida, mis amados hermanos, pasamos por tantas cosas que pensamos que vamos a desfallecer. Pero si hasta este momento estamos de pie, es por la misericordia de nuestro Dios. Amén. Amén, mi hermana amarillita. Vamos a estar orando. Invitarle, mi amado hermano, usted que me está escuchando en esta bendecida hora, si usted tiene un testimonio y pues esta tarde usted desea darlo, lo puede hacer, porque eso es lo que a Dios le agrada, mis amados hermanos, que nosotros testifiquemos de un Dios poderoso que usted y yo tenemos.

Dios bendiga la vida de nuestra hermana patrocinadora en el nombre de nuestro Señor Jesucristo. Desde ya, mis amados hermanos, vamos a hablar un poco de la palabra del Señor y luego vamos a venir en oración. Ahí usted puede aprovechar de enviar su petición de oración donde quiera que usted me esté escuchando. Lo puede hacer.

Amén. Lo vamos a hacer, mis amados hermanos, en el libro de los Hechos de los Apóstoles, en su capítulo 1 y versículo 8. Le vamos a dar lectura en el nombre del Padre, del Hijo y de su Santo Espíritu. Pero recibiréis poder cuando haya venido sobre vosotros el Espíritu Santo, y me seréis testigos en Jerusalén, en toda Judea, en Samaria y hasta lo último de la tierra. Pero recibiréis poder. Cuando Jesús, mis amados hermanos, iba a ascender al cielo y estaba aquella multitud de personas esperando que nuestro Señor Jesús, mis amados hermanos, subiese a los cielos. Y les dijo estas palabras: pero recibiréis poder cuando haya venido sobre vosotros el Espíritu Santo. Porque quizás, amados hermanos, vio aquellos hombres tristes, aquellos hombres quizás, algunos hasta llorando, porque el maestro se iba, porque el maestro los abandonaba. Pero Jesús les dijo estas palabras. Amados hermanos, Jesús les dio la promesa y Él nunca les iba a fallar. Él nunca, mis amados hermanos, iba a mentir. Amados hermanos, muchas veces usted y yo, en las situaciones en las que los encontramos, los sentimos solos. Pero ¿sabe qué? Usted y yo no estamos huérfanos. El enemigo quizá los puede ver solos, pero usted y yo tenemos el sello del poder del Espíritu Santo, que es el que los llena de autoridad, que ese es cuando los consuela, cuando usted y yo estamos tristes, cuando estamos ahí desconsolados. Mis amados hermanos, ¿sabe algo? Usted no se ha hecho esta pregunta. Cuando yo a veces pienso y digo, Dios mío, ¿y qué sería de nosotros los cristianos evangélicos si no tuviéramos el Espíritu Santo? Hermanos, si usted y yo no tuviéramos el Espíritu Santo en nuestras vidas, fuéramos un religioso más. Fuéramos, mis amados hermanos, uno más del montón. Que entre comillas se dicen que siguen a Dios, pero están metidos en sectas, mis amados hermanos, en doctrinas falsas, que no tienen al Espíritu Santo con ellos. Hermanos, si usted y yo no tuviéramos el Espíritu Santo, no entendiéramos lo que leemos en la palabra del Señor. No lo entendiéramos. Si nosotros no tuviéramos el Espíritu Santo, no pudiéramos ni orar. ¿Por qué, mis amados hermanos? Porque quizás pensáramos de que nadie los escucha, pero sabemos que dentro de nuestras vidas está el Espíritu Santo, que es el que los mueve, mis amados hermanos, a buscarle, a orarle, a congregarlos. Cuando estamos ahí en una hamaca, cuando está usted ahí en un sillón y quizás está cansado, mis hermanos allá en Estados Unidos, yo sé que llegan cansados de sus trabajos, pero llega el Espíritu Santo como habita en ellos. Porque acuerde que somos templo y morada del Espíritu Santo. Y le dice: hija, hijo, yo sé que venís cansado, pero levántate, ve a adorarme. Quiero platicar contigo, quiero bendecir tu vida.
Eso es lo que hace el Espíritu Santo. Y viene mi

hermanos. ¿Sabe cuando usted y yo, mis amados hermanos, pecamos, cuando le fallamos a Dios? Cuando nos olvidamos que somos templo y morada del Espíritu Santo. Cuando nos olvidamos, mis amados hermanos, de que hay un Dios que los está viendo. El temor de Dios se aparta de nuestras vidas y cometemos errores que a Dios no le agrada. Amén. Amados hermanos, los acordamos en la palabra del Señor cuando fue, mis amados hermanos, cumplida esta palabra. Y lo leemos, mis amados hermanos, en el capítulo 2. Aleluya. Cuando habla de la venida del Espíritu Santo. Cuando llegó el día del Pentecostés, estaban todos unánimes juntos. Y de repente vino del cielo un estruendo como de un viento recio que soplaba, y cual llenó toda la casa donde estaban sentados. Y se le repartieron lenguas repartidas como de fuego, asentándose sobre cada uno de ellos. Y fueron todos llenos del Espíritu Santo. Y comenzaron a hablar en lenguas y según el Espíritu les daba que hablasen. Oiga, cuando el Espíritu Santo llega a nuestra vida, mis amados hermanos, toda cobardía se va, toda duda, toda desconfianza que el enemigo quiera poner en nuestras vidas para con nuestro Dios. Mis amados hermanos, si usted se recuerda, cuando vemos a un Pedro, a un discípulo, lleno de miedo, lleno de cobardía, cuando le negó a Jesús, cuando negó a nuestro maestro, ese era un Pedro, amados hermanos, que no tenía el Espíritu Santo de Dios. Pero luego vemos a un Pedro lleno del poder de Dios, amén. Lleno de la gloria de Dios, predicando en las, mis amados hermanos, la palabra del Señor con denuedo, con autoridad, amén. Amados hermanos, qué bendición es que usted y yo tengamos al Espíritu Santo en nuestras vidas. Luego vemos a un Pedro valiente, firme, dando testimonio que él tenía a un Dios todopoderoso en su vida. Amén. Dejemos que el Espíritu Santo, mis amados hermanos, tome el control de nuestras vidas. Para mis amados hermanos, ¿qué va a pasar cuando usted y yo dejemos que el Espíritu Santo tome control de nuestras vidas? La carne va a menguar. Y el Espíritu Santo, mis amados hermanos, va a crecer, se va a alimentar más. Amén. Para que demos frutos dignos de arrepentimiento. Para que demos frutos, mis amados hermanos, del Espíritu Santo en nuestra vida. Y cuando eso suceda, mis amados hermanos, vamos a dar testimonio que tenemos en nuestras vidas un Dios poderoso. Amén. Él los va a dotar de sabiduría. Y vamos a tratar la manera de obedecer la palabra del Señor. Amén. Pero recibiréis poder cuando haya venido sobre vosotros el Espíritu Santo. Y qué glorioso es, mis amados hermanos, no hay algo tan maravilloso, tan poderoso, lo que es, mis amados hermanos, sentir la gloria de Dios en nuestras vidas. Amén. Amén, mi hermana. Mi hermana Ana Célix Alvarado, bendiciones. Amén, amén. A Dios le agrada, mis amados hermanos, que no los quedemos callados con lo que Él hace en nuestras vidas. Testificar.

clama a mí y yo te responderé. Y te enseñaré cosas grandes y ocultas que tú no conoces. Dice tu palabra, Maestro. Si se humillare mi pueblo, sobre el cual mi nombre es invocado, y oraren, y buscaren mi rostro, entonces yo iré de los cielos y perdonaré sus pecados y sanaré su tierra. Que el que pide recibe, el que busca halla, y el que toca se le abrirá. Amén. Padre, en esta hora, Dios mío, le doy gracias, amado Dios, por la oportunidad, Maestro, que me da de poder estar en este lugar, Señor. Aquí estoy, Dios mío. Aquí estoy, Señor amado. Me humillo delante de ti, Señor. Como una mujer necesitada, Dios mío. Padre. Señor amado, yo le pido, Maestro, que esta oración, Señor, no quede en este techo, sino que pueda, Maestro poderoso, cruzar, Dios mío bendito, aleluya, este techo, Señor, y pueda traspasar esos cielos, Dios mío bendito, poderoso. Reprende a esos demonios, Padre, que se encuentran en las regiones celestes. Señor, venga tomando control, Dios mío, como usted lo sabe hacer. Señor amado, necesitamos la respuesta de parte de usted. Necesitamos, Dios mío bendito, poderoso, que sea usted moviéndose a misericordia, Señor, en cada vida, en cada corazón, Señor. En esta hora, Dios mío bendito, de la tarde, yo le clamo, Dios mío, por la vida, Dios mío, de mi hermana patrocinadora. Usted ya sabe quién es, Dios mío. Bendiga a mi hermana, Señor, cúbrela con tu sangre preciosa. Guárdala en el hueco de tu mano, Señor. Reprende al enemigo, Padre. Reprende al adversario en esta hora. Todo aquello que quiera perturbar la vida de mi hermana, Padre, en esta hora, sea reprendido por el poder de tu palabra, Señor. Yo vengo declarando la vida de mi hermana, Señor, en victoria para honra y gloria suya. La vida de su familia, Señor, de sus hijos, Dios mío. Escondo la vida de mi hermana, Padre, bajo tus alas, Señor, bajo tu sombra omnipotente, Maestro, en el nombre de Jesús. La sangre de Cristo tiene poder, Señor, la sangre de Cristo tiene poder en esta hora, Maestro. Mira esa petición que mi hermana tiene delante de ti, Señor. Amado Dios, Padre, dele esa respuesta a mi hermana, Padre. Se acerca ese día en el cual mi hermana se va a presentar a migración, Dios mío. Por favor, Señor, que sea de bendición, Señor amado, para mi hermana, Padre. En el nombre de Jesús de Nazaret.

0: En el nombre de tu Hijo amado, Señor, esta tarde, Dios mío, bendito, poderoso, necesitamos esa respuesta de parte suya, Dios mío.
1: Aquí estoy, Señor.
0: Por favor, Dios mío, se lo ruego, se lo suplico. Muévase a misericordia, Señor. En el nombre de Jesús de Nazaret. Bendiga la vida de mi hermana, Padre bendito, poderoso. Glorifíquese en su vida, ministre la Padre. Donde quiera que ella esté, Señor, si está en su trabajo, si va en su automóvil, en su transporte, Padre, ya para su casa. Guarda su salida, su entrar, Dios mío. Toma control de ese automóvil, Dios mío, de esos frenos, de esa dirección. Limpia esos caminos, Dios mío, bendito, poderoso, en el nombre de Jesús.

En el nombre de Jesús de Nazaret, Dios mío, me voy a gozar en grande manera, Padre, cuando mi hermana, Señor, me diga, Padre bendito, que usted le dio esa victoria, Dios mío bendito, en el nombre de Jesús. En el nombre de Jesús. En el nombre de Jesús, Señor. En el nombre de Jesús. Glorifíquese, Espíritu Santo, en el nombre de Jesús. La sangre de Cristo tiene poder, Maestro. Aquí estamos, Señor amado, clamando al Dios vivo. Señor amado, porque hay personas, Señor, que ora. Padre amado, por aquellas palabras quedan en el viento, Señor. Porque clama a un Dios muerto, a un ídolo, Padre, hecho de mano de hombres pecadores, Padre. Pero nosotros, Dios mío, que tenemos un Dios vivo, que está en su trono, Maestro, que tiene sus ojos inclinados a este lugar, que su brazo no se ha cortado, Padre bendito, poderoso, amado Dios, su oído está atento para el clamor de su pueblo, Jesús. Por eso es que los gozamos, Señor, y tenemos esa plena confianza, Padre, que usted, Dios mío bendito, va a obrar en la vida, Padre, mi hermana patrocinadora de este mes de mayo, Padre. Derrame bendiciones, Señor, hasta que sobre y abunden en la vida de mi hermana, Señor, de sus hijos, Señor. En el nombre de Jesús de Nazaret, Dios mío. ¿A quién más iremos, Señor? Si solo tú tienes palabras de vida eterna. Padre amado, llegue ahí donde está la enfermedad. Llegue ahí donde está, Dios mío bendito, el problema. Ahí donde está, Dios mío, la vida de mi hermana María Corcio, Señor. Señor amado, esa enfermedad, ese malestar que mi hermana siente, Padre, en sus riñones, Padre. Usted la puede sanar en esta hora, Padre, para su honra y para su gloria, Señor. En el nombre de Jesús de Nazaret, Maestro. Llegue ahí, Señor amado, donde está la vida, mi hermana María Corcio, Padre. En el nombre de Jesús de Nazaret, Padre, usted puede hacer trasplante de riñones en esta hora. Usted puede manifestarse, Señor, en el nombre de Jesús de Nazaret, Rey Eterno, por el poder de su palabra, oh Jehová Dios de los ejércitos. La sangre de Cristo tiene poder. La sangre de Cristo tiene poder, Jesús. Oh, Padre amado, mi hermana te necesita. Ahí donde está mi hermana María Corcio, Señor. Mi hermana le necesita, Padre. Obre, Rey de Gloria, obre, Espíritu Santo. La sangre de Cristo tiene poder. La sangre de Cristo tiene poder, Señor. Obre, Rey de Gloria, obre, Espíritu Santo. Usted es bueno, Señor, y para siempre su misericordia.

0: Ahí donde está la vida, padre, mi hermano Erasmo Quintanilla, Señor, mire esa quebradura que mi hermano, padre bendito, Señor, ha sufrido, padre. Yo le pido en el nombre de Jesús, Señor, que sea usted teniendo misericordia de mi hermano Erasmo, padre. Y sea usted aliviándolo, padre, de esa quebradura, padre. Que a mi hermano, padre santo, Señor, llegue ahí, padre bendito, Señor amado, esos huesos, Señor, quitando toda dolencia que mi hermano sienta, padre. Y si mi hermano tiene alguna dificultad, Dios mío, bendito, poderoso, por esa quebradura, Dios mío, Señor, yo le pido en esta hora, Cordero Santo, que sea usted manifestándose en la vida de mi hermano Erasmo Quintanilla, padre. En esta hora, Señor, por favor, se lo ruego. Se lo suplico, maestro. Muévase, rey. En el nombre de Jesús de Nazaret. Yo le clamo por la vida de mi hermana Ana Celix Alvarado, Señor. Bendiga la vida de mi hermana, padre. Cubre a mi hermana, Señor, ayúdala, Señor. Sígala guardando allá en el estado de Virginia, padre, hasta Estados Unidos. Así como lo ha hecho, padre, esta cantidad de años que mi hermana tiene, padre, de estar allá. Usted la pueda seguir, Dios mío, guardando. Usted la pueda seguir bendiciendo en el lugar de su trabajo, padre. Señor, guarde su salida, su entrar. Provéale, padre, lo que mi hermana necesita, Señor. Yo le clamo, padre, por la salud de ella. Que sea usted obrando, Señor, de una manera muy especial. En el nombre de Jesús de Nazaret, Rey Eterno. Muévase, padre, en la vida de ella, de su familia. La vida de sus hijos, Señor. La vida de mi hermana Natalie, padre. De mi hermano Junior. De mi hermana, padre bendito, poderoso, Emily. Señor, yo le pido que le bendiga de una manera muy especial, Señor. En el nombre de Jesús de Nazaret. Por el poder de tu palabra, Señor.
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0: Bendiga a esta familia Celix, Señor. En el nombre de Jesús de Nazaret. Ahí está la madrecita de mi hermana Ana, padre, mi hermana Santos. Quita toda dolencia del cuerpo de mi hermana Santos, Señor. Todo malestar que ella sienta en esta hora, padre. Por el poder de tu palabra, Señor, glorifíquese. En esta bendecida hora, Señor. Muévase, Señor, en la vida de ella, padre, ministrela. Que ella pueda sentir, Señor, esa sanidad. Que ella pueda sentir, Dios mío, bendito, poderoso. Su mano moviéndose, su mano ministrando, Padre, la vida de ella. Desde la cabeza, Dios mío, bendito, hasta la punta de sus pies. Si en esta hora, Padre, tienen una dolencia, Señor. Sea usted manifestándose, Padre amado. En el nombre de Jesús de Nazaret.
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0: Hoy glorifíquese, Padre bendito, poderoso, en el nombre de Jesús. Bendiga, Padre.

0: Bendiga la vida, Padre. A Marisela Arias Benítez, Señor. Gracias, Señor, por ese otro año más que usted le va a conceder, Dios mío bendito. Ese otro año más que usted le va a conceder, Señor. Bendígala, Padre. A la sobrina de mi hermana Anita, Señor. En el nombre de Jesús de Nazaret. Glorifique ese Espíritu Santo en la vida de ella, Padre. Esos 17 años, Señor, que usted le ha permitido, Padre. Sígale concediendo más años de vida, de salud, de bendición, Padre. En el nombre de Jesús de Nazaret. Yo le pido por todos mis hermanos, Señor, que están allá en Estados Unidos. Mi hermana Vilma de Cruz, mi hermana Norma de Ángel, Padre. Ahí está mi hermana Normita, Señor, bendígale, Padre. A ella, su familia. Mi hermana Nairi Samaya, Señor. Siga obrando en la vida de mi hermana Ana, Padre, hasta Estados Unidos. Mi hermano Silfredo Durán, mi hermano Enrique Ríos, Padre. Mi hermano, Padre bendito, poderoso, Humberto Rodríguez, Señor. A cada uno de ellos, Padre. La familia Martínez Alfaro, Padre. Y donde está mi hermano Miguelito, Padre, mi hermana Eunice, su niño, Padre. Yo se los pongo en sus manos, Señor. Guárdales cada día. Fortaléceles, Señor. En el nombre de nuestro Señor Jesucristo. Obra, Espíritu Santo, en cada vida. En cada corazón, Señor. En el nombre de Jesús de Nazaret. La sangre de Cristo tiene poder, Maestro. La vida de mi hermana Emérita Cruz, Señor. Bendiga la vida de mi hermana, Padre. Sánele, Señor. Si mi hermana, Padre, se siente mal de salud, ayúdele cada día, Padre. Que mi hermana se sienta bendecida, fortalecida, Padre. De parte suya, Señor. En el nombre de Jesús de Nazaret. La vida, Padre, de mi hermana Virginia hasta Corozal. La vida, Padre bendito, poderoso, de cada uno de mis hermanos y mis hermanas. Yo se las pongo en sus manos, Señor. Que sea usted obrando en la vida de ellas de una manera muy especial. Que llegue a los hospitales, Dios mío. Que llegue ahí donde están esas mujeres, Padre, a punto de dar a luz, Señor. Muévase a misericordia, Dios mío. Sácales con bien, Señor. Concédeles, Señor, que puedan tener, Dios mío, hijos sanos para su honra y para su gloria. Ahí donde está, Señor, esas personas, Padre, que el médico terrenal, el doctor terrenal le ha dicho que ya no hay sanidad para ellos, Señor. Que ya están destinados, Señor, a morir. Dios mío, de leucemia, que están destinados a morir de cáncer. Obra, Espíritu Santo, en esta hora. En el nombre de Jesús de Nazaret. Espíritu Santo de Dios. Obra, Rey de Gloria. En esta bendecida hora, Señor. Yo le clamo misericordia. Señor amado. Están esas madres, Señor, esos padres. Están llorando por la conversión de sus hijos. Tómelos en cuenta, Padre, en su plan de salvación. En el nombre de Jesús de Nazaret. Muévase a misericordia, Rey. Por favor. Tenga misericordia. Misericordia, Padre. En el nombre de Jesús de Nazaret. aquellos, Padre bendito poderoso. Dios mío bendito poderoso, que se han apartado de su camino. Glorifíquese, Rey, en el poderoso nombre de su Hijo amado. Levante al caído, Señor, en el nombre de Jesús, en ese nombre que es sobre todo nombre. Aleluya, Señor. La familia Durán Umaña, Padre, ahí donde está mi hermana Judith Durán, sus padres, en el nombre de Jesús, yo se los pongo en sus manos, Señor. Que siga obrando en la vida de mi hermana Judith, Señor, de manera muy especial. Y así en cada uno de ellos, Padre eterno de la gloria, en el nombre de Jesús de Nazaret. Por el poder de su palabra, bendito Dios.
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0: Yo le clamo, Padre, por mi hermano, por mi hermana, Señor, que quizás no pudieron, Dios mío, enviar ese mensajito, hacer esa llamada. Yo le ruego, Señor, que sea usted dándoles esa respuesta, en el nombre poderoso de su Hijo amado. En el nombre de Jesús de Nazaret se lo he pedido todo. Amén y amén.
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0: Bien, mis amados hermanos, ya elevamos ese clamor delante de su Padre Celestial. Damos gracias a nuestro Dios por su bondad y por su misericordia. Y creámoslo, mis amados hermanos, de que Él va a dar respuesta a cada uno de ustedes, amén, a cada uno de nosotros. Quiero hacer un saludito por acá, lo dice de parte de mi hermana Ana Célix Alvarado, del estado de Virginia. Aquí está saludando a su sobrina, a Marisela Arias Benítez. Ella va a estar cumpliendo 17 años, dice, allá en el estado de Virginia, este 14 de mayo, amén. Nos unimos a ese saludito. Que sea Dios bendiciendo la vida de Marisela Arias Benítez, hasta el estado de Virginia. Sea Dios bendiciendo su vida de una manera muy especial. Y sea Dios derramando bendiciones sobre sus vidas. Amén. Desde ya hacerle la invitación a mis hermanitos y mis hermanitas que me están escuchando, que si desde ya usted se quiere anotar lo que es para patrocinar el mes de junio, podemos tomar notita acá y pues créalo que Dios le va a bendecir de una manera muy especial por aportar para la obra de nuestro Dios. Estamos bendecidos, mis amados hermanos, con una calorcita algo pues fuertecita en todo el país, El Salvador. Bueno, así Dios le place, amén. Bendiciones a todo el pueblo del Señor en esta bendecida hora. Para mí ha sido un gusto, un privilegio enorme haber podido estar en esta tarde, mis amados hermanos, pues estar acá pasando lo que es este programa Mujeres de Fe. Dios bendiga a todas mis hermanas locutoras, que de lunes a viernes estamos acá con un esfuerzo, mis amados hermanos, pasando estos programas, amén. Bendiciones a todo el pueblo del Señor, a los que posteriormente los van a estar viendo por medio de la transmisión. Bendiciones en el nombre de nuestro Señor Jesucristo. Será hasta la próxima, si así nuestro Señor Jesucristo no ha venido o los presta la vida, mis amados hermanos. Amén, mi hermana. Amén, mi hermana Anita, discúlpeme, discúlpeme. Amén, mi hermana Ana Célix Alvarado los va a estar patrocinando el mes de junio. ¡Qué bendición! Ya que mi hermana va a estar agradecida desde ya con nuestro Dios, Ya que pues nuestro hermanito Junior va a estar de cumpleaños. ¡Qué bendición! Dios bendiga a mi hermana patrocinadora de este mes, hasta Estados Unidos. Y la patrocinadora de este mes que viene de junio. Dios bendiga a mi hermana Nacelix Alvarado. Bendiciones a todos mis amados hermanos. Sigamos con más bendición en esta bendecida hora.

0: temas, porque yo estoy contigo. No tengas miedo, porque yo soy tu Dios. Te fortaleceré y también te ayudaré. Te sustentaré con la diestra de mi justicia. Isaías 41:10. Pueblo de Dios, sigamos adelante. El poderoso está con nosotros.
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0: 7, leemos en el nombre del Padre, del Hijo y del Espíritu Santo: el que venciere heredará todas las cosas, y yo seré su Dios, y él será mi hijo. Pero los cobardes e incrédulos, los abominables y homicidas, los fornicarios y hechiceros, los idólatras y todos los mentirosos tendrán su parte en el lago que arde con fuego y azufre, que es la muerte segunda. Señor, dame el mensaje en esta hora, yo te lo pido. Ministra nuestra vida, Señor. Háblanos, Dios mío, conforme a la necesidad que haya en nuestros corazones, Señor, en esta hora. Yo te imploro y te ruego. Yo te suplico, mi Señor, que tu palabra nos ministre. Y habla a tu pueblo conforme a la necesidad que haya, Señor, en cada uno de tu iglesia. En el nombre de Jesucristo. Amén, amén y amén. Hermanos míos, hemos tomado en esta noche el pasaje de Apocalipsis, capítulo 21, verso 7 al verso 9. Y hemos encontrado, el verso 8, hemos encontrado en esta noche, en esta lectura que acabamos de tomar, una lectura que nos habla acerca de los diferentes grupos de personas que encontramos en este pasaje, que están caracterizando a todas las personas de todos los tiempos y de todas las edades. Y vemos aquí, en este pasaje muy peculiar, muy bonito el pasaje, que habla acerca de los que serán excluidos de la gloria del Señor, excluidos del favor divino del Señor. Apocalipsis es un libro profético que está hablando acerca del futuro de la tierra, del futuro de las personas. Por eso se le llama un libro escatológico, la ciencia que estudia los eventos del futuro. Por lo tanto, encontramos este grupo de personas, siete grupos en este caso, en estos dos textos que hemos tomado, que a lo mejor en alguno de estos grupos está representado usted, estoy representado yo, a lo mejor en alguno de estos grupos estamos representados nosotros. Y vamos a estudiarlos para ver en qué clase de grupo estamos. Y es una buena noche para recapacitar, para reaccionar y tomar conciencia que el Evangelio es un Evangelio puro y santo. El Evangelio de nuestro Señor Jesucristo no es un juego. El Evangelio es la verdad revelada de Dios para que vivamos conforme a su voluntad y no conforme a nosotros se nos da nuestra gana. Veamos aquí el pasaje que hemos tomado. El que venciere heredará todas las cosas, dice el capítulo, el versículo 7. El que venciere heredará todas las cosas y yo seré su Dios y él será mi hijo. Entonces, aparte de los siete grupos, encontramos este otro grupo de los vencedores. Los vencedores no pueden vencer si no pelean hasta el final. Los vencedores somos aquellos que lleguemos hasta la meta final, que nos esforcemos en la gracia del Señor. Y espero que en este grupo se encuentre usted, hermano, se encuentre usted, hermana, en esta noche. Porque si usted aparece en el grupo del versículo 8, en esos grupos, en cualquiera de estos grupos, entonces será triste y lamentable. Porque el último párrafo dice que su parte será el lago de fuego que arde con fuego y azufre. Que esta es la muerte segunda. Entonces, el pasaje nos habla y dice, pero los cobardes, iniciamos con el grupo de los cobardes. Es importante saber que nosotros, como cristianos, que hemos aceptado al Señor, la Biblia nos enseña, hermanos míos, que la Biblia nos enseña que el reino de los cielos, desde el principio de los tiempos, se le ha hecho fuerza y que los violentos lo arrebatan. Entonces, el camino del Señor es de valientes, no es de gente cobarde. Todos aquellos que se esfuerzan en la gracia del Señor, los que viven bajo esa cobertura divina, entonces esos son valientes. Pero a veces tenemos el mal concepto de creer que los valientes son únicamente los cristianos que han aceptado al Señor y que cuando hablamos de los cobardes, solo son gente que está fuera en el mundo. Solo son gente que que rehúsan, hermanos míos, a Cristo. Y tienen razón, la Biblia así lo dice. Pero ¿qué podemos decir de cuánta persona está dentro de las iglesias y está viviendo en cobardía? Porque cobardía, ser cobarde no significa ser temblar ante otra persona, ser, corrérsele y ser un miedoso y correr. No, no, no, solamente eso es ser cobarde. Ser cobarde es, en primer lugar, no reconocer sus propios errores. ¿Ve? Ese es en primer lugar ser un cobarde. No reconocer sus propios errores. Esa es una cobardía, hermanos míos. ¿Por qué? Porque la palabra del Señor nos enseña, hermanos amados, la palabra del Señor nos enseña que el que encubre sus pecados nunca prosperará, mas aquel que los confiesa y se aparta de ellos, este alcanza misericordia. Es una cobardía de nuestra parte que, sabiendo que hemos fallado al Señor, no lleguemos ante Él confesando nuestras transgresiones, confesando nuestros errores, pues Él tiene misericordia de nosotros. Esa es una cobardía. Cobarde es todo aquel que, teniendo la salvación en sus manos, la ha perdido por descuidado, como lo fue Saúl. Saúl, hermanos, fue elegido por Dios como rey, y estando en la voluntad del Señor, conociendo la voluntad del Señor, decidió darle la espalda al Señor para consultar a los adivinos, caminar en su desobediencia y en su transgresión, y como resultado de su cobardía, se echó sobre su espada y se asesinó él mismo, cometiendo suicidio. Y la palabra del Señor dice que los homicidas no tendrán parte en el reino de los cielos. ¿Ve? Entonces es importante que nosotros entendamos que cobarde es todo aquel que no le dice no al pecado. Cobarde es todo aquel que, estando en el camino del Señor, todavía se deleita en el mal proceder. Todavía está amando al mundo y a su pecado. Cobarde es todo aquel que no se define en servirle al Señor definitivamente, sino que su mente está todavía divagando en los placeres. Su mente está divagando todavía en aquellas cosas, hermanos míos, que no le agradan al Señor. Cobarde es todo aquel que no tiene dominio propio. Cobarde es aquel que le dice: mira, esta minifalda te queda bien a la hermanita, y ya va corriendo a ponérsela. ¿Ve? Cobarde es toda aquella que dice: no, tú no le das caso al pastor, ponte los pantaloncitos y a ti te quedan bien, hermanita, y se los pone los pantaloncitos ahí a pesar de lo que la palabra del Señor enseña. Esa es cobardía. Cobarde es aquel que el amigo le dice: no, no, no, tú tienes que mostrar quién es el jefe en la casa, maltrata a tu esposa, golpéala. Esa es cobardía. Eso no es ser hombre, eso es cobardía. Por lo tanto, ¿verdad?, es necesario todo este grupo de personas que aparecen con este catálogo de cobarde, tendrán su parte en el lago que arde con fuego y azufre. Eso nos enseña la palabra del Señor. Entonces, pero también vemos aquí el grupo de los incrédulos. Los incrédulos, hermanos amados, nosotros tendemos a creer que son aquellas personas que no han conocido al Señor, que están en el mundo, que no quieren nada con el Señor. Y tienen razón, esos son incrédulos. Pero ¿qué diremos de los incrédulos que están dentro de la misma iglesia? ¿Ve? Porque hay gente en nuestras iglesias que son incrédulos. Hay gente en nuestras congregaciones que no le creen al Señor ni a sus promesas. Como por ejemplo, el grupo de los 12 espías que mandó Moisés a reconocer la tierra prometida. 10 de ellos resultaron ser incrédulos, ¿ve? Y desanimaron al pueblo, llevando malas noticias, diciendo: es verdad, el fruto es preciado, el fruto es bueno, el fruto es hermoso, pero hay grandes gigantes. Los hijos de Anac habitan en aquella tierra, y nosotros parecíamos como langostas ante ellos, y nos van a tragar vivos a esa gente, ¿ve? Y eso, ese mal mensaje se transmitió tan rápido que todo el pueblo comenzó a decir: langosta somos delante de nuestros enemigos. Esa es incredulidad, eso es ser incrédulo. Hermanos, porque acuérdense que el pueblo no iba caminando solo, iba de la mano del Señor. El Señor había prometido estar con ellos y que nunca los iba a abandonar, que nunca los iba a dejar. Incrédulos son todos aquellos que le dan la espalda al Señor para creer en supersticiones, ¿ve? Creen en supersticiones, creen en cualquier locurita esa, hermano. Incrédulos a la palabra del Señor, ¿ve? Que no, si es verdad que somos cristianos, pero la Biblia dice: ayúdate que te ayudaré. Yo no sé de dónde se han sacado ese versículo. A lo mejor en el libro de Pancracio, capítulo 14, versículo 15 está. Pero en la Biblia no existe ese versículo. Ayúdate que te ayudaré. Jamás la Biblia dice eso, hermanos míos. Dios es suficiente para cuidarte, para ayudarte, para bendecirte. Él no necesita cuñas. Él no necesita fetiches de nada para protegerte. Basta su sangre preciosa para cubrir tu vida, para cobijarte en la gracia y en la salvación del Señor. Este grupo son incrédulos, ¿ve? Incrédulos. Hermanos míos, dice la palabra del Señor que tendrán su parte en el lago de fuego también. Pero queremos entrar en detalles, hermanos amados, porque me precisa estudiar los otros grupos de personas que aparecen en este pasaje. También nos enseña, hermanos, la palabra del Señor. Aquí aparecen los abominables, ¿ve? Los cobardes e incrédulos, los abominables. Y quiero detenerme un poco en este pasaje, en esta palabra, los abominables. Es importante, hermanos, que nosotros entendamos quiénes son los abominables, ¿ve? Porque el concepto básico de la palabra abominable, si nosotros queremos entender con más detalles esta palabra abominable, se lo voy a resumir, se lo voy a dar en palabras sofisticadas, en palabras rebuscadas, ¿eh? En palabras que usted a lo mejor no las puede entender, pero se las voy a dar esta noche. La palabra abominable significa algo que a Dios le dan ganas de vomitar. Yo sé que no lo entendió mucho usted eso, ¿verdad? Amén. Eso significa la palabra abominable. Algo que a Dios le produce náusea. Algo que a Dios le da asco y le dan ganas de vomitarlo. Esos son abominables. Pero ¿en cómo conocemos a los abominables? ¿Dónde aparecen los abominables? Porque hay varios grupos, hay varias clases de personas que aparecen como abominables. Como por ejemplo, veamos quiénes son los abominables. En Proverbios 6, 16, encontramos quiénes son abominables. Proverbios 6, 16, escuchemos lo que la palabra del Señor nos dice.
1: Seis cosas aborrece Jehová, y aún siete abomina su alma. Los ojos altivos, la lengua mentirosa, las manos derramadoras de sangre inocente, el corazón que maquina pensamientos inicuos, los pies presurosos para correr al mal, el testigo falso que habla mentiras, y el que siembra discordia entre hermanos.
0: Oyó usted lo que dice la palabra del Señor. Seis cosas aborrece Jehová y aún siete abomina su alma. La número siete, su alma la abomina. Y adivine usted cuál es la número siete. La número siete es el que siembra discordias entre hermanos. Entonces, ¿a Dios le dan ganas de vomitar? Aquel que siembra discordias entre hermanos, aquel que sale corriendo a decirle: fíjate que la fulana de tal dijo esto y esto de vos, de verdad eso dijo, sí, eso dijo, y sale corriendo a poner el otro: fíjate que la mengana dijo esto y esto de vos. Este está sembrando discordia, está sembrando cizaña, está sembrando pleito, está sembrando resentimiento en los corazones para que se dividan, para que se peleen, para que riñan entre ellos. Este es el que siembra discordias entre hermanos. ¿Sabe qué le produce el Señor a ese tipo de personas que siembra discordias entre hermanos? Le produce asco al Señor. Al Señor le dan ganas de vomitar a ese tipo de persona que anda de un lado para otro, que corre de un ladito para otro, hermanos míos, llevando, trayendo, ¿verdad? Y lo más terrible es que se inventa las cosas, ¿ves? Para sembrar discordia, para sembrar enojo, para sembrar pleito. A esa persona, a Dios le produce náusea, a Dios le dan ganas de vomitarla, ¿ves? Eso es muy importante entenderlo. Es muy importante saberlo y conocerlo. Dios no está de acuerdo con tales personas. Bendito sea el nombre del Señor. Pero veamos, hermanos míos, qué otra clase de personas a Dios le dan ganas de vomitar. Veamos lo que dice Deuteronomio 22.5. En Deuteronomio 22.5 encontramos a otra clase de personas que al Señor le dan ganas de vomitar. Y nosotros debemos entender eso para no caer. Así es que si usted andaba sembrando discordia entre hermanos, Evítese de eso para que no le produzca náuseas al Señor. Pero ahora en Deuteronomio 22:5 encontramos a otra clase de persona que al Señor le produce náusea y le dan ganas de vomitar. ¿Qué dice Deuteronomio 22:5?
1: No vestirá la mujer traje de hombre, ni el hombre vestirá ropa de mujer, porque abominación es a Jehová tu Dios cualquiera que esto hace.
0: ¿Escuchó usted lo que dice la palabra del Señor? No vestirá el hombre traje de mujer, ni la mujer vestirá traje de varón, porque ambas cosas son abominación a Jehová tu Dios cualquiera que estas cosas hace. ¿Entendió usted? Se lo voy a describir, hermano mío, en el idioma de aquí de Berlín. Que la mujer se vista como mujer, que los hombres se vistan como hombre. La mujer, no, los pantalones no son para la mujer, ni los vestidos son para los hombres. ¿Me está entendiendo claramente? No, pastor, pero es que estos pantalones no son de mi esposo, son míos. Ah, solo falta que el hombre salga diciendo, no, es que estos vestidos no son de mi mujer, son míos. No, olvídese de eso, hermano mío. Vea usted lo que dice la palabra del Señor. No vestirá el hombre traje de mujer, ni la mujer vestirá traje de varón, porque estas cosas, ambas cosas, tanto la mujer que se pone pantalón y el hombre que se pone ahí, ¿verdad?, sus vestiditos, sus tacones, sus aretes y sus faldas y cualquier locura del diablo, entonces ambas cosas a Dios le dan ganas de vomitar. Imagínate que cómo Dios se siente cuando te ve a ti, hermanita, que vas ahí caminando con tus pantaloncitos. Tú te sientes bien cómoda, bien tranquilita, pero mira lo que le produce al Señor tu conducta. Mira lo que le produce al Señor esa conducta, ese proceder. Ahí está diciendo, ahí lo dice la palabra del Señor. No vista la mujer traje de varón, ni el varón traje de mujer, porque ambas cosas son abominación delante de Jehová tu Dios. Entonces, ¿qué vamos a hacer ante esa verdad? ¿Qué vamos a hacer ante esa verdad escritural? Debemos entender con claridad, con veracidad, que son cosas que el Señor no está de acuerdo con ellas. Hermano, por favor, el Señor no está de acuerdo con estas cosas. Deje de andar con esas cositas porque no son agradables ante los ojos del Señor. A Dios no le agrada esto. Dios no está de acuerdo con esto. Amén. Bueno, entonces ahí están personas que a Dios le producen náusea, ganas de vomitar. Pero también hay otra clase de personas que al Señor le dan ganas de vomitar. Veamos lo que dice Apocalipsis 3:16. Vamos a ver a otra clase de personas que al Señor le dan ganas de vomitar. En Apocalipsis capítulo 3 versículo 16 encontramos a esta otra clase de personas. ¿Qué dice la palabra del Señor?
1: Por cuanto eres tibio y no frío ni caliente, te vomitaré de mi boca.
0: ¿Escuchó lo que dice la palabra del Señor? Por cuanto no eres frío ni caliente, sino que eres tibio, te vomitaré de mi boca, dice el Señor. Entonces, ¿a quién? ¿A quiénes le dan ganas al Señor de vomitar? A los tibios. Bueno, ¿y quiénes son los tibios, hermano? Mire, los tibios son aquellos que son y no son. Sí, los tibios son esos. Aquellos que le dicen, Dios le bendiga, hermano. Aquellos que están sentados en las bancas de la iglesia, levantan la mano, cantan al Señor, oran, ofrendan, diezman, pero están amando al mundo todavía. Es decir, no son fríos en la razón, en el sentido de que no son del todo entregados al mundo, pero tampoco son calientes en el sentido de que son cristianos convertidos y nacidos de nuevo, sino que son tibios, es decir, cristianos que no se han definido entre servir al Señor y seguir amando los deleites del mundo y de su pecado. ¿Entendió? Esa, el Señor dice, mire, los prefiero fríos o calientes. Es decir, en otras palabras, mire, los prefiero que se definan si van a servir al mundo, que le sirvan al mundo, al pecado. O si me van a servir a mí, que me sirvan a mí con fidelidad. Pero no quiero que estén aparentando algo que no lo son. Es decir, el Señor no quiere que usted esté tratando de decir que es un cristiano cuando en realidad no lo es. Esas personas son catalogadas como tibias, en el sentido de que no se definen si son cristianos o no son cristianos. Dios quiere que usted se defina. Dios quiere que usted esté definido entre a quién le va a servir, entre a quién va a honrar, si va a honrar a Dios con lo mejor de su vida o le va a servir al mundo y a su pecado. Pues Apocalipsis dice que el que sea santo, santifíquese todavía, el que sea justo, santifíquese todavía, y el que esté sucio, pues ensúciese más todavía. Aquí hay tiempo, ¿verdad? Entonces, pero yo le aconsejo que usted procure la santidad, que procuremos la santidad en el temor del Señor, porque los tiempos son malos y es importante que vivamos en el temor del Señor. Entonces, los tibios los vomitará por la boca el Señor. Aquellos que no se definen, que el culto está bonito, el culto el domingo, hoy es domingo, hoy es a las 2:30, hoy es a las 3 de la tarde el culto, pero es que va a jugar el equipo, mi equipo favorito, y no me quiero perder este partidito ahí de fútbol. Eres un tibio, por lo tanto el Señor te va a vomitar por su boca. Y otros que no repararon y hasta la televisión para el templo se llevaron. Esos son más tibios todavía que bueno, ahí está terrible eso, hermano. Lo vomitaré por mi boca, dice el Señor, porque la palabra del Señor te dice, no ames al mundo ni las cosas que están en el mundo, porque si alguno ama al mundo, el amor de Dios no se encuentra en él. Si tú estás amando al mundo, olvídate que tienes el amor de Dios en tu vida, porque no lo tienes, porque el amor de Dios, aquel que tiene el amor de Dios, ama las cosas de Dios y no se deleita en el placer, no se deleita en las cosas del mundo y de su pecado. Aleluya. Por lo tanto, no eres ni frío ni caliente, sino que eres tibio. Por eso te vomitaré de mi boca. Alabado sea el nombre glorioso de nuestro Señor. Ahora, ¿qué más nos enseña la palabra del Señor? Oiga bien lo que dice: los homicidas. Aleluya. Los homicidas. Bueno, habiendo dejado ahí de lado a los tibios, a los abominables, porque ya lo entendimos, ahora vamos con los homicidas. ¿Qué podremos decir, hermanos amados, de esta vida o de esta forma que encontramos aquí en este pasaje? Los homicidas. Nosotros muchas veces tenemos el concepto, hermanos amados, de que homicida, ser homicida, tenemos el concepto de que es, verdad, quitarle la vida a otra persona sin reparo. Y hay mucha razón, ¿verdad? Hay mucha razón. Pero, ¿qué diremos ante la palabra del Señor? Que nos enseña, amados hermanos, que en realidad, porque muchos podemos decir, bueno, hermano, ¿y será que hay homicidas dentro de la iglesia? ¿Será que estos homicidas solamente, se encuentran en el mundo o estarán en realidad dentro de la iglesia también? Porque ya sabemos que homicida, ¿verdad?, es aquel que le quita la vida a otra persona. Pero ¿qué diremos, hermanos míos, de aquellas personas que se encuentran en la iglesia y que llevan este título, son adjudicadas con este título? Hermanos, ¿qué diremos ante eso? Porque la pregunta es, hermano, la pregunta es, ¿hay o no hay homicidas dentro de la iglesia, dentro del cuerpo de Cristo? Entonces, eso es importante entenderlo, eso es necesario saberlo. Cuando el Señor nos ha enseñado, el Señor, hermano mío, nos ha aconsejado en la palabra del Señor. Veamos lo que dice Mateo 5:22. Vamos a ver lo que dice esta palabra en Mateo 5:22 y vamos a descubrir en esta hora si hay homicidas dentro de la iglesia o si en realidad, ¿verdad?, no los hay. Ahora, veamos lo que dice ahí la palabra del Señor en Mateo, hermanos míos, ¿verdad?, que 5:21 y 22. Vamos a ver lo que nos dice la palabra del Señor. Escuchemos ahí la palabra de Dios.
1: Oíste que fue dicho a los antiguos: no matarás, y cualquiera que matare será culpable de juicio. Pero yo os digo que cualquiera que se enoje contra su hermano será culpable de juicio, y cualquiera que diga necio a su hermano será culpable ante el concilio, y cualquiera que le diga fatuo quedará expuesto al infierno de fuego.
0: Amén. Entonces, ¿qué decimos ante eso? Cualquiera que se enoje contra su hermano, ¿escuchó usted la palabra del Señor? Cualquiera que se enoje contra su hermano será culpable de juicio. En otras palabras, el Señor está diciendo, aquel que se enoje contra su hermano es como un homicida, es como aquel que ha matado. La pregunta es, ¿alguna vez usted se habrá enojado con su hermano, hermano? No me conteste a mí, contéstese usted solito en su conciencita ahí, ¿verdad? ¿Ah? ¿Alguna vez se habrá enojado con su hermano? ¿Y cuántos días se habrá enojado? ¿Algún día? ¿Dos días? ¿Una semana? ¿Un mes? ¿Un año? Bueno, algunos que llevan como 5 años al cristiano y todavía no le hablan al hermano. ¿Qué decimos ante esa palabra? Aquí está bien claro que los homicidas, los homicidas no tendrán parte en el reino de los cielos, sino que su lugar será el lago de fuego. Entonces, hermano, ¿hay o no hay? Sí los hay. Por lo tanto, póngase a cuenta con el Señor. Si usted no le habla a su hermano, vaya y reconcíliese con él inmediatamente. Bueno, esto no es una orden, ¿verdad? Claro, de mi parte, ¿verdad? Pero es la recomendación que la palabra del Señor le está dando. Si es que usted no quiere ir a este lugar que será de tormento, al lago de fuego. Alabado sea el nombre glorioso de nuestro Señor. Ahora, veamos, hermanos amados, lo que nos sigue diciendo la palabra del Señor. Los fornicarios. Amén. Los fornicarios. Ahora, la pregunta es, hermanos, en este pasaje es, cuando hablamos de fornicario, ¿quiénes son fornicarios? ¿Qué es la fornicación? La palabra fornicario viene de una palabra griega, hermanos míos, que en griego la palabra original es una palabra que se describe fornea. La palabra fornea, su significado es todo lo que está relacionado con la pornografía. ¿Ve? Todo lo que está relacionado con la pornografía. Dice la palabra del Señor que los fornicarios no tendrán parte en el reino de los cielos, sino que su lugar será el lago de fuego. Todo lo que está relacionado con la pornografía. Desde una hermanita, porque está hablando de aquí de la gente que está en la iglesia, de la gente que va a ser excluida del pueblo del Señor. Desde una hermanita que usa sus minifaldas para enseñar, ¿verdad? Parte de su cuerpo privado, que no debería de enseñarlo con minifaldas, ¿ve? Con falditas tan llamativas, falditas que no son de una joven decente, que no son de una jovencita que honre a Dios, sino que está provocando, incitando a la pornografía. Hermano mío, incitando a la fornicación, eso dentro del rango de fornicación, ¿ve? También en aquella, ¿qué diremos de aquella dama, gloria al Señor, que usa sus escotes, ¿verdad? Enseñando parte de sus senos, eso entra en lo que es pornografía, esto es fornicación dentro de las iglesias. Y por eso es que la palabra del Señor es enfática en decir que los fornicarios no heredarán el reino de los cielos. Entonces, ¿por qué? Porque usted no tiene su cuerpo para exhibirlo a públicamente a medio mundo. Usted como cristiano, su cuerpecito, hermanita, es para su esposo. Y esto incluye a los varones también. Los varones, porque esto entra en el rango de pornografía. ¿Qué diremos? Pornografía o de fornicación. Porque ¿qué diremos de aquellos varones que les gusta exhibirse sin camisa por las calles? ¿Ve? En calzoneta ahí en las calles, hermanos, demostrando ahí su cuerpo. Acuérdese que el cuerpo no es para la fornicación. El cuerpo es para el servicio del Señor. Porque tu cuerpo es templo del Señor. Es templo y morada del Espíritu Santo, el cual es santo. El cual no es de vosotros, sino que es de Dios, hermano, es de Dios. Por eso, cuidado ahí con eso de la pornografía, cuidado ahí con eso de la fornicación, de ver revistas pornográficas, ¿ve? Pues todo eso, hermano mío, entra en lo que es la pornografía, dentro de lo que es la fornicación, tener relaciones entre un caballero y una joven, una doncella, una mujer, ¿verdad? Fuera del matrimonio. Eso es lo que, lógicamente, hermano, fornicación, pero dentro de todos estos rangos de fornicación, la desnudez, El mal vestuario, todo esto entra. ¿Por qué una mujer no debe usar un pantalón? Porque sus partes femeninas no son como las de un hombre. La mujer con un pantalón luce llamativa, luce provocativa. Y por esa razón incita a los hombres, mayormente aquellos que no andan en el temor del Señor, aquellos que no tienen a Cristo en su corazón, los incita a la fornicación. ¿Eh? Eso es importante saberlo. ¿Por qué tanta violación hoy en día? ¿Por qué tanta jovencita resulta violada? ¿Por qué, hermanos míos? Porque se exhiben en las calles con faldas, hermanos míos, o con trajes provocativos. Faldas, hermanos, ajustadas a sus pieles. Dentro de lo que es la pornografía, dentro de la fornicación, incluye esto. Estoy hablando con usted, joven cristiana, que se dice ser cristiana, que dice ser hija de Dios. Usted debe lucir, usted debe vestirse como una joven que honre a Dios, no solamente con su vida, sino con su vestuario, con su conducta. Debe honrar a Dios, porque si no, su lugar también va a ser el lago de fuego. ¿Ve? Entonces es importante entender eso. Los fornicarios, ¿eh? Los fornicarios. ¿Quiénes más entrarán en ese lugar? Los hechiceros y los idólatras. Los hechiceros y los idólatras. Este otro dos grupos de personas que van a entrar, los hechiceros y los idólatras. Todos sabemos, todos entendemos que un hechicero es aquel que practica las ciencias ocultas, ¿ve? Aquel que hace, hermanos míos, trabajos de hechicería, de brujería, todo sortílego, todo adivino, todo mago,

0: nos muestre si los hay o no los hay. Porque no solamente, hermanos míos, el que practica hechicería es hechicero, sino que también aquel que consulta a los adivinos, aquel que consulta a los médiums, aquel que consulta a los brujos. Hoy no se llaman brujos, hoy se llaman hermanos. El hermano Pancho y el hermano y la hermana Pancha te consultan, ¿verdad? Te dan la consulta gratis y te hacen esto, te dicen cuál es tu problema. Y ahí ve el surco, aún de cristianos evangélicos, haciendo fila para que aquel Pancho y aquella Pancha le digan, hermanos míos, lo que tiene y lo que no tiene y quién le hizo el daño, y siembran discordias. Y ya llega medio enojado con el vecino, porque es que me dijeron que la vecina me ha puesto un sapo en la barriga. Deje de esa bobería, porque esas cosas no le agradan al Señor. Usted es cristiano, y si es un verdadero cristiano, ningún arte de magia demoníaca del mismo infierno podrá hacerle daño, porque usted es un hijo de Dios. Y como hijo de Dios, las fuerzas del mal no tienen potestad contra usted. Ahora veamos lo que nos enseña la palabra del Señor, y vamos a saber si encontramos idólatras o si encontramos, hermanos, hechiceros dentro de la congregación. Primera Samuel 15, 23. Vamos a encontrar un pasaje que nos habla enfáticamente y nos habla con detalles. Primera de Samuel 15, 23. Vamos a averiguar en esta noche lo que nos habla la palabra del Señor en 1 Samuel 15, 23.
1: Como pecado de adivinación es la rebelión, y como ídolos es idolatría la obstinación. Por cuanto tú desechaste la palabra de Jehová, Él también te ha desechado para que no seas rey.
0: ¿Escuchó lo que dice la palabra del Señor? El caso es, hermanos míos, que este hombre, hermano Saúl, ha desechado al Señor y ha desobedecido al Señor, ¿ve? Y él ha actuado en rebeldía, y aún esta fue la gota que rebalsó la copa, cuando Dios mismo le mandó, Dios mismo le dijo, vete a Amalek y destruye todo, todo, todo lo que tiene ahí, no dejes nada con vida. Saúl, mata todo, bueyes, ovejas, vacas. No dejes nada con vida, Saúl, porque todo es anatema delante de Jehová tu Dios. Todo es anatema. No dejes nada, hombres, mujeres, niños, aún los de pecho, mátalos a todos. Esa fue orden del Señor, hermano. Ahora este Saúl va a esta comisión y dice la palabra del Señor que lo más gordo del ganado lo perdonó. Lo más gordo del ganado ahora lo ha perdonado. ¿Por qué razón? Porque él en su corazón cree que puede llegar ante el Señor para ofrecerle sacrificio, ¿eh?, de lo anatema. Y usted no puede llegar a ofrecerle un sacrificio al Señor de algo anatema, de algo que no es sagrado, de algo que a Dios no le agrada. ¿Ve? Usted quiere ofrecer un sacrificio al Señor, ofrézcale lo que a Dios le agrada, lo que es santo, no lo que es profano, porque el Señor no recibe lo profano. El Señor recibe lo santo, lo agradable ante su presencia. Y no hay cosa mejor que presentarse con un corazón humillado en santidad y en mansedumbre delante de Él. ¿Ve? Por eso dice la palabra del Señor que cuando Samuel salió al encuentro, hermanos míos, no solamente llevaba vacas, ovejas, sino que también la vida del mismo rey. ¿Ve? La vida del mismo rey la llevaba, hermanos míos, había convenido con él, porque iba a aceptar un rescate, y lo iban a rescatar con un precio para dejarlo con vida. Y por eso es que cuando Samuel se le presenta, y él desde que lo ve le grita, oh Samuel, vive para siempre tu Dios, pues he hecho lo que me mandó, he hecho la voluntad de él, lo que él quería que se hiciese, yo lo he hecho. Oh Samuel, vive para siempre tu Dios. Y aquí es donde Samuel le replica diciendo, Saúl, y si tú has hecho lo que Dios te mandó, ¿qué es ese balido de vacas y de ovejas que yo estoy escuchando? Porque hay gente que está procesando, hay gente que dice que está amando a Dios, hay gente que dice que está haciendo la voluntad del Señor, pero se escuchan balidos de ovejas y de vacas. ¿Eh? Todavía se están oyendo esos balidos de ovejas y vacas. Es importante entender esto, hermanos míos, porque imagínate tú que estás diciendo que honras a tu Dios, pero hay un vecino que está diciendo, y el hermano fulano es cristiano, sí es cristiano.

hablando. Bueno, pero a mí tiene como 4 meses de que no me habla. Esos son balidos de ovejas y vacas que se están escuchando. Y tú debes arreglar eso. Tú debes componer eso. Muy importante que tú le compongas. Miren, y esa hermanita que va ahí es cristiana. Sí, es cristiana. Bueno, pero le está bajando el esposo a la fulana. ¿Ve? Entonces, esos son balidos de ovejas y vacas. Y debes de arreglar eso, porque tú no puedes ofrecerle el anatema al Señor. Tú debes ofrecerle lo santo, lo sagrado al Señor. Tú no debes ofrecerle algo que está bajo la maldición del Señor. ¿Cuántos benditos sea su nombre para siempre? Entonces, hermano, ¿cuántas personas se presentan delante del Señor así? Hay tantos balidos de ovejas y de vacas que se están oyendo, ¿ve? Que se están escuchando. Amados hermanos, la hermanita ahí está en la iglesia, está adorando al Señor. Está adorando al Cristo de la gloria, pero en las noches está en la fiesta. En la noche, hermano mío, allá anda en las parrandas. Esos son balidos de ovejas y de vacas. ¿Ves? Se dice que el hermano le sirve al Señor, canta bonito, pero a su lado, hermano mío, ¿ves? Cuando escupe, siempre escupe medio colorado, porque la magallita no la ha dejado. Esas son balidos de ovejas y vacas que se están escuchando. ¿Me está entendiendo? Entonces es importante que tú arregles esto. Y por eso, hermano mío, por eso Samuel le sale al encuentro y le dice: oh, Saúl, mira, Saúl, tengo que decirte algo. Esto es importante lo que le está diciendo. Yo tengo que decirte algo, Saúl, ¿verdad? ¿En qué se complace más Dios? ¿Cuál es la complacencia del Señor tu Dios? En que se ofrezcan sacrificios de bueyes engordados, que se ofrezcan holocaustos, o en que obedezca su palabra, Saúl. Ciertamente el obedecer a Dios es mejor que los sacrificios, y el prestar atención a su palabra mejor que los holocaustos. Y aquí viene la palabra de parte del Señor. Bendito sea el Señor para siempre. Un versículo precioso que le dice el profeta Samuel en el versículo 23. Alabado sea el Señor, porque como pecado de adivinación es la rebelión. ¿Oyó usted esta noche? Como pecado de adivinación es la rebelión. En otras palabras, está diciendo el profeta que igualito a los adivinos son los rebeldes. La pregunta es: ¿habrán rebeldes en nuestras iglesias? No me conteste, por favor. ¿Habrán rebeldes en la iglesia, hermano? Eso los abundan, hermanos, por montones. Hay por montones, hermanos míos. Se venden al 2x1 los rebeldes dentro de nuestras congregaciones, dentro de nuestras iglesias, ¿ves? Entonces es importante entender y saber, hermano mío, que si usted vive en rebeldía, en rebelión, mira, usted a mí no me manda. El pastor le está diciendo: mi hermano, usted tiene que dejar, por favor, dejarse de hacerse esos peinados que como que es marero se los hace, hermano. Mira, usted no me manda. Usted no se mete en mi vida, porque usted no es quien para decirme cómo yo tengo que peinarme. Es un rebelde completo, ¿ves? Es un rebelde completo. Ahí el pastor con humildad: hermanita, quita esa pintura de las uñas, que eso no va con usted, hermanita. Mira, a mí no me diga cómo debo de vestirme yo, porque usted a mí no me manda. No se meta en mi vida, pastor. Yo le voy a servir al Señor, pero hasta ahí no llegamos. Es un rebelde, hermano. ¿Y sabe cómo dice la palabra del Señor? Que como pecado de adivinación es la rebelión. Como pecado de adivinación en la rebelión. El joven se le aconseja: no ande con esa muchacha no es cristiana, no siga con esa muchacha. Usted no me manda, pastor, yo voy a seguir con ella. ¿Ve? Entonces es tremendo, hermano, es tremendo. En rebeldía, hermano mío, ¿cuántas personas viviendo en rebelión son semejantes al pecado de la adivinación? Dice la palabra del Señor. Por esa razón nosotros debemos entender, debemos estar conscientes que esta no es la voluntad del Señor. Y si usted vive en rebelión, entonces es semejante al pecado de la adivinación. Pero ¿qué más dice? También dice, aquí está la idolatría también. Escuche lo que dice la palabra del Señor. Bendito sea el nombre del Señor. Vea usted cómo dice la bendita palabra del Señor. ¿Eh? Como pecado de adivinación es la rebelión. Y como ídolos e idolatría, la obstinación. ¿Qué es la obstinación? La obstinación es aquello cuando Satanás mina el corazón del hombre hasta llevarlo al punto de la obsesión. Es decir, amados hermanos, es importante entender la palabra de un obstinado. Un obstinado es aquel que se le está advirtiendo, se le está diciendo y él no hace caso. ¿Ve? Se le ha corregido una vez, se le ha amonestado una vez, se le ha dicho una vez, pero él no hace caso.
insiste y insiste. Así es que si usted vive en esa obstinación, no me venga hablando de los idólatras porque tú es un peor. No me venga diciendo de los idólatras porque usted está cayendo peor en el pecado de la idolatría. Es importante que usted comprenda y entienda, amado hermano, amada hermana, es importante que usted comprenda que estas personas no heredarán el reino de los cielos. Y el último grupo de personas, vaya que si usted no apareció en estos seis que hemos estudiado, yo creo que en este se va. Y todos los mentirosos, amén. Qué tremendo está esto. Y todos los mentirosos. Pero bueno, vamos a ver detalladamente por unos minutos esto. Porque esto está tremendo, hermano. Porque la Biblia dice que si alguno dice que no miente, el tal hace mentiroso a Dios. ¿Cómo está esto? Si dice que todos, que los mentirosos, entonces todos entramos en ese proceso. Vamos a ver qué clase de mentira está hablando aquí la palabra. ¿Ve? Veamos qué clase de mentira está hablando la palabra del Señor. Porque todos mentimos más de alguna vez. Algunas veces yo les he dicho a las iglesias, mire, voy a llegar a tal hora, llego a las 3 de la tarde por ahí y estoy llegando como a las 3 y 15, como a las 3 y media. Yo mentí, pero no mentí porque amé el mentir. No mentí por placer, no mentí porque me deleito en la mentira, sino porque tuve un atraso, tuve un contratiempo. ¿Ve? En esa razón todos mentimos. ¿Ve? Todos mentimos. A lo mejor el hermano le dijo, hoy voy a llegar a su casa. Y usted está diciendo, el hermano fulano va a venir hoy. El hermano fulano va a venir hoy. Y la gente está en expectativa que va a llegar. Y al final fulano no llega. Usted mintió, pero no porque usted quiso mentir. ¿Ve? Entonces, hermano, nosotros tenemos que entender eso. Tenemos que saber eso, que mentimos todos. Imposible es no mentir. ¿Ve? Imposible es no mentir. Pero ¿de qué mentiroso está hablando aquí la palabra del Señor? Está hablando de los que aman la mentira y los que hacen la mentira. ¿Oyó usted eso? El que ama la mentira y el que hace la mentira. Es decir, aquel que dice yo lo vi cuando no lo ha visto. Aquel que dice yo lo oí cuando no lo he escuchado. Eso es amar mentira y eso es hacer la mentira. ¿Eh? De repente se inventan las cosas. De repente dice, ¿verdad?, las cosas así por así. Y eso, hermano mío, no es agradable ante los ojos del Señor. No es agradable. Entonces, ¿de qué clase de mentira está hablando? De él que hace mentira. El que hace la mentira. Y el que ama la mentira. ¿Quién es el que hizo la mentira? Aquel que de repente apareció diciendo, ¿verdad? Aquel que dijo, de repente, ¿verdad?, María es nuestra salvadora. Ese hizo la mentira. Pero aquel que dijo amén es el que amó la mentira. Estos mentirosos tendrán su parte en el lago que arde con fuego y azufre. Amén. Esto es importante saberlo. Aquel que dijo este ídolo es Dios. Y los que dijeron amén. Uno hizo la mentira y el otro amó la mentira. Hermanos amados, eso es amar. Eso es hacer mentira. Por lo tanto, nosotros debemos huir de esas cosas para no caer en este desacrédito ni ser expulsados de la misericordia de Dios y entrar en ese lago que arde con fuego y azufre. Amigo y hermano, yo espero que este mensaje haya servido en mucho para tu vida y que Dios te bendiga. Será hasta la próxima, si el Señor lo permite.

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Bueno, bendiciones en esta hora de la tarde. Iniciamos el espacio de complacencias al instante. Así que pedirle a la amada audiencia que se nos reporte, ¿verdad? La línea telefónica 2613-4164 o al 7106-9417. Vamos a la línea, Dios le bendiga. Dígame qué alabanza. Las grandezas de Dios. Ahí con gusto, hermana Emérita. Gracias, igualmente, bendiciones. Bueno, ahí está mi hermana Emérita solicitando el tema, las grandezas de Dios. Bueno, recuerde, ¿verdad? Si usted desea patrocinar el espacio, pues está disponible, ¿verdad? No contamos con patrocinador. Imagínense. Qué tremendo, ¿verdad? Esto está tremendo. El calor está tremendo. Esto acá, a pesar que estamos en Berlín, esto está terrible, terrible. Así es que esperamos, ¿verdad? Que mande la lluvia el Señor, porque esta calor está tremenda, tremenda. Comenzamos de esta forma, complacencias. Si desea patrocinar, también escríbanos o solicite su tema.

Bueno, ahí estábamos complaciendo ese tema. Saluditos a nuestra hermana emérita. Ahí está también la línea de WhatsApp disponible. Vamos con este canto. Así que arriba esos ánimos, 513. En todo el territorio salvadoreño.

Bueno, bendiciones a la audiencia de Honduras que está solicitando el tema Brillarás de Rey de Sion, dicen que quieren escuchar, ¿verdad? Vamos con este canto.

Bueno, ahí estábamos con ese lindo tema, así es que saluditos. Saluditos especiales a esta hora de la tarde. Ahí estábamos complaciendo hasta Honduras. Así que si usted se nos va a reportar, pues marque la línea telefónica o también comente o mande mensajitos a través de WhatsApp. Así es que esto está, ¿verdad? Terriblemente terrible el calor. Saluditos a nuestro hermano Miguelito, que está en sintonía. Saludos a su amada esposa y a toda la amada audiencia. Saludos para mi mamá, ¿verdad? Y mi papá. Hasta el Limón. Hasta el Limón. Así que bendiciones de lo alto y gracias damos al Todopoderoso.

Bueno, bendiciones. 5:27 minutitos, voy con el tema Las Puertas de la Iglesia, que nos están solicitando, ¿verdad? Así que saludos. A través de transmisión en vivo. Arriba esos ánimos.

Bueno, bendiciones a esta hora de la tarde. Estábamos complaciendo ese tema. Seguimos saludándole a usted. Saludos a hermana Silvia Corvera, que dice: bendiciones, hermana Elsie, póngame la alabanza a las puertas de la iglesia. Ahí le estuvimos, ¿verdad?, complaciendo ese tema. Así que bendiciones de lo alto a usted que nos sintoniza en diferentes lugares. A donde usted se encuentre, saludos especiales a los que están a través de TuneIn Radio, ¿verdad? Y los que están a través de nuestra señal abierta, saluditos especiales. Gracias por estar en el 90.5, 5 con 32 minutitos, ¿verdad? Así que saludos para todos, mis amados hermanos, ¿verdad? En diferentes lugares. Así es que vamos con un tema a esta hora de la tarde. Ya están las líneas disponibles: 2613-4164 y 7106-9417, para su mensajito de texto, ¿verdad? Así que le damos gracias al Todopoderoso, porque Dios es fiel, Dios es grande, ¿verdad? En esta hora de la tarde, este día martes 12 de mayo.

Bueno, bendiciones. Ahí estamos, ¿verdad? Complaciendo esos temas. Gracias por su fiel sintonía. Ahí está la línea de mensajitos, la línea de WhatsApp disponible para que usted se nos siga, ¿verdad? Reportando a esta hora de la tarde. Así que seguimos a esta hora, 5:36 minutitos. Ahí esperamos sus mensajitos, sus llamaditas a esta hora. Así que saludos para todos, ¿verdad? Los que están ahí en la fiel sintonía del 90.5 de este Berlín Gustulután. Le acompañamos y bendecimos sus vidas, ¿verdad? A esta hora. Y acá estamos. Vamos con un canto que ha dejado de sonar a esta hora de la tarde. Amor inmerecido. Bueno, el que estaba llamando, que no vuelva a llamar, ¿verdad? Estaba intentando llamar, que llame a esta hora. Si no, yo sigo con la programación porque el tiempo avanza.

Bueno, 20 minutitos y llegamos a las 6 de la tarde. En complacencias al instante, así que bendiciones para todos mis amados hermanos que están en diferentes lugares acompañándonos, ¿verdad? Así es que, bueno, entonces vamos con un canto por acá. Vamos con un canto. Vamos con un tema.

0: con ese tema, 5:45 minutitos en complacencias al instante. Escuché la voz.
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